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1: Radio Agraciada en la información necrológica. Falleció hoy en Mercedes José Edgardo Domínguez Rey, Pepe. Dirección y personal de Radio Agraciada lamenta con profundo dolor el fallecimiento de nuestro estimado locutor y operador José Edgardo Domínguez Rey, Pepe. Ante la irreparable pérdida, expresamos nuestras condolencias a familiares, amistades y especialmente a sus hijos y nietos. Las exequias estarán a cargo de la empresa César Prieto e Hijos. Velatorio este lunes 21 de septiembre a partir de la hora 7 en la sala A de Artigas 379. Sepelio lunes 21 a la hora 10 en la necrópolis municipal de nuestra ciudad. Su ex domicilio Oribe 520. Dirección y personal de Radio Agraciada, nuestro director, doctor Néstor Graña, María Pía Graña y demás compañeros, Gerardo La Paz Correa, Neri Legorguro, profesor Elvio Soberal, también Luis Arata y quien les habla, Mario Hornos. Lamentamos el deceso de nuestro compañero de tareas, José Edgardo Domínguez Rey. Pepe, esta fue la información necrológica.
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En el instante en que debemos cerrar nuestra transmisión radial en el día de hoy, llegue hasta ustedes el ferviente deseo de quienes hemos estado a través del dial 1550 de un reencuentro venturoso. Luego, cuando nuevamente la voz, la música y la información de CB155, Radio Agraciada, vuelva a indicar al departamento y al país el paso constante de los minutos en una nueva labor, remarcando el anhelo de realizar nuevas y mejores conquistas que impulsen a estas zonas hacia un futuro mejor. Esperando que nuestra programación haya sido de vuestro agrado, nos despedimos hasta mañana a la hora 6, si Dios así lo permite.

Estimados oyentes, tengan ustedes muy buenos días. Inicia aquí su transmisión CB155, Radio Agraciada, que emite desde la ciudad de Mercedes, departamento de Soriano, República Oriental del Uruguay. Esperando que nuestra programación sea de vuestro agrado. Le reiteramos, tengan ustedes muy buenos días.

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jinete y potro a la par, valor, fiereza y agallas, y junto a esa misma talla la dulzura del cantar. Seis cuerdas y en su vibrar dos expresiones amarra, cuando mi raza bizarra unifica el sentimiento y adorna el eco del viento con la lonja y la guitarra. Lonja que se hace chasquido cuando cae entre el pelaje, sonoridad de coraje que el aire lleva prendido, brazo firme que va erguido y se dobla reiterando, y en cada golpe dejando la intención de ese jinete que se juega sobre el flete para seguir jineteando. Y guitarra, compañera, novia y madre del trovero, sabia de un viejo madero que tuvo raíz coplera, su esencia más verdadera para cantar y querer, la que es hermoso tener apretada contra el pecho, tal vez por haberla hecho con forma de una mujer. Lonja, pedazo de cuero, cara y cruz del animal, ayer protección cabal, hoy golpe rudo y certero, tu sonido siempre fiero lo hace arquear al reservado, y mientras el condenado va sujetando bufidos, en el aire, suspendido por vos, se agranda el montado. Guitarra y lonja, las dos, lonja y guitarra, muy juntas parecen decir en yunta, así lo ha querido Dios. Por eso marchan en pos, buscando un mismo camino, que le señala un destino y tiene color a cielo, ser insignia de este suelo, de un sentimiento argentino. Y así, con lonja y guitarra, guitarra y lonja a la vez, va surgiendo la altivez de mi raza más bizarra, y cuando el verso te narra unificando un destino, me siento gaucho genuino, me siento más orgulloso, me siento criollo y dichoso de haber nacido argentino.

0: entraba el domingo, el lunes, entre duraznos y caña, y estaba la pulpería con tanta gente achicada. Unos jugaban al truco, en un rincón se tallaba, mientras el dueño servía, la dueña cobraba, y un mamá buscaba pilcha para tenderse una cama. 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
0: por tener esa ventaja. Se hacen arco en un esquive, en un hachazo se agrandan, y es puñalada que tiran y es puñalada que atajan, y el chocar de los facones un fin trágico presagian. 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

0: menos en los analistas, ni que hablar en el parlamento. Es un tema que no se aborda. Es insólito, pero a nivel parlamentario, toda esta problemática mundial de tambores de guerra.
1: Pero Gustavo, querido, ahí en el parlamento ni abordan los problemas del Uruguay, ¿vos querés que aborden los problemas mundiales? Ah, pero vivís en un mundo paralelo.
0: Bueno, pero la gente no tiene que saber, Nelly.
1: Ah, eso todo, coincido totalmente.
0: La gente tiene que saber lo que pasa dentro del parlamento. A ver, estamos tomados por el narcotráfico. Tenemos 4 incapaces en el Poder Ejecutivo, ineptos. La guerra del microtráfico se ha extendido a todos los... La guerra del microtráfico se ha extendido a todo el territorio.
1: ¿Vos crees que son incapaces o vos crees que son cómplices? Por no decir aliados. Bueno, mirá la pregunta que te hago. Bueno,
0: está correcto. Yo, antes que no me hagas esa pregunta, yo hace mucho tiempo que hablo de un pacto. Pacto expreso, un pacto implícito. Tú sabes que el eslogan del narcotráfico es plata o plomo. Por lo tanto, a nivel de campo, las fuerzas policiales, las fuerzas que tienen a su cargo la represión con el narcotráfico, o por miedo o por coima, proceden donde está acordado que se proceda. ¿Está entendido? Después lo que hacen es no solamente no intervenir, sino que prevenir a sus familiares, a sus amigos, a sus vecinos, que no intervengan, que no denuncien, porque el narcotráfico no perdona. Esa es la realidad. Por lo tanto, no descarto. Todos hemos vivido episodios de brutal infiltración del narcotráfico en las instituciones, al más alto nivel, al más alto nivel. El ejemplo más grande es el hechonoso ilegal de entrega del pasaporte de Sebastián Marcel. Entonces, bueno, a ver, como decís vos, si no se habla de esos temas en el Parlamento, ¿qué es lo que se habla en el Parlamento? En el Parlamento se habla de la agenda internacional que viene trazada.
1: Pero básicamente el Parlamento está constituido por legisladores de las dos coaliciones, es decir, el Frente y la Coalición Republicana. El Frente, entre otras cosas, tiene el baldón de Morabito, ¿no? Y la Coalición Republicana tiene esto de Marcet. ¿Y vos crees que hablo de este tema?
0: Por supuesto, y ahora en esta semana tienen la ida al dentista, este muchacho. También. Entonces, ¿qué van a hablar de estos temas? Yo lo lamento, pero me tengo que decir a la gente que si espera algo del Parlamento, se compre una buena reposera, porque de momento la agenda parlamentaria es todo lo contrario. Esta semana, Nelly, nos enfrascamos en dos nuevas batallas: identidad soberana, por supuesto, en la más absoluta soledad. Piensen que no se quiso investigar en el Uruguay las implicancias de Jeffrey Epstein en toda la arquitectura financiera de la vacunación, que al país le costó más de 3.000 millones de dólares, quedaron por el camino cantidad de pequeños comerciantes, empleados, se distorsionó la educación, hasta si se quiere el comportamiento social del Parlamento, fundamentalmente el Frente Amplio, que no tenía la responsabilidad de gobernar en esa época, no quiso investigar. La gente tiene que saber, por las dudas, porque cuando se enfrascan en esas peleas bien de fanático irracional, que nosotros de izquierda y ustedes de derecha, no, muchachos, no coman del tupper. Izquierda, derecha, en este momento todos son...
1: Pensar que aquel Frente Amplio que vos militaste, ¿no?, que denunciaba todo eso en la oposición, hoy...
0: No.
1: Si te he visto, no me acuerdo,
0: Trabajan juntos, Mary, trabajan juntos. Es todo un relato, es toda una mentira. Es todo para el consumo de la tribuna. Date cuenta, mira, te voy a poner otro ejemplo. El tema de las marchas por Palestina de los Frente Amplistas. Todos los líderes, comenzando por Líder Sereni, hasta Blanquita Rodríguez, no como líder, sino como senadora del Frente Amplio, recibió el premio Jerusalén. Y el premio Jerusalén es un premio sionista, es un premio a aquel que se comportó obsecuentemente, favorablemente a los intereses sionistas. Entonces la cúpula Frente Amplio es toda sionista. Que no viene a hablar de marcha por Palestina un partido que tiene toda su cúpula sionista. Tenemos la foto de Dani Pastori con el kipá pegándose la cabeza contra el muro del lamento, y así todos, Tabaré Vázquez, Mujica, Nino Boa, Astori, Blanca Rodríguez, Gerardo Caetano, Arana. Pero bueno, después no tiene el relato, la izquierda, los humildes, la igualdad. Pero bueno, lo más preocupante, la batalla que te decía que tenemos por delante, son la agenda, la nueva agenda de la sexualidad en menores y adolescentes que lleva adelante.
1: ¿Viste lo que definió el Ministerio de Salud Pública, no? Increíble, ¿eh?
0: Bueno, de eso nos vamos a estar encargando toda esta semana en un estudio profundo, comunicándole al pueblo, porque bueno, ya está prevista la hormonización de los niños.
1: ¿De 10 años? De... ¿Gustavo?
0: Sí. Bueno, es la agenda del pedófilo Jeffrey Epstein, que no quieren investigar por el lado de las vacunas y tampoco lo querrán investigar por el lado de la salud y de la educación. Son las fuerzas del mal, son las fuerzas que vinieron a destruir toda una escala moral y axiológica que tenía el uruguayo y que la subvirtieron. Es un proceso de subversión de valores.
1: Busca la destrucción. Pero vos que sos abogado y jurista, para que la ley condene a un criminal se necesita que tenga 18 años, ¿no? O por lo menos digo que lo mande preso, así que asuma que es criminal, 18 años.
0: Sí, correcto, la mayoría.
1: ¿Cómo un niño de 10 años puede definir su tendencia sexual?
0: En realidad comienzan antes a otorgar esa libertad y a estimular la confusión. Comienzan preescolares. Por eso te digo, son las fuerzas del mal. Esto lo promociona la élite pedófila. Quieren sexualizar a los niños para aumentar el mercado de la pedofilia. Y además legalizarlo, naturalizarlo, moralizarlo. Bien por nuestros niños. Ahora, en Uruguay, no sé qué le tienen que hacer al uruguayo para que el uruguayo reaccione. Porque siguen votando a estas coaliciones, que son coaliciones que están totalmente afiliadas con la perversidad de la ideología de género. Yo quiero ser muy claro en este sentido, porque no va a haber ningún otro político que en un medio de comunicación diga lo que digo yo. La agenda 2030 con la ideología de género es una agenda perversa, es una agenda criminal, es una agenda que viene por los niños, por los preescolares, para patologizarlos, para enfermarlos, para meterlo en literatura por la cual a los 3 años le dicen: tú no sos un varoncito, tú puedes ser una nena, y a la nena decirle: tú no sos una nena, tú puedes ser un varoncito, tú no elegís, tus genitales no definen tu género. Toda esa perversidad, toda esa locura asquerosa, toda esta banda de pervertidos, criminales, degenerados. Está claro cuál es la posición de Identidad Soberana. Considera que es una manga de pervertidos, degenerados, todos los que defienden la ideología de género. Le dedicamos la guerra. No queremos saber nada con estos que vienen a patologizar a nuestros niños. Ahora, claro, si nos dejan solos, si solamente Identidad Soberana pelea por la salud de los hijos y los padres son tan cobardes, tan burros, que entregan a sus hijos a esa perversión, que es la perversión de los viejos millonarios, de los fraudados, viejos millonarios que compran la juventud.
1: ¿Verdad que hace un par de años atrás impactó la noticia que en la casa del Partido Colorado se iba a hacer una actividad sobre eso? ¿Te acordás?
0: Pero por supuesto.
1: Yo le pregunté al doctor Sanguinetti, que en ese entonces era el secretario general del Partido Colorado, ¿cómo permitía eso? Y como toda respuesta obtuve de que eran las tendencias mundiales. Con la cual le repregunté, digo, ¿pero el Partido Colorado no tiene una postura filosófica en contra o pensar que es a favor si permite estas tendencias mundiales en la histórica casona ahí de la calle Germán Marrato? Yo no voy a creerlo.
0: Pero yo me alegro que saques a relucir esa anécdota, porque efectivamente ahora también en la izquierda lo tenés en el Frente Amplio, lo tenés metido en el ADN.
1: Por un lado adoran a Che Guevara y a Fidel Castro, quienes pensaban que este tipo de cosas eran lo mismo que pensabas vos, perversiones.
0: No, pero además Che Guevara agarraba la 9
1: milímetros. Sí, las mataba.
0: No, no dejaba a un homosexual con cabeza. Le metía, que yo no estoy defendiendo eso, pero le estoy recordando a la pervertida izquierda frente artista.
1: Este ahora el adoctrinamiento que tiene, ¿no? Porque eso es algo tan claro que es increíble soslacharlo.
0: Para los chicos de ahora, este viejo...

0: tecnología.
1: Mirá lo que dice Miguel acá, ¿no? Mirá lo que dice Miguel usando un concepto muy mío. Dice, no me diga que no es sublime que nuestro presidente va a hablar sobre la paz mundial en la ONU cuando acá nos desgarramos en tremenda guerra civil y nunca habla nada. Es increíble eso.
0: No, pero además otra cosa. Al presidente, el atrevido, el abusivo, que hay que pegarle una patada en el trasero y mandarlo para Jerusalén, del embajador de Israel, que hay que sacarlo a patadas en el culo de Uruguay, al embajador de Israel, que defiende el genocidio, el terrorismo, la matanza de niños semitas, a ese semita genocida, le dice el diputado Sánchez que pegarle una patada en el culo y echarlo del Uruguay. Y se cree que viene aquí a meter presión, a asustar a nuestro presidente, que supongo que sí, que debe haber ido con pañales para allá para la ONU, a que tuviera cuidado y el sesgo de la ONU anti-Israel. No. La Corte Penal Internacional quiere al terrorista genocida genético de Netanyahu preso. Y Uruguay dice no. Uruguay, si cae en Netanyahu, tiene que ir preso por genocida, matanismo semita, por antisemita tiene que ir. Así que este atrevido agente del Mossad que vino acá a meter presión, hay que sacarlo a patadas del Uruguay. Ya hoy pedimos, hoy hacemos un pedido de informe y vamos a llevar al Parlamento, por supuesto que son todos sionistas, no nos van a dar pelota, llamar a Lubertsky para ver qué reacción tomamos con este irrespetuoso, con este pedazo de atrevido, que es el embajador de Israel, que viene a dictaminar la política exterior en Uruguay. Obviamente, cero bola, 19 millones de dólares por día que vienen del sistema financiero sionista internacional, y por eso mete presión, porque él se para manda. Yo tampoco soy ningún idiota, pero por lo menos hay que decirlo de esta manera para que el que esté escuchando abra los ojos y diga, che, ¿cómo nos viene a meter el gaucho? Sí, te viene a meter el gaucho porque la clase política fundió al Uruguay y vive de prestado. Esa es la realidad.
1: Te despido con esto que me manda Pablo Bailón, de algo que está promoviendo la intendencia de Montevideo, es decir, con plata de todos los que vivimos en Montevideo, herramientas para la construcción de narrativas menstruales. Será justamente hoy, lunes 21 de septiembre, 17-19, ya les paso el aviso, en el centro LGBTIQ+, Curuatí, 1027. Herramientas para la construcción de narrativas menstruales. ¿Cómo le sobra la plata a la intendencia?
0: O sea, es que toda esta perversión inmunda están metidos todos estos colectivos LGTB que están financiados por Soros, a los comunistas, a los tupamaros, al socialista, y hay que decirle que Soros es el que los financia. O sea, que Soros mete plata en el Cuesta Duarte, ¿no? Es la izquierda sorista. Es la izquierda perversa, es la izquierda que viene a patologizar a los niños con el apoyo de la derecha conservadora. La derecha conservadora también quiere pervertir a nuestros niños. Estamos todos locos. ¿Qué va a hacer?
1: Sí, no, te cuento algo que me muestra acá en Uruguay. La locura se puso de moda hace un tiempo atrás. Me invitaron, ahora estoy acá en Quillú, mirando el Río de la Plata, de los lugares más lindos, si no el más lindo de la costa platense, con una especie de monte nativo maravilloso sobre el río, ¿no? Y se hizo una actividad que se llamaba, escucha esto, no tiene desperdicio, visión de la costa de las barrancas de San Gregorio desde una perspectiva de género. No, la verdad, hay que reconocer que la creatividad que tienen para generar este tipo de cosas es inconmensurable. Desde la perspectiva de género, la visión de la costa, ¿no? Es increíble.
0: Con una narrativa totalmente burra, impresentable. No hay género, macho y hembra.
1: Si dijera que según lo que seas, ves de manera diferente la costa, ¿no?
0: La clase de sexualidad comienza de una manera muy sencilla: pene, hombre; vagina, mujer.
1: Y no viste que la directora de medio ambiente, creo que se llama así, la hija de la periodista Blanca Rodríguez, dijo que las mujeres sufren más los cambios climáticos que los hombres. ¿Será que tenemos pieles diferentes?
0: Pero para Mary, cuando vos recorres el

0: marrón. Hablando de un curro, de una mentira, y bueno, la repetís, saca el cansancio. Si te vas por todo el mundo pagado de garrón por el pueblo uruguayo, el uruguayo que gana menos de 30 mil pesos por mes, que está bien loco en la cabeza por problemas económicos, le paga los viajes por todo el mundo con el curro, con la mentira del cambio, toda mentira, lo del cambio climático, con este antropogénico, es decir, causa del hombre. El cambio climático hubo, habrá y seguirá viendo, porque todo es, digamos, dinámico, dialéctico en el mundo, donde comienza siendo un niño, termina siendo un viejo si tenés suerte de llegar a la vejez. Entonces todo cambia, sin lugar a duda, todo se transforma. Ahora, eso no quiere decir que le echen la culpa al ser humano y que le metas un discurso que lo vuelve loco y que poco menos que no puede vivir, no puede comer carne, no puede hacer nada. Bueno, ese es el curro que han creado esto, ¿no?
1: Te mando un abrazo, Gustavo, te despido hasta el lunes que viene.
0: Hasta el lunes.
1: El doctor Gustavo Sashi, su columna, y como siempre enciende la pared de la ciudad. A ver, el otro día me llegó un, creo que fue un WhatsApp, que decía que parece que algunos colectivos judíos criticaban la presencia de Gustavo Sashi en Estado de Situación. Digo, Gustavo Sashi es un columnista de Estado de Situación, y mientras Neri Pinato conduzca Estado de Situación, todos sus columnistas tienen el derecho a opinar de los que se les cante el traste. Mientras los hagan, obviamente bajo su responsabilidad. No se olviden que también Estado de Situación tiene un periodista, un gran periodista como Javier Bonilla, que es una especie de antítesis de Gustavo Sashi. Es muy prosionista, es muy pro-Israel, y también está en Estado de Situación, y jamás le digo nada a Javier Bonilla en su en el encare respecto a Israel, el sionismo y sus acciones históricas. En Estado de Situación están los dos extremos y seguirán estando mientras ellos quieran, por supuesto, y Neri Pinato seguirá protegiendo el derecho que ellos tienen a opinar según su leal saber entender, y no aceptaré jamás presiones, vengan de donde vengan. Que lo tengan bien claro los que pretendan presionar a Estado de Situación para que esté o no esté tal o cual columnista. Las 8:29 comenzamos a disfrutar una semana de antología del rock argentino, pero no el rock pesado, el rock más romántico, más de crítica social, que sé que disfrutaremos a lo largo de toda la semana. Y empezamos con esta sublime versión de Los Rodríguez, de Mi Enfermedad, y luego viene el informe futbolero de Dardo Cardone.

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1: Bien, 8:32, Los Rodríguez y este sublime Mi Enfermedad, comenzando una semana de antología del rock argentino. Acá me dice Daniel: yo te he escuchado decir, Neri, o tomar partido por Israel contra los palestinos y los árabes. Bueno, no, la cosa es tomar partido por alguien, no significa ser contra otros, que quede claro. Israel, el día de su independencia ya sufrió la invasión de 5 países árabes. Hasta un día sagrado como el Yom Kippur, hasta ahí lo invadieron. Le ganó las 3 guerras a países árabes que tienen muchos más millones de habitantes. Y siempre lo dije, si voy por un camino y se me bifurca el camino, y por un lado están los israelíes y por otro lado los árabes, agarro para el lado donde están los israelíes. Eso es mi postura y no hay santo que me la cambie. ¿No es así? ¿Por qué? Porque mi filosofía, mi cultura está mucho más ligada al legado de israelíes. Hasta la religión que hemos mamado acá en Occidente viene de ahí, ¿no es así? Que la de los árabes. Imagínense, gobernado por los musulmanes acá en este país. Obviamente que ustedes no me estarían escuchando a mí. Si yo dijera que soy ateo en un país musulmán, me cortarían la cabeza. Lisa y llanamente. ¿Ustedes creen que no? Bueno, pero hay gente que es comunista, ¿no? Y mataron 120 millones de personas en sus propios países. Una ideología perversa y asesina, y acá no lo hay, gobierna el comunismo. Así que así es el ser humano. Pero yo tengo mis posturas y por lo común las explico. A quien le gusta, y a quien no le gusta, que se la banque. Ganaron los grandes, jugando mal, como siempre, pero lo de Nacional ayer fue épico. Quedará en la historia de Nacional y también de Defensor. Una derrota de esas marca para siempre un plantel y un técnico, ¿no? Porque no conozco, por lo menos en la historia del fútbol de los últimos tiempos, que en los minutos agregados un equipo ganaba 2-0, pierda 3-2. Pero bueno, veremos qué nos dice nuestro columnista futbolero Dardo Cardone. ¿Cómo andas, Dardito? Buen día.
2: Buenos días, Neri. ¿Cómo estás? El saludo para ti, para Ramón, allí en los controles, y bueno, para toda la vasta audiencia de estado de situación.
1: Sí, que vos estabas de viaje, ¿no? Viniendo con tu gurise que habían competido allá en la hermosa Carlos Paz. No sé si habrás visto el partido, pero lo de Nacional y Defensor ayer, yo lo recuerdo, y he visto bastante fútbol en mi vida, algo igual, ¿eh?
2: Sí, lo pude ver todo el partido, y la verdad, Neri, lo que tú decías es correcto. Fíjate que un partido que hasta el minuto 90 lo tenía ganado Defensor por 2-0, bueno, había volteado.
1: Nacional jugando espantoso, ¿no?
2: Claro, sí, por eso Nacional, siendo un poco el equipo que venía jugando en las últimas fechas, quizás con un Carreño ha levantado en cuanto a resultados y también en actitud, y bueno, eso apareció allí sobre los minutos finales, pero increíble, ¿no?, que en 3-4 minutos Nacional lo pudo dar vuelta. Bueno, primero ese penal que se cobra allí, una mano clara que si viene jugar para la espalda, pero es un movimiento antinatural, el brazo extendido, la pelota golpea en el jugador defensor, Maxi Gómez lo manda al fondo de la red. Después, a los pocos minutos, nuevamente una jugada por izquierda, la pelota va en el travesaño, un movimiento raro, y Maxi Gómez, viendo el goleador, conecta el balón, y bueno, de esa manera era el empate, que ya para Nacional era un resultado muy bueno, dado lo que había sido el trámite del encuentro. Pero bueno, faltaba más, que apareció nuevamente el jugador costarricense, ¿no? Calvo, el gol que le ha dado.
1: En 3 centros, Nacional le metió 3 goles.
2: Exacto, así fue, y bueno, de esa manera marcó lo que fue el tercer gol, y bueno, un resultado que marca, como tú decís, Neri, no solo el que gana, porque bueno, le da un aliciente para seguir peleando Nacional, en este caso en el campeonato de clausura, pero es un golpe muy duro para el que pierde, ¿no? Porque fíjate que un partido que prácticamente lo tenía ganado y se le fuma así en pocos minutos.
1: Yo creo que a este plantel de Defensor y a este técnico, que fue técnico de Peñarol, ¿cómo que se llama?
2: Mauricio Larriera.
1: Lo va a marcar para siempre, ¿no? Yo, sinceramente, no recuerdo en la historia del fútbol moderno algo similar.
2: No solo acá en Uruguay. Y un resultado que, fíjate que se da algo que no se daba hace una fecha, ¿no? Que ganen los dos grandes en la misma fecha. Bueno, en este caso, este gran triunfo de Nacional, allí dando vuelta al partido en el Gran Parque Central en la tarde del domingo. Bueno, y después el triunfo de Peñarol, también en una cancha complicada. Fíjate que Peñarol, la última vez que había visitado el Troco, le había perdido en la temporada anterior. Y bueno, en
1: ese pero caso, eso de cancha complicada, querido Dardo. Jugaron 49 veces Peñarol y Cerro en el Troco, y Peñarol ganó 26 y Cerro solo 7, ¿no? Parece, desde la historia no parece tan complicada esa cancha.
2: No, bueno, pero venía con ese antecedente que te digo, que Cerro le había ganado, Cerro venía en alza y logrando triunfos importantes en esa pelea que tiene así en la tabla del descenso, y bueno, un partido que Peñarol lo comenzaba, si se quiere, en forma cómoda, bueno, si un gol le hacía los 15 minutos aparecía eso, cuando parecía que lo tenía bastante controlado y Cerro tampoco intentaba buscar el empate, aparece esa fatalidad, tiene esa salida de Pesela, y bueno, aprovecha Emiliano Rodríguez para marcar lo que era el empate, y bueno, fíjate que después Cerro logra el empate y fue a los 25 minutos y Peñarol tuvo que esperar hasta los casi 80 minutos, ¿no? A los 77 apareció Jaime allí en una jugada unipersonal, cosa que tiene acostumbrada a la lucha de Peñarol, esa apilada de jugadores, tiene un poquito de suerte así con el rebote, después la descarga de la Joya Hernández, que la verdad es un gran pase así desde primera, y bueno, después una definición, ¿no? Al ángulo, abriendo el pie, realmente muy buen gol, y bueno, y de esa manera con el segundo tanto para los carboneros, que le da la tranquilidad de seguir en lo más alto de la tabla anual, y bueno, y de seguir con chances en el campeonato de clausura también.
1: Sí, un campeonato clausura que tiene a Torque, que ganó todos los partidos, ¿no? Y que además, a pesar que Peñarol está primero en la tabla anual, si Torque gana el partido atrasado y le gana a Peñarol, no estaría pasando.
2: Claro, claro, eso es así, porque bueno, fíjate que la tabla anual hoy en día tiene a Peñarol con 55 puntos y tiene 28 partidos jugados. Torque tiene un partido menos que Peñarol, que va a jugar en la tarde de hoy para completar la fecha. Si lo gana, allí llegaría a los 53 puntos. Y bueno, y como tú decís, Neri, después cuando se enfrenta en ese partido postergado que quedó entre Torque y Peñarol, allí Torque lo podría estar pasando. Pero bueno, también te puedo decir que si Peñarol le gana a Torque, lo estaría igualando lo que es la tabla de clausura, ¿no? Viéndolo de otra perspectiva, porque Peñarol en este campeonato clausura ha jugado 6 partidos, le queda uno pendiente, y bueno, allí estaría, fíjate que tiene 12 puntos, y bueno, podría estar llegando también a estar cerca de Torque, ¿no? O sea, un campeonato que quedan muchas fechas todavía, o sea, estamos promediando el campeonato, queda medio campeonato, pero bueno, ya equipos se van perfilando, ¿no? También creo que le sirve a los dos, tanto a Torque como a Peñarol, el empate que se dio entre Liverpool y Racing, un Liverpool que, bueno, arrancó muy bien este campeonato clausura, pero bueno, ha tenido algún traspiés en las últimas fechas, y de esa manera, bueno, Torque, como tú decías, Neri, es el único equipo que no ha perdido puntos.
1: Es verdad, ¿cuándo se da ese partido entre Peñarol y Torque? Que al final, si esto sigue así, va a tener casi cariz de una final, ¿no?
2: Y bueno, aparentemente se estaría jugando el 30 de septiembre, que sería la semana que viene, y bueno, y ahí estarían poniéndose al día, ¿no? Tanto que creo que es importante, ¿no? Para todos los rivales también, que todos los equipos tengan los mismos partidos jugados. Torque, que bueno, que viene con el aliciente de haber clasificado en la Copa Sudamericana, también un hecho muy resaltable, ¿no? Porque fíjate que un equipo que había tomado 2 goles en la altura de Cusco vino a Montevideo y la verdad con mucha jerarquía y mucha contundencia pudo lograr un 3-0 que dio vuelta a la serie a un equipo, porque a ver, tampoco es que Cienciano, si uno dice por ser un equipo de Perú, bueno, podría decirse que es sencillo en los papeles, pero es un equipo que venía, por ejemplo, de eliminar a Botafogo, o sea, venía de eliminar a Lanús, o sea, un equipo que venía con buenos antecedentes y un poco aparecía como favorito, ¿no? En lo que era esta llave, pero Torque, la verdad, siendo el equipo revelación, ¿no?, de esta Copa Sudamericana, ahora tendrá que esperar para jugar así por mediados de octubre frente al Atlético Mineiro, que eliminó a Santos, y bueno, con la posibilidad de llegar a jugar la final en Barranquilla el 21 de noviembre, que sería algo histórico, ¿no? Un equipo como Torque, que pocos años en la primera división del fútbol uruguayo, y que bueno, que está lo más alto del concierto internacional, la verdad que es un equipo que sorprende, y bueno, la sensación de esta temporada 2026.
1: Un solo jugador de Mineiro debe ganar más que toda la plantilla del Torque.
2: Ah, seguramente, claro, ¿no? Estas cosas, obviamente, que los equipos brasileños están en otro plano. Fíjate que la Copa Libertadores tiene colado allí a Estudiantes de La Plata, que bueno, con ese empate...
1: No sería una semifinal enteramente brasilera.
2: Claro, pero eso te decía que fíjate que apareció, fue de lo que pasó el año que jugó Peñarol, la verdad que jugó con Botafogo y la otra semifinal, bueno, fue en ese caso Atlético Mineiro y River, siempre equipos brasileños y algún argentino que se cuela, y es muy difícil que llegue un equipo de otro país, ¿no? O sea, siempre son o brasileños o argentinos, y algún uruguayo, algún ecuatoriano estaba allí, pero difícil, ¿no? Porque, bueno, como tú decís, ¿no? Un tema netamente económico, fíjate que lo que puede dar un jugador de Flamengo, Palmeiras, en este caso Atlético Mineiro, es inalcanzable para este fútbol, y bueno, a veces el deporte da este tipo de sorpresas, y también es un poco lo que lo hace apasionante, ¿no? Que el equipo más débil le pueda ganar al más poderoso, bueno, en este caso Torque está en ese camino, veremos cómo le va con este equipo así de Minas Gerais.
1: Se viene el parate de FIFA. Bueno, Forlán hasta ahora, desde que tomó la selección uruguaya, por lo menos sus expresiones más juveniles, ha perdido prácticamente todos los partidos, ¿no? Hasta los amistosos, Dardo.
2: Sí, no ha arrancado bien, porque fíjate que, como tú decías, los partidos sub-20 con Paraguay, creo que fue, no fueron el mejor resultado. También ahora Uruguay perdió los días ayer con Argentina por estos juegos del sur, que si bien,
1: pero antes había perdido con Venezuela también ahí,
2: también ahí en el inicio del campeonato, por eso te digo que no ha sido bueno el inicio, pero bueno, son partidos amistosos, todavía no ha tenido competencia oficial, salvo en esto de los juegos del sur, pero también es una selección juvenil, tampoco es un equipo de primer nivel que lleva Uruguay, sino con los jugadores que puede llevar. Fíjate que se dieron situaciones de jugadores de equipos grandes citados que no pudieron ir, y bueno, y ahora Uruguay tendrá este periplo así por Asia, jugará ahora el jueves 24 ya con Japón, y después, bueno, el lunes 28 lo hará con Corea del Sur, dos rivales de fútbol, porque bueno, son de los más potentes de Asia, que siempre, bueno, tienen buena participación en los mundiales, son equipos de realmente de buen nivel. Y bueno, y ahí Uruguay sí tiene una prueba para ver en qué está, ¿no? Con algunos jugadores nuevos que aparecen, algunos que quedaron en deuda y la afición espera que puedan consolidarse, y después de lo que fue la participación en el Mundial, Uruguay pueda levantar ese nivel, ¿no? Para, bueno, tener una participación en Copa América, tener una participación en el próximo Mundial, que incluso tendrá algún partido por acá. O sea, es un camino largo que, bueno, como tú decís, Lili no arrancó de la mejor manera, pero bueno, esperemos que pueda a poco ir enderezando el barco con la selección.
1: Te mando un abrazo, Aro, te despido hasta el lunes que viene.
2: Saludo, Lili, y bueno, y esperemos que se complete la fecha de hoy con lo de Torque. Y bueno, y como siempre, como te digo, ¿no? El campeonato siempre tiene más allá del nivel, ¿no? Porque bueno, siempre lo cuestionamos, pero siempre aparece en este partido como el de Nacional ayer, y siempre es apasionante la definición del campeonato uruguayo.
1: ¿Cómo le fue a los sobrinos allá por Carlos Paz?
2: Bien, pudieron jugar, Benicio, el más chico fue el que jugó, el más grande no jugó en esta oportunidad, simplemente acompañó, y la verdad tuvo una buena participación, pudo pasar la primera fase, y después quedó eliminado en los cuartos de final, pero bueno, el tenis es un deporte bastante bastante competitivo, ¿no? Y que ellos, la verdad, se concentran mucho, pues en este caso pudo lograr ganar algunos partidos, que eso es importante siempre para poder seguir evolucionando.
1: El futuro Federer uruguayo. Te mando un abrazo ahora sí.
2: Bueno, bien, saludos, buena semana.
1: Benicio, el hijo menor de Dardo Cardona, que compitió en tenis ayer en Villa Carlos Paz. Un fenómeno ese Benicio, igual que el hermano, y que bien Dardo como nos impulsa al deporte para formar valores. Las 8:46, seguimos disfrutando esta antología de el rock argentino y los Romeos con esta sublime Basura, y luego viene el doctor Néstor Graña y el séptimo salvataje de la mutualista Camus.

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2: Y a Estado de situación lo escuchan en todos lados. Un saludo popular, Negro Manini, realmente se llama Gerardo Silva, allá en la frontera, hermosa frontera entre Río Branco y Jaguarón, del lado brasileño de la ciudad, que parece un monumento histórico, bellísimo. Jaguarón siempre nos escucha, dice, si hay algo que respeto en vos son los huevos que tenés, Neri, buena jornada, bueno, muchísimas gracias. Pensar que dicen que con 30 y poco millones de dólares terminarían con la pobreza infantil, por lo menos la parte económica de la pobreza infantil, porque la pobreza no es un tema solo económico. Y por séptima vez, y en este caso con 122 millones de dólares, es decir, cuatro veces más de lo que necesitan los niños más pobres, el pueblo uruguayo, a través del Estado y el gobierno del Frente Amplio, va a salvar al CASMU, una mutualista privada. Uno se pregunta por qué con otra mutualista también muy importante como Casa de Galicia no se aplicó el mismo encare, pero sí se aplica con el CASMU. Bueno, quien parece tener claro justamente es el médico, el doctor Néstor Blaña. ¿Cómo andas, Néstor? Buen día.
3: Buenos días, Neri. Un placer para todos los oyentes de Estado de Situación. Un tema que realmente a mí me avergüenza de ver que la casta política de Uruguay permita que estas cosas sucedan. Siete asistencias financieras al CASMU. Realmente, y por 120 millones de dólares. Que realmente podríamos hacer muchísimas cosas, pero te voy a pasar rápidamente los siete, cuáles fueron. La primera salvataje que se hizo fue en el 2001, con el Fondo de Garantía de la Actividad UCP.
2: Gobierno de Jorge Valle.
3: Gobierno de Jorge Valle, una crisis realmente que el país le subió todo. Ahí estaba todavía el DICE y no se había formado, se terminó de formar después en Ponasta. ¿Te acuerdas que el DICE nos contaban el 3% del sueldo, ¿no? Mediante ese mecanismo, el CASMU asegura las primeras líneas de garantías, ¿no?, para pagar y reestructurar su organismo y tratar de pagar a sus proveedores. La segunda reestructura ya fue en el 2004-2005, ¿no? Una reestructuración y una segunda garantía que pone el pueblo uruguayo. A mí no me gusta decir el Estado, pero a mí me gusta decir el pueblo uruguayo. Aquí hubo una extensión del Fondo de Garantía de Salud para permitir reperfilar el endeudamiento que tenía el CASMU. Bueno, después, la tercera, separación del CASMU, se tiene que separar porque el CASMU era el centro asistencial del Sindicato Médico de Uruguay. Entonces tuvieron que separar el Sindicato Médico de Uruguay por un lado y el centro asistencial por otro. Ahí lo separaron, en el 2009 se da esa separación, hay una crisis dentro del CASMU, necesitaban efectivo, realmente lo detenían, y ahí se les da nuevamente otro fideicomiso de garantía específico para habilitar el otorgamiento de crédito bancario para el CASMU. Entonces seguimos, la cuarta, ampliación de ese fondo que le habían dado de garantía en el 2009 dijimos, el gobierno de Frente Amplio, 2009-2012 gobierno de Frente Amplio. Contexto, reforma, consideración dentro del Sistema Nacional Integrado de Salud, se estaba fallando, ahora vamos a ver los años, avanzamos en el 2000. Propósito, el Poder Ejecutivo habilitó una nueva partida dentro del fideicomiso estatal para permitir que el CASMU refinanciara su crecimiento. Quinta salvataje, línea de garantía adicional 2018-2019. Contexto del periodo continuado del flujo de caja y acumulación de pasivos comerciales. Propósito, extender las garantías estatales, tendría que ser de las garantías del pueblo, a créditos financieros para permitir el pago a proveedores de aportes, patronales y reestructuración de deuda. Sexto, asistencia y subsidios en pandemia, ahí se asistió a todo, el Estado ahí, nosotros pueblos concurrimos, vamos a decir, aportamos para paliar el tema de la pandemia, eso realmente sería la única que estaría justificada, y por último tenemos la séptima, que es la del 2024-2026, en este contexto, el Ministerio de Salud Pública que había intervenido, el CASMU con autoridades, que estaban cobrando 360 mil pesos por mes cada interventor, ¿no? Y ahí se le da el parlamento, todos los políticos uruguayos, todos, blancos, colorados, partido independiente, todos votaron, creo que en única excepción fue Gustavo Yalce, votaron la ley CASMU,
2: facultando al poder. Y si le sumás estos 122 millones de ahora, Néstor, ¿cuántos millones al final puso el pueblo uruguayo en el Casmu. Debe superar los 500, 600 millones de dólares, una cifra astronómica.
3: Pero lo más triste es lo que viene, es verdad lo que estás diciendo, ¿no? Pero a su vez le pusieron condiciones ahora, porque, a ver, como para taparnos el ojo al pueblo, tiene que haber un aporte médico de los médicos que son dueños del Casmu, que son unos 3.000 a 3.200 médicos dueños del Casmu. Ojo que no estamos hablando de otra cosa más que esos tipos, todos tienen una cosita aparte, ¿no? Y tienen que aportar del 8 al 10% de esos 120 millones. De esos 120 millones, ese 8% que van a aportar serían unos 78 dólares por mes, los dueños, para salvar
2: su... una toma de pelo. Y no hay tres interventores del Estado. ¿Y qué carajo hacen los interventores?
3: Cobrar un sueldo.
2: Sí, hacerlo hace mucho, porque si cada pocos años tienen que hacer otro aporte económico, ¿qué es lo que hacen?
3: Pero vos imaginate que si vos tenés tu comercio fundido, y si viene mañana el pueblo y te dicen, Dios no, Tomás, yo te voy a dar 5 millones de dólares, y vos tenés que poner 50 dólares por mes, nada más, 48 cuotas, ¿eh?
2: Sí, sí, ¿dónde firmo? Decís vos, ¿no? Increíble. ¿Dónde
3: firmo?
2: ¿Cómo le roban plata al pueblo uruguayo? El pueblo uruguayo vive en la quinta luna congelada de Saturno. Qué barrio.
3: Exactamente, siempre seguimos. El pueblo uruguayo, los 3 millones de uruguayos.
2: Ahora, por ejemplo, vos que sos de Mercedes, ¿ahí en Mercedes hay alguna sucursal del Casmu?
3: No, absolutamente. Pero
2: ustedes ahí en Mercedes tienen que poner plata para pa sostener al Casmu.
3: Por supuesto, a lo que diga, vamos a tener que poner cerca de, durante 48 meses, cada uruguayo...
2: Viste que nuestro gobierno socializa las pérdidas y privatiza las ganancias, eso es lo bueno que tienen, ¿no?
3: Por supuesto, a esto iba, socializan las pérdidas. O sea, cada uruguayo va a tener que poner 50 pesos por mes durante los próximos 48 meses para pagar los 120 millones de dólares de campo. No es justo. Cuando, si le cobraran, si, en vez de 78 dólares por mes, le cobraran, no sé, 150 dólares por mes a cada uno de los socios para que capitalizaran el Casmu, a los dueños del Casmu, no necesariamente el pueblo tenía que poner nada. Entonces, esto es una joda. Esto es una joda más. Yo gasto, yo cobro, yo me llevo la plata.
2: Esos médicos que a la larga son los responsables del desastre del Casmu, porque son los dueños, ¿no es así? Tener una empresa y te va mal, pero a la larga, sea por las causas que sea, vos sos el responsable porque sos el dueño. Al final les terminan pagando para que les vaya mal. Inconcebible.
3: No, pero es triste porque siempre en nombre del Estado, y es triste que se presten nuestros representantes, porque esto fue la ley que el pueblo votaba por los representantes del pueblo uruguayo. O sea, accedieron a salvar el Casmu, a darle esos 120 millones de dólares al Casmu, ¿entendés? Que salieron de los bolsillos de doña María, de don Ramón. Entonces, no es posible que eso, porque en definitiva terminan saliendo de ahí. Entonces, aceptar que el sistema nacional integrado de salud fracasó, porque arrancamos con la deuda del Casmu en el año 2000, estamos en el 2027 y debemos más. ¿En qué quedamos? Es un negocio que no sirve. Cierre. Bajen la cortina. Es que estamos como en pluma. Estamos en lo mismo. Estamos perdiendo millones de dólares. Entonces, por no decir cerramos, porque nadie quiere quedar mal en ese sentido. No sea que se llama voto. Casta política toda, del color que le quieran poner. Sigue siendo una casta política.
2: Por lo menos te queda el consuelo, Néstor. Te queda el consuelo, Néstor, que estos estafadores que no gobiernan, no es así. Por lo menos te queda consuelo que el Casmu atiende, creo que a 170.000, 180.000 compatriotas. Pero, ¿y la regasificadora que no produjo un solo metro cúbico de gas y nos costó 240 millones de dólares, por ejemplo? ¿Para citarte un ejemplo? O ANCAP, una empresa que es monopólica en uno de los grandes negocios del mundo como es el combustible, y nos costó 1.000 millones de dólares tener que capitalizarla porque cerraba sus puertas. Eso es mucho peor, ¿no?
3: Yo creo que sí, y siempre hablando del Estado, como que si el Estado fuera una institución, tenemos un tío rico que se llama Estado, que tiene dinero para repartir y tapar todas los hermosos desastres que han hecho todos. Y acá, y cuando decís hay mafia y hay corporación, y la gente tiene razón en hablar de mafia y de corporación. Porque, a ver, yo pongo en la misma situación de deuda, pero de hace 40 años a los deudores del banco hipotecario. Y los deudores del banco hipotecario todavía no han tenido una solución. Pues el caso sí se la dieron y se votó en forma urgente. En menos de un mes hubo que votarlo. Estaba en los fondos que no se había votado así a carpeta cerrada. Darle la garantía. Entonces, y lo único que...
2: Lo que es llamativo, por ejemplo, que hay legisladores como Bordaberry, el mismo que ilusionó a los militares y después se le dio vuelta como una... como un panqueque, ¿no? El mismo dijo que había una mafia de túnicas blancas que manejaba el CASMU y después votó todo esto, ¿no?
3: Pero aparte, a ver, 3.200 dueños y van a poner una cuotita mensual de $78, o sea,
2: no existe, ¿no?
3: No llegamos a, no sé, 3.000 pesos por mes están poniendo, no existe. Es vergonzoso, y se cree que con eso quedaron bien con la población tiene que saber que esto le está...
2: Esos médicos millonarios, 3.000 pesos deben gastar cada vez que van a un supermercado a comprar alguna cosa para un asado el fin de semana.
3: Pero por supuesto, yo me lamento, pero cualquier dueño de cualquier negocio que le va mal, que va a ir un peñal, le va a sacar un crédito, porque le va a pagar de su propio lomo. Pero acá él le transferimos las ganancias, las cobramos, excelente sueldo de los directores de más de 300.000 pesos por mes, pero las pérdidas se las pasamos al pueblo y ni siquiera al sueldo.
2: Una vez se pregunta para qué o a quiénes defiende el parlamento, ¿no? Yo cuando le pasó a mi hijo lo de la aseguradora esta Sura, me puse a averiguar el tema de las leyes que tienen que ver con los seguros, querido Néstor. Sí. ¿Y no saben las cosas que el parlamento le votó de beneficio a las aseguradoras? Vos no tenés defensa ninguna contra una aseguradora. Yo veo la publicidad esta de Sura que publicita el fútbol uruguayo y dice Sura te paga todo. Tú falso. Te buscan el pelo al huevo para no pagarte un seguro. Ojo, a mí me pasó la experiencia con Sura, pero estoy seguro que todos son iguales.
3: Realmente, y nunca nos fijamos en la letra chiquita de lo que estamos firmando a veces.
2: Pero a ese poder inmenso que tienen, se los votó el Parlamento. Entonces, ¿para quién gobierna el Parlamento? En este caso, gobernó para las aseguradoras, no para el pueblo.
3: Y se supone que es Cámara de Representantes, que están representando al pueblo. Entonces, eso es lo que a mí me molesta y me indigna, porque eso es indignante. El pueblo se tiene que sentir mal porque no está representado. Y lo están haciendo a espaldas de ellos, porque yo estoy seguro que si le dicen la verdad, le cambian el nombre a las cosas, lo hablan de diferente forma, el pueblo no entiende nada, no le hablan con vocabulario que el pueblo entiende. Usted, doña María, no, va a tener que poner plata para salvar el caso. Se lo tiene que decir de frente y mano. Entonces, ¿usted está de acuerdo en hacerlo o no está de acuerdo en hacerlo?
2: Entonces, te despido con un dato. Allá para el 2007-2008... Olesker, que nunca logró presentar su título de economista y sigue estando en el gobierno, y Tabaré Vázquez, gran empresario médico, inventaron el FONASA, ¿te acordás? Diciendo que era para acabar con el desastre de gestión y económico de la salud tanto pública como privada, junto con lo que vos llamaste siempre el sistema desintegrado de salud. Bueno, desde ese entonces, este sistema del FONASA, que era para terminar con los desastres de gestión y económico de la salud, hasta hoy, ¿sabes cuánto dinero lleva perdido? ¿Cuál es el déficit sumado del FONASA? 17 mil millones de dólares. ¿Y dónde vos crees que fue esa plata, querido Néstor? ¿Y al bolsillo de las empresas médicas?
3: Por supuesto que fue, pero ¿de dónde salió?
2: Y desde el bolsillo Juan Pueblo, como siempre.
3: Seguro, exacto.
2: Te mando un abrazo, te despido hasta el lunes que viene.
3: Bueno, un fuerte abrazo, vamos arriba, tenemos que cambiar todo esto, realmente los uruguayos buenos somos la mayoría, así que vamos a juntarnos. El Movimiento Popular Uruguayo quiere juntar a los uruguayos buenos, los uruguayos de bien, de familia, para defendernos, a defendernos entre todos, defender nuestra familia y defendernos a todos los uruguayos, que queremos que las cosas vayan bien y no estar representados por esta gente que en definitiva termina vendiéndose al mejor postor como se vendieran acá. Así que
2: te felicito porque
3: quiero mucho.
2: Impactaste con este informe que diste sobre los salvatajes, los 7 salvatajes del campo, impresionante, ¿no? Y te doy este dato para tu alegría. El domingo pasado el MOPU superó las 63.000 adhesiones.
3: Yo veo que es uno de los caminos, una alternativa, y que nosotros tenemos que tratar de buscar ese tipo de alternativas. donde nos sintamos representados, y terminar con aquellos que son hijos de, porque eso es una casta política. Y acá, a ver, Néstor, el hijo de Néstor Maña, un pobre camionero en su momento y camisita, Nelly Pinato viene de Artigas allá, de Tomás Gomenzoro, ¿entendés? Pero toda gente de pueblo, tenemos que terminar con eso. Tenemos que terminar con los hijos de, porque están en todos lados, están en el Partido Populista, están en el Movimiento de Liberación Nacional, están en el Frente Teatro Todo, están en el Partido Nacional, están en el Partido Colorado. Entonces, porque son hijos de, ese es el mérito. No, el mérito tiene que estar junto al pueblo, con el pueblo, y trabajando para el pueblo. Que siempre fue una frase muy linda de la izquierda, pero no ha hecho nada al respecto, y ahí tenemos la cifra que nos acabas de dar. De esos 17.000 millones de dólares, ¿cuántas viviendas, a cuántos niños pobres hubiésemos salvado de pasar mal durante todos estos años? Es incalculable. O sea, es triste que nosotros no nos demos cuenta y no nos juntemos para cambiar eso de una vez por todas. Un fuerte abrazo para todos, los quiero mucho.
2: El doctor Néstor Graña, y la verdad impactó Néstor con este informe sobre los 7 salvatajes del Camo. En total, más de 600 millones de dólares hemos puesto en esta mutualista que tiene su sede principal ahí en 8 de octubre y Abreu. Seguimos disfrutando la antología del rock argentino, La Guitarra, con Los Auténticos Decadentes, sublime canción de Los Auténticos de los años 90, y ya viene Mercedes Vigil.

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1: Bien, exactamente las 9:08 minutos de este fresco lunes 21 de septiembre. Me pregunta Carlos Ibarra, de allá de Sierras de los Caracoles, y sería bueno que cada uno de tus panelistas políticos diga públicamente si votó o no a favor del infame salvataje del CAS, Muneri. A ver, el único de mis panelistas, creo no equivocarme, político, digamos, los que están en el Parlamento, son los que son dirigentes políticos, que sé que no lo votó, bueno, en el caso del Parlamento, obviamente, es Gustavo Sáez. Todos los demás sé que votaron porque hubo un mandato de los de sus diferentes partidos que había que votar ese salvataje. Así que queda claro eso, Carlos. Te doy ese dato. No es necesario que lo asuman públicamente. Así, esto ya es historia. ¿No es así? Pero bueno, ya estamos con Mercedes Vigil, que tanta gente espera cada 15 días aquí los lunes en Estado de Situación. ¿Cómo andas, Meche? Buen día.
2: ¿Cómo están ustedes? Escuchando un poco, pocas noticias porque estoy lejos de Montevideo y me tomé unos días. El problema del CAS es un problema mucho más grande, y los que votaron el salvataje, como los que no votaron, no en el caso de Gustavo, porque es el único ciudadano uruguayo que ha presentado denuncias para los casos de corrupción. Estoy hablando del resto. Yo en esta radio hace como 4 años hice una breve anécdota que la voy a repetir. Hace como 7-8 años fue detenido por Interpol en la Costa Sur un ex ministro de Economía de Zimbabue. Zimbabue, uno de los países más pobres de
1: y llamado antiguamente Rodesia.
2: Sí. ¿Por qué fue detenido? Porque los préstamos que daba el BID y que daba el Foro Económico Mundial durante décadas que entraban a Zimbabue, el señor los derivaba a cuentas personales. ¿Por qué estoy contando esto? Porque ya pasó con Casa de Galicia y está pasando por el CASMU. A los ciudadanos uruguayos que padecen una salud precaria pública, les da terror pensar que sus sociedades médicas se pueden fundir. Acá no es cuestión de salvataje o no, acá es cuestión de que nuestros políticos dejen de hibernar y trabajen. ¿Por qué digo que trabajen? Yo tengo médicos de la familia que han sido eminencias desde el punto de vista médico, por ejemplo en Casa de Galicia. Casa de Galicia no se fundió por el sueldo de los médicos, ni por el sueldo de los enfermeros, ni por los medicamentos a los ciudadanos que los necesitaba. Casa de Galicia se fundió porque por más de 30 años tuvo una asociación para delinquir, que eran los del directorio, que ganaban fortunas y se hicieron millonarios sin que nadie los controlara. El problema no es si rescatas o no una mutualista, el problema es si los vagos que ocupan los cargos de gobierno en el Uruguay están dispuestos a ser una investigadora. Porque a mí me han dicho médicos, como lo pasó en Casa de Galicia, si eliminamos a los sátrapas que se llevan miles de dólares por mes, el caso no se funde. Acá tenemos de nuevo el problema de falta de control. El uruguayo...
1: Pero en el caso del CASMU hace tiempo que tiene 3 interventores de parte del gobierno, Mercedes. ¿Cómo claro, es que falta de control?
2: Pero el zorro controla al otro zorro, a ver cuántas gallinas se comen. Yo recuerdo, no quiero dar nombres para no errarle, yo recuerdo que hubo interventores políticos en Casa de Galicia. Terminaron con Casa de Galicia fundida y varios de los interventores con mansiones en el este. Eso es controlar.
1: Casa de Galicia vendida a precio de nada. Qué casualidad, el Círculo Católico de Obreros, que era la mutualista del ex director de ACE, el presidente también, de ACE Cipriani, ¿no?
2: Políticos del Partido Nacional, políticos del Partido Colorado, políticos del Partido Socialista. No equivoquemos el diagnóstico. Cuando todos son corruptos y nadie controla, aparece Mercedes Vigil y Eduardo Avenia con la reforma constitucional. A nosotros nos publica.
1: ¿Vos no viste la serie brasileña llamada El Mecanismo?
2: Vos sabés que no me la vi en principio.
1: Te aconsejo porque te muestra toda la corrupción del PT, ¿no? Pero en un momento un diálogo entre ellos que decía, tenemos que buscar un culpable, y salta uno y dice, el problema es que somos todos corruptos, y corruptos no encuentran a culpables corruptos.
2: Ese es el Uruguay.
1: A Lula uno, ¿no? Fue genial ese diálogo.
2: ¿Te acordás que empezaste esta conversación diciendo lo del salvataje, quién votó y quién no votó? El problema no es que voten o no voten, el problema es que haya tres tipos honestos que controlen. Tú sabes que además, me contaban lo de Casa de Galicia desde el riñón mismo, me lo contaban que los españoles se cansaron de mandar dinero para rescatarla y que el dinero terminara en campos y estancias de siempre los mismos. O sea, Uruguay no tiene un problema de ¡ay, se fundió el casmo! Uruguay tiene el problema de que los políticos, un año sí, el otro también, se sientan a ver, ¿dónde podemos generar un agujero para que Rentas Generales nos financie? Y por eso están todos millonarios. Por eso empecé con lo de Zimbabue. Si el BID, si el Foro Económico Mundial hubieran controlado que los millones que le prestan a los países, en ese caso africanos, no fuera para que sus políticos se compraran departamento en Nueva York o casas en la Costa Azul, el ministro de Zimbabue no hubiera podido hacerse el agosto que se hizo. Y acá en Uruguay pasa igual. Por eso yo insisto, entren a la página reforma2029.org, miren los hilos, planteen nuevos temas, porque nos salvamos nosotros o no nos salva nadie. Ya votaron, ya gobernaron todo el espectro político. Yo sé que hay gente recorriendo el país diciendo que cuando vuelvan van a ser distintos. Yo les pido que desconfíen, que sean inteligentes, que traten de flechar la cancha y delimitar la caja del Estado. La caja del Estado no puede ser para el enriquecimiento de las familias de los políticos.
1: Te preguntan, Mercedes, porque vos fuiste de las primeras, si no la primera, que empezó a denunciar la Agenda 2030 y a ponerla justamente en agenda comunicacional acá en Uruguay como un plan de reordenamiento mundial de los más poderosos. Y en ese contexto, ¿qué opinión te merece la noticia impactante, ¿no? Y yo diría monstruosa, de que el Ministerio de Salud Pública va a habilitar la hormonización de niños de tan solo 10 años?
2: El mismo ministerio que deja morir a niños con cáncer porque no les da medicamentos.
1: No les da recursos, ¿no? Increíble.
2: No les da los medicamentos. Yo te voy a decir algo, lo vivo, hace una semana que lo vengo diciendo, no lo dije en esta casa porque no había salido todavía el lunes. Yo creo, Mary, que si tuviéramos dos cosas que faltan, si aparecieran tres o cuatro políticos serios, no de los que recorren los programas de televisión y se autoperciben actores, ya nos dimos cuenta que son para la cámara, nada más. Yo creo que el Estado uruguayo y, por ejemplo, la Intendencia de Montevideo también son pasibles de una denuncia penal. Hay miles de figuras legales, Mary, para que si un padre deja de comprarle insulina a los hijos, pero lo lleva a Miami, le quiten la patria potestad, porque está cumpliendo el fin para el que se es padre y el ordenamiento jurídico. Este Estado, que lleva más de 20 años invirtiendo en políticas de género porque les pagan, ¿no? Fíjate, la otra vez hubo un plantel, ojo, lo dijo Mónica Botero en el gobierno del Cuquito, o sea, esto no es nuevo. Recorren la televisión explicando cómo gastando dinerales en moños morados, bancos rojos y clases de masculinidad van a evitar la violencia contra la mujer. Y solo puede crecer porque es una idiotez. Esa plata debería estar destinada a patrulleros, ambulancias. Bueno, si un padre hace eso con una familia, le quitan la patria potestad. tiene que haber una figura legal, que no sé si es traición a la patria, malversación de fondos, cuando los ciudadanos le damos a un ministro de economía, a un presidente, a un gobierno, todos nuestros impuestos, que son elevadísimos, para que nos cuide y nos atienda, y se lo gasta en paparruchadas que arregla entre gallos y medias noches, tiene que ser pasible de un delito. Pero lo que sucede es que los tienen que enjuiciar y controlar son cómplices. Entonces yo les pido, entren, hay que reformar la Constitución, hay que poderlo sacar del traste para afuera, hay que limitarle los gastos, hay que poder decirle, señor, fíjate que una cosa, lo dije el otro día en una conferencia, si vos sos ministro de Salud Pública y vas al Instituto de Oncología y eliminás, no comprás más medicamentos para hacer quimioterapia y los sustituís por placebos, esto es por pastillitas de azúcar. Tiene que haber un delito, que eso se configura, y es lo mismo que está pasando en el Ministerio de Salud Pública. Le van a poner tetas a los travestis y los enfermos de cáncer, todos tienen que hacer juicio para que les den un medicamento. ¿Entendés que esto tiene que ser una figura legal y los tipos tienen que terminar presos? Es tan absurdo, Neri. Es como, yo te hago una pregunta, usted va de viaje, le das a tu arquitecto $500,000 para que te reforme una casa. Cuando volvés, la casa está destruida y se compró un yate. No lo podés meter preso. Sin embargo, si sos político, encima, vos, aunque no lo votes, en las próximas no le podés exigir nada.
1: No, exacto, es la cosa más estúpida que se puede pretender, lo dijo Sowell, ¿no? El político puede hacer cualquier cosa, generar cualquier perjuicio para la gente, pero no tiene ningún castigo en consecuencia.
2: Es absurdo, y esperate que empezó la primavera. Lo bueno que tiene, siempre todo lo malo tiene algo positivo. La indignación de la gente ante el descaro, porque este es como el marido que, además de meterte los cuernos, todas las mañanas se pasea delante de las cámaras con su amante. Eso es lo que está pasando con los políticos. Los de antes por lo menos disimulaban un poco. Está creciendo la indignación, y como ahora llegó la primavera, vamos a ver la intervenaria llena de autos oficiales, yéndose a descansar, después está el receso parlamentario, o sea, gente que no trabaja y que gana millonadas, y sin cap, se va a tomar meses y meses de...
1: Pero tales gobernantes para tal pueblo, querida Mercedes. Acá tuvimos un tipo que, haciendo campaña en Europa, dijo que éramos un pueblo de atorrantes y que vinían a invertir porque ganamos muy buena plata, y el tipo después va y gana a la risa las elecciones, como fue Mujica. Acá tuvimos otro, como se diga, que dijo, ponemos una heladera en la Intendencia de Montevideo, ganan las elecciones, y ganaron con una heladera. Es decir, ¿sabes? Hay un pueblo que les corresponde y les da la seguridad de ser así.
2: Sí, yo hace años que lo digo, y mis conocidos blancos y colorados se han enojado, pero son los grandes responsables, son los que le dieron la llave a los usurpadores. Yo hace décadas que digo que la política de embrutecimiento colectivo que hay en la academia y en la educación y en la cultura es política de Estado. A veces alguna me dicen, ¿qué es Frente Amplio? ¿Qué es Frente Amplio? Esto empezó antes del 85. Y los que le dieron la llave a cambio de dinero e impunidad y poder fueron los partidos fundacionales. Entonces, no les crean. Voten, entren. Yo les pido que entren a reforma2029.org, hagan la encuesta y sean embajadores. Esta no es la reforma de Mercedes ni de Eduardo. Esta es la reforma de los ciudadanos de a pie. Y yo no quiero ser catastrófica, pero creo que es la última oportunidad de dar un volantazo y de no chocar contra el iceberg.
1: Sí, lo viven diciendo, y es cierto, uno sabe porque ha medido eso, ¿no? Que el Frente Amplio básicamente gastó al Partido Colorado mintiendo que era el vallismo del siglo XXI,

0: desde hace décadas, se saquea. Por eso entra en la reforma 2029.org y voten en defensa propia. Esta es la reforma que va a salvarlos a ustedes. Hay gente que por ahí dice, la reforma de Mercedes Gil, que está enferma, en breve se va a retirar, no tengo problemas grandes ni nada por el estilo. Esta es la reforma de ustedes.
1: Coincido contigo, Mercedes. El saqueo se ha institucionalizado en nuestro país. Te mando un abrazo y te despido hasta dentro de 15 días.
0: Muchas gracias. Nunca mejor dicho, y que todo sea para bien. Un abrazo grande.
1: Mercedes Vigil, como siempre, encendiendo la pradera en sus columnas aquí en Estado de Situación. Es el orgullo que tengo, ¿no? Tener columnistas, verdaderos genios. Y por suerte los tengo prácticamente a todos aquí en Estado de Situación, que dan la pelea por la opinión pública y lo que se llama batalla cultural. Esto que dije, esta última opinión, ¿no? Siempre me llamó la atención cómo el Frente Amplio ha mentido descaradamente que es el vallismo del viejo Valle, ¿no? El del viejo Valle, que es vallismo más socialismo. El verdadero vallismo que tuvo, que cambió este país y lo logró que lo llamaran la Suiza de América, que hizo la universalización de la educación, no solo mental, sino también física, que hizo un Estado protector de los más débiles y que generaba una inmensa porosidad entre las clases más bajas. El Frente Amplio destrozó todo eso. Y dice que es el vallismo del siglo XXI, y no hay ningún dirigente del vallismo que salga a desmentir eso, ¿no? En fin, exactamente las 9:24, Costumbres Argentinas, de los grandes clásicos de todos los tiempos del rock argentino, por los Abuelos de la Nada. Y luego viene el ex director de turismo, el ex ministro de turismo y actual director de turismo de la Intendencia de Salto, Eduardo Sanguinetti.
2: Vamos a cantarles un estreno, ya el segundo estreno, se llama Costumbres Argentinas y dice así.

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1: Y a 9.27 es impresionante la cantidad de mensajes. Ya a esta hora de la mañana hemos superado largamente los 1.123 mensajes a esta hora de la mañana a través del WhatsApp de estado de situación.

0: esta frase que quedó, ¿no? Al uruguayo se lo gobierna, se lo saquea, es terrible, pero así es. Los abuelos de la nada y esta sublime versión de Costumbres Argentinas. ¿Cómo sonaba esta canción a fines de los 80 y comienzo de los 90? Impresionante. Y lo que me están pidiendo, que empiece a mostrar los datos de la última encuesta que cerramos el viernes pasado, Nacional de MPC. Bueno, estoy esperando que llegue la columna con Luz, la última columna de Estado Situación de los lunes, y ahí con Eduardo Luz la vamos a empezar a mostrar y analizar. Pero ya estamos en comunicación cruzando el Atlántico, creo que está en Madrid, Eduardo Sanguinetti, el ex ministro de Turismo y actual director de Turismo de un departamento que, vaya, que tiene el turismo como una de sus principales fuentes de recursos, si no es la principal fuente de recursos. ¿Cómo andás, Eduardo? Gusto tenerte aquí en esta situación. Buen día.
1: Buen día, Dani. ¿Cómo estás? ¿Me sonás bien? Bueno, es gusto mío de estar en tu espacio. Y bueno, acá, como tú decías, participando de la feria más importante del mundo en materia de turismo termal, que es Termataria en Ourense, en España.
0: Qué maravilla, ¿no? Ourense queda en Galicia.
1: Exactamente.
0: ¿Y ahora seguís ahí en Galicia o ya estás en Madrid esperando el retorno?
1: No. La feria comienza el día de mañana.
0: Ah, todavía no empezó. ¿Qué temperatura hay por ahí? ¿Más de 30 grados?
1: 30 grados, sí.
0: Qué hermoso, ¿eh?
1: Sí, la verdad que sí. Pero bueno, lo importante de acá es, ya hemos venido también con temperatura bajo cero, lo importante es a lo que vinimos, que es justamente a representar un departamento como Salto, que el principal atractivo turístico que tiene son los parques termales, en esta feria donde se concentra la mayor cantidad de tour operadores especialistas en turismo termal, medicina hidrológica, en fin, un montón de aspectos que son vinculados a la actividad que en esta oportunidad estamos como directores, que es el turismo. Y en este año, que es particular porque por primera vez en la historia de nuestro país se presentó el Vademécum, que es el estudio de las aguas termales, en las cuales nos da que tanto Paysandú como Salto tienen aguas termales de excelente nivel a nivel mundial. Y bueno, justamente estamos presentando ese informe que lo realizó la Universidad de la República conjuntamente con la Complutense de Madrid.
0: ¿Te acompaña algún otro director de alguna otra intendencia, como la intendencia sanducera, por ejemplo, que además tiene aguas termales saladas, como es el caso de Almirón, que son únicas en esta zona del mundo, ¿no?
1: Sí, estoy únicamente yo.
0: Ah, mirá vos. Más allá de, por supuesto, sí. Mostrar las bondades de nuestras aguas termales, abrir mercados con todo lo que eso significa en la mayor muestra de aguas termales del mundo hoy, ahora, ahí en Ourense, en Galicia, Eduardo, me imagino que para vos también significa un aprendizaje grande de cómo se gestionan los grandes centros termales del mundo, ¿no?
1: Sí, bueno, yo ya tuve la oportunidad en el periodo anterior de traer Termataria por primera vez al país. Ya en el año 2023 estuvo presente en Paysandú y Salto, lo organizamos con 600 especialistas en esta materia y realmente fue un aprendizaje muy importante, y ahí fue que se pudo llegar a hacer el convenio entre la Universidad de la República y la Complutense de Madrid para este estudio que se presentó en el mes de junio. Entonces ya tenemos, hace un tiempito ya venimos con este vínculo, con este trabajo que entendemos que es realmente importante para el departamento de Salto y de Paysandú y Nicaragua.
0: Yo recuerdo en la administración ahí en Paysandú, entre el 2010 y 2015, de un intendente llamado Bertil Ventos, yo le hice, y fue a costa de la economía, de la misma MPC, porque tengo un vínculo muy especial con Guichón, la ciudad que queda ahí al lado de las termas del Almirón, insisto, las únicas termas de agua salada de esta zona del mundo, que se dice que tiene propiedades terapéuticas, especialmente para los dolores reumáticos muy importantes. Le hice un estudio, Eduardo, en todo el país, de qué porcentaje de gente conocía la existencia de Almirón, y me dio que tan solo un 5% conocía del resto del país que existían unas termas ahí en la zona de Guichón llamada Almirón y que tenían agua salada. Seguramente la habrá agarrado el director de turismo de ahí, un colega tuyo de Paysandú, la habrá tirado dentro de cajones, nunca hicieron nada, porque yo nunca vi que hicieron una promoción de la importancia de este tipo de establecimientos con un sentido sanitario, ¿no?
1: Bueno, como ves, ese es uno de los grandes problemas que tenemos en nuestro país. Es cierto que a partir de la pandemia el uruguayo conoció un poco más el país. En el periodo que yo estuve como ministro creció un 65% el turismo interno, y eso fue también a medida que obviamente teníamos las restricciones de salir del país y el uruguayo empezó a conocer un poco más las distintas características de bondades que tiene nuestro país. Con respecto a lo que tú decías del tema de las aguas de almidón, son aguas saladas que tienen una alcalinidad muy alta, pero justamente no son para temas aromáticos, porque son esas son la falta de información que teníamos hasta ahora en la presentación de este vademécum, de este estudio. Las aguas de almidón son especiales para, por ejemplo, tratamientos de piel de corta duración, porque son muy alcalinas, muy fuerte la mineralización que tienen. Pero no son para tratamientos largos y son para justamente para temas dermatológicos y demás. Las que son reumáticos y demás, que son para tratamientos más largos, son las aguas que tienen menos alcalinidad, que son las de Arapey, Daimán y Guayú. Entonces, esa es la importancia que tiene justamente el conocer las características de las aguas. Saber específicamente para qué son buenas y para qué no. Porque había ese desconocimiento de que creíamos que las aguas termales eran buenas para todo. Y no son específicamente buenas para todo. Hay especificidades que tienen que con el estudio este lo vamos a seguir trabajando.
0: Estamos hablando con el doctor Eduardo Sanguinetti, director de Turismo de la Intendencia Salteña y ex ministro de Turismo en el gobierno anterior. Justamente esta condición de haber sido ministro de Turismo te habrá dado un conocimiento muy profundo de esta industria sin chimeneas, que es cada vez más importante en el mundo entero. Hay países como España, donde estás vos, o Francia, que tiene más de 50 millones de turistas, que supera hasta la población de esos países, ¿no? Impresionante. Italia, yo qué sé. Bueno, Brasil, más acá cercano. En ese contexto me imagino que tu gran desafío ahí en Salto es no ser tan dependiente turísticamente de las termas y desestacionalizar el turismo salteño. No sé si entendés lo que te quiero preguntar, Eduardo.
1: 100% de acuerdo. Mira, para que te hagas una idea, en España se lleva 100 millones de turistas. Es uno de los principales destinos del mundo, España, con 100 millones de turistas. Pero nosotros acá en el Uruguay, el turismo aporta un 6 puntos del PBI. Y genera 125.000 puestos de trabajo indirecto y otros 300.000 de forma indirecta. Pero ni la clase de política, ni los gobernantes de turno, ni la población entienden la importancia que tiene el turismo. El turismo realmente es muy importante para el desarrollo económico y social del país.
0: Totalmente de acuerdo. En Brasil, por ejemplo, hay mucho mayor conciencia turística poblacional que acá.
1: Sí, sin ningún lugar a duda. Brasil igual no recibe los destinos del exterior. No son los que se... Los brasileños tienen
0: mucho turismo interno.
1: Actividad turística es de por interno, tiene un mercado muy importante. Pero sí, nosotros sí es importante para nosotros, justamente para la divisa, el crecimiento económico y social, el desarrollo de las actividades turísticas, el conocimiento, la promoción de las actividades en los distintos medios, principalmente las regionales, que son donde tenemos la posibilidad de un crecimiento rápido y sostenido.
0: La principal queja que por lo general hacen los extranjeros es cómo aumentan los precios en temporada, como que quieren salvar el año en pocos días nosotros, ¿no? Bueno, eso no es una buena actitud turística.
1: No es tan así. En Uruguay hay precio para todo. Si tú querés precios más baratos, conseguís, querés más exclusivos también tener. Tener hoteles 5 estrellas o incluso al camping, o sea, hay para todos los gustos. Ahora, si tú quieres ir a un lugar top, que sabes que tiene determinada calidad de servicio y demás, y querés pagar precios de otro tipo de servicio, ahí no lo vas a tener, evidentemente. Pero hay bolsillos para todos, hay servicios y para todos los bolsillos. Nosotros creo que lo que tenemos que mejorar mucho es la promoción de los servicios, la mejora de la oferta turística a nivel nacional, estamos hablando. Particularmente en Salto tenemos tenemos esa misma situación, que es lo que estamos trabajando ahora, pero bueno, tenemos que como muchas cosas todavía por crecer y por mejorar en cuanto a los servicios, desde la simple recepción de turista, de cómo lo tratamos, de cómo nos manifestamos ante él, a la mejor infraestructura y la calidad de los servicios, pero tenemos muchas cosas por hacer.
0: Y ahí en Salto, además, en los últimos tiempos le salieron competidores fuera del país, obviamente con precios diferenciales mucho más bajos. Todo el mundo conoce las termas de Entre Ríos. Ahora se fundaron las termas romanas ahí en torno a la hermosa ciudad de Santa María, cercana a Rivera. Eso también es un desafío grande, Eduardo.
1: Sí, específicamente, pero eso también es un desafío, pero generalmente este tipo de destinos funciona mucho mejor si regionalmente se trabaja en forma conjunta. Para nosotros es importante que en Entre Ríos también tenga servicios termales y ofertas termales. porque hace que el destino, el destino crezca. Los turistas que vienen a esta región no vienen solamente a un destino a pasar 15 días, es muy difícil que venga. Ahora, si pueden estar 3, 4 días en un lado, 3, 4 días en otro, ver distintas posibilidades, eso hace a que la región crezca de forma exponencial, que si lo hace de forma individual cada uno. Entonces, creo que más allá de tener esa competencia, tenemos que tratar de aprovechar ese vínculo que tenemos, que además tenemos muy buena relación con los gobernantes de Entre Ríos y también con el sur de Brasil, para tratar de explotar la región, que la región crezca en materia de servicios turísticos. Después, obviamente que vamos a depender mucho de la calidad de la propuesta y lo demás, pero creo que es importante el crecimiento de la región.
0: Bueno, dice Rico Tonero, en Entre Ríos, en Villa Elisa hay termas de agua bien salada, vos ves la acumulación del salitre en las cañerías, Neri. Julio me dice, Eduardo Sanguinetti ha sido de los mejores ministros que realmente sabía de turismo, no como tantos chantas que pasaron ahí por el Ministerio de Turismo. Te voy despidiendo con ese mimo al alma, querido Eduardo. Veo que se cortó la comunicación, Ramón, con el doctor Eduardo Sanguinetti, director de turismo de la Intendencia de Salto, que está presente en Ourense, en Galicia, España, en Termatalia, la mayor muestra de turismo termal en el mundo. Exactamente en las 9:38, y claro, estamos disfrutando que será toda la semana, ojo, no es que empiece y termine hoy, del rock argentino, y en este primer día no podía faltar una de las grandes canciones del rock argentino de todos los tiempos y que le da identidad a Estado de Situación. Me estoy refiriendo a la maravillosa Mariposa Tecnicolor de Fito Páez, y luego viene el doctor Eduardo Luz.

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1: Ese piano al inicio de Mariposa Tornigolador, francamente, es sublime. Me han dicho varios periodistas que cuando pasan esta canción, mucha gente les pregunta, ¿cuándo viene Nelly Pinato? Sí, como que está vinculada de tanto tiempo, ¿no?, que la vengo usando para presentar a Estado de Situación, ya sea en sus versiones de radio o de televisión. Para la gente que me está preguntando los datos de la encuesta cerrada el viernes, bueno, aprovechamos que viene la columna con Eduardo Luz para analizarla junto a él. ¿Cómo andás, Eduardo? Buen día.
2: Buenos días, ¿cómo estás, Nelly? Un gusto hablar contigo, como siempre.
1: Bueno, antes de escucharte, le digo a la audiencia, que ya somos más de 1.500 mensajes que hemos recibido hasta ahora en la mañana, impresionante, que se investigaron 4 ítems: la gestión del presidente, las demandas al gobierno, el prestigio de las instituciones que tienen que ver con la vida de los uruguayos y la intención de voto hacia el 2029. En cuanto a la gestión del presidente, un 22% aprueba la gestión de Orsi. En fin, habría que ver, ¿no?, cuál es la situación de ese 22% compatriota que aprueba la gestión de Dorsey, pero hay un 22% que aprueba y un 62% que desaprueba. Es decir, por cada uno que aprueba hay unos 3 más que desaprueban, y el resto o no tiene una opinión o la considera regular. En cuanto a las demandas al gobierno, lo obvio, la principal de todas es la inseguridad con un 81%, y luego el costo de vida con 63%. La suma son más, por supuesto, da más de 100%, porque se podía citar hasta 3 demandas. Y respecto al prestigio de las instituciones, las más prestigiosas son las Fuerzas Armadas, con un 56% de simpatía, y seguido por las religiones, con un 49% de simpatía y confianza. Lejos están las instituciones que tienen que ver directamente con la vida de los uruguayos, como la policía, la justicia, el parlamento, los partidos políticos y los sindicatos. Y en intención de voto está primero el Frente Amplio con 28%, seguido por el Partido Nacional con 19%, y Eduardo Luz en tercer lugar con 7%, el Partido Colorado con 5%, Gustavo Salle y nuestro querido Mopu, con la aclaración que ni Eduardo Luz ni el Mopu han definido quedarán una pelea política partidaria, con 3%. Luego otros partidos menores suman 1 y el resto no sabe o no vota por ninguno, mucho más del 30%. 840 entrevistas, todas en modo telefónico, y en el país urbano es la ficha técnica. ¿Te sorprenden estos números, Eduardo?
2: Bueno, habría que analizar temática por temática. Me sorprende mucho. Es decir, que el presidente tenga el 20% de apoyo no me sorprende, es decir, todo me sorprende. Que tenga el 20%, pero tiene esa explicación. El 20% de apoyo, el 22%.
1: Exactamente, 22.
2: Bueno, el 22% es lo que yo le digo y lo que dicen los del el núcleo duro del Frente Amplismo. Que están todos los partidos, ¿no? O sea, también están el Partido Colorado y también están el Partido Nacional. Por lo menos en esos 3 partidos están. Y es esa gente que vaya como le vaya, siempre va a aprobar la gestión. Porque es un tema, como le hemos hablado contigo, casi religioso. No, yo a veces pongo, como siempre, un poco risueño la persona que le rematan la casa. Y el tipo dice, bueno, me remataron mi casa, pero por lo menos no fue la izquierda. Como una cosa, no fue la derecha, como justificando todo. Así que yo hace tiempo que vengo diciendo que la encuesta de la gestión del presidente llegó al piso, o sea que no va a bajar más, porque llegó a la religiosidad.
1: De todas maneras, si tomamos en cuenta que Orsi gana las elecciones con un 49, con algunas decimales, por ciento de voto, estamos diciendo que menos de la mitad de la gente que lo votó hoy considera que su gestión es buena, ¿no?
2: Eso no me quepa duda que es así. O sea, el presidente está, la gestión del presidente está, es muy mala, y eso, los frentamplistas lo están haciendo como grandes fiestas y caravanas porque sube un punto, baja un punto, o dejó de caer, pero se sabe que eso está en el margen de error. Todos los encuestadores profesionales, que yo no soy, pero aprendí a escucharlos, entre ellos a vos, dicen, hay margen de error en todas las encuestas de un 3%, un 2%.
1: Para sí, pero ya te digo que esa supuesta recuperación viene por otro lado y no justamente por esos márgenes de error, ¿eh?
2: Bueno,
1: tiene más que ver con el verde dólar, no sé si me entendés lo que te quiero decir.
2: Sí, no, puede ser, sí. No, y además, a partir del año que viene, ya te digo, se va a recuperar más la figura del presidente cuando se empiecen a pagar por los votos. Acordate que la rendición de cuentas empieza a regir el primero de enero, y el primero de febrero hay miles de uruguayos que van a recibir 10.000 pesos vivos todos los meses. Y bueno, y esa gente le van a decir, mira, todos los meses te vas a tener 10.000 pesos, pero cuando venga la coalición los va a perder. Entonces ahí la encuesta va a subir. Esa es la explicación de la encuesta. En lo que respecta a las instituciones, las Fuerzas Armadas hacen muchas encuestas que le vienen dando bien cuando las encuestas, incluso empresas que no son simpatizantes, porque yo creo que hay un común sentido popular de lo que yo más o menos me capto cuando ando por ahí, del respaldo a las Fuerzas Armadas y el desprestigio de los políticos, de los sindicatos, ni hablar, también de la policía, que ha caído mucho en temas de corrupción. Hay mucha corrupción en la policía, mucha corrupción. Y bueno, y el sistema no funciona, y tenemos la policía más cara del planeta, con millones de dólares, no saben qué hacer con tanto dinero, y la incapacidad es tan grande, que ahora le echan la culpa a un juez, que también hizo un disparate, de mandar un narco con una tobillera por un tema dental, pero no hay un dentista en la cárcel. O sea que ahí atrás hay algo más, estoy seguro que hay corrupción, porque los 17.000 presos que hay en el lugar, si quieren ir al dentista, que los mandan a los 17.000 al dentista con un taxi. O sea que ahí nada más nos toman de estúpidos, ¿viste? Nos subestiman, y sale la noticia y a mí lo que me molesta es que me subestiman. O sea que eso es así. Lo que sí es sorprendente, lo más sorprendente de toda esta encuesta, es la intención de voto, porque el 29% que le dio al frente, bueno, está más o menos dentro de lo esperado, vos sabés mucho más que yo, creo que después en las elecciones llega bastante más alto. El Partido Nacional, el Partido Colorado tuvo una gran recuperación.
3: En el peor de los casos, el frente te vota en torno al 40%, pero con eso no gana, Eduardo. Necesita de 42% para arriba en primera vuelta para poder ganar.
2: Bueno, ahí tenés.
3: Mirá que te estoy hablando de 2 o 3 puntos nada más, pero es el porcentaje entre triunfo y derrota.
2: Y no, se lo tengo clara eso. O sea que el frente y que con el sistema electoral nuestro que
3: la hoy uno diría que está lejos de llegar a ese 42%, ¿no?
2: No me cabe ninguna duda que no va a llegar, porque además están dadas las condiciones. Yo me la juego ya grande y en la última etapa de mi vida, que no hay posibilidad que el frente gane en el 29. Para mí no hay ninguna posibilidad, pues ya no lo puede levantar a esto, no lo puede levantar por más que reparta plata, y los candidatos del frente, porque hay que ser honesto, los candidatos del frente en el 29 van a ser, si no pasa nada extraordinario, O'Donnell, Sánchez y Carolina Cose, porque esos son los sucesores naturales y políticos de un Tabaré Vázquez, de una Lucía Topolansky, y de los grandes líderes que en el acierto o en el error tuvo el frente. Yo a veces en broma digo, y la gente se enoja conmigo, que la Lucía Topolansky de hoy es Betiana Díaz. Entonces, el electorado frentamplista, cuando le presenten el menú, le dicen, bueno, mire, la interna de frente es Sánchez, Cose y O'Donnell.
3: Recordame en la historia, ¿qué ministro de Economía fue candidato a presidente?
2: Astori.
3: No, pero no fue candidato a presidente.
2: Astori fue candidato a presidente.
3: No. Fue candidato en la interna del frente, pero candidato a presidente no fue.
2: Bueno, puede ser.
3: Fue el vice de Mujica, porque pierde la interna con Mujica, ¿te acordás?
2: Ahora sí, tenés razón. Pero bueno, la historia tiene sus excepciones.
3: El que tenía todo para ser candidato a presidente fue a Chugarri y no quiso, ¿te acordás?
2: Es cierto, totalmente. Pero bueno, es decir que los yo creo que las condiciones, bueno, y es sorprendente, muy sorprendente, que un movimiento como el que estás liderando vos, porque todo el mundo lo identifica con tu figura, que ha dicho públicamente, por lo menos, que no se ha definido políticamente en una carrera electoral. Y el caso mío, que ayer vine de Tranqueras, Hubo gente de Artigas, de Rivera y de Tacuarembó que concurrió a Tranqueras, una reunión que tuvimos en un club frente a la plaza de Tranqueras, y los organizadores que organizan una reunión por mes me dijeron que fue la reunión más numerosa de toda la que han hecho.
3: Mi gran amigo, más que amigo, un hermano, el número uno de las sandías del país, me mandó una foto muy contento que estaba con vos ahí en Tranquera, me estoy hablando, el Maneco Lobato.
2: Exactamente, después
3: tremenda gente el Maneco,
2: de gran persona, si te mandó pila de saludos y abrazos. Después de la reunión,
3: acá me dicen, pero Neri, según esa encuesta, con más de 30% que no define voto, la suma de Luz más el Mopu ya tiene un 10%, sí, exacto. Esa es la verdad.
2: Bueno, por eso te digo que eso es lo sorprendente de la encuesta. Y lo sorprendente fue cuando yo, por ejemplo, cuando hablo por el interior, que ya te iba a hacer línea de Tranquera.
3: Yo creo que la gente está buscando liderazgos alternativos porque se hartó de un modo de encarar la política y el gobierno del país que se demostró un total fracaso para la gente, no para los que gobiernan. No, es un éxito tremendo, salen todos ricos. Sí, ahí, Eduardo,
2: bueno, cualquiera que llegue, yo siempre lo digo a eso, incluso te puede pasar a vos mañana o a mí o a cualquiera, que el sueldo que uno tiene es un sueldo de clase alta.
3: Sí, pero no te hace rico. Si voy a poner un presidente que gana $25,000, pero en la mano creo que gana $15,000, ¿no? Entre los descuentos, creo que le quedan unos 600, 700 mil pesos en la mano.
2: Bueno, si me di la riqueza.
3: $15,000 multiplicada por 60 meses de gobierno. No te da para hacerte millonario, porque vos tenés que gastar plata. Si salís millonario, porque te entra dinero por otro lado. Eso metételo en la cabeza, que es así.
2: Bueno, yo les digo lo siguiente. Cuando vos medís la riqueza por ingresos, son todos ricos. Yo mido la riqueza, una de las formas...
3: ¿La pregunta es dónde sacaron esa plata?
2: No, pero acá estamos en un tema metodológico. Cuando se mide la riqueza por ingresos, todos los diputados son ricos, y todos los senadores son ricos, y todos los ministros son ricos, porque ganan más del mínimo que establece la diferencia entre la pobreza y la riqueza. Por eso digo la riqueza por ingresos. Es una forma.
3: El ingreso total por salario de un presidente de la República en los 5 años, Eduardo, es de $900,000 exactamente. Estaba diciendo, y $900,000, si no son millonarios, pegas en el palo. Pero de pensar que tuvo que haber gastado buena parte esa plata, ¿no es así? Ponele que entre ahorros le quede $500,000. No salís millonario con $500,000. Si salís millonario, es por otra cosa.
2: Bueno, después lo discutí, es un tema de método, pero después lo hablamos a eso. Yo lo que te iba a decir, que es sorprendente en ese aspecto de la encuesta. Yo lo que noto en la gente, ojo al gol, en la gente que va a los conversatorios míos, ¿no? Lo que yo noto es como una gran desilusión. Porque mirá que voy a lugares, Neri, por eso la encuesta de alguna forma puede reflejar eso. Yo voy a lugares donde los organizadores, la gente local, yo cuando voy no conozco a nadie de los que va, ni siquiera conozco a los organizadores. Yo llego y me tengo que presentar, mire, soy fulano. Porque hay gente que
3: lo insólito, Eduardo, es que nos complementamos te complementás con el Mopu, porque vos estás muy bien en todo el litoral y en el eje Ruta 5, nosotros también en Salto y el litoral norte y en el eje Ruta 5, pero también estamos bien en el este. Como que hay una nacionalización de la suma del PSA con el Mopu, increíble.
2: Increíble, absolutamente. Bueno, yo lo que te digo es lo siguiente, cuando yo voy a esas conversaciones, los que organizan me dicen, mirá que acá hay gente de todos los partidos, y hay gente que no va a ningún acto. El otro día me pasó en Salto, el 14 de septiembre, que hicimos un conversatorio muy exitoso con muchas decenas de personas, hay que hacer otro porque quedó la gente afuera. Y tuvieron que cerrar las puertas del local porque ni siquiera podían ingresar a apretarse con una pared. Y me decía, acá vino gente, el salteño que es muy particular, acá vino gente que nunca la vimos en un acto de nada. Es raro que hayan venido acá. Y después hay gente que va de otros partidos. Y esa gente que va de otros partidos. El extremo, el ejemplo más notorio fue en Trinidad, que entre el público estaba y hablaron. Le dimos la palabra como corresponde, se le da la palabra a todo el mundo, por eso se llama conversatoria, a la candidata a la intendencia del MPP por Flores, claramente que no cambió de postura, pero fue el conversatorio. y escuchó todo lo que la gente dijo. Entonces lo que yo te digo es que hay como una desilusión. Es decir, el problema para mí no tenemos tiempo ni es el momento, pero la solución va a venir a largo plazo.
3: Sí, yo creo totalmente con lo que vos estás diciendo, coincido. La desilusión es el fundamento emocional de todo esto, pero la esperanza es el camino que tenemos que recorrer.
2: Sí, estoy absolutamente contigo, y hay que dar los primeros pasos, y hay que dar señales, pero bueno, falta mucho. Andás a ver todo lo que pasa de aquí a 2 años, estamos en el 26. Yo en el caso mío lo he dicho por todos lados y la gente me cree o no me cree, pero yo no tengo tiempo para contar y fundamentar y convencer a la gente, pero yo soy mi mejor ejemplo de una persona que hace algo con nada a costa de uno, sin que nadie te financie nada, y que estoy con, y me parece bien, no tenemos que financiarme, si a mí se me antoja ir a tranquera porque me tienen que pagar. Pero yo tengo el ejemplo de mí mismo, y está mal hablar de uno, pero tampoco está bien negar las cosas, de la campaña de UPM, que no la voy a hablar ahora porque la gente está aburrida de UPM, y UPM ya está, y uno los ve por todos lados.
3: Pero y además no queda nada más que 2 minutos, ¿verdad?
2: Sí, pero te digo, pero cuando yo hice la campaña de UPM, la hice a cambio de nada, pensando en el acierto o en el error, en el bien general, de lo que yo creía que era bien general. Y yo no estoy haciendo lo mismo. Y yo ayer en Tranquera le decía, mire, yo me recorrí todo.

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0: Muchas gracias. Muchas gracias.
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0: Transitando el último día del invierno en el hemisferio sur, se va y se van los fríos. Oficialmente hoy último día.
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0: Acompañado de Mario Hornos en la salida al aire, perillas, botones y andamáis.
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0: Que Dios lo bendiga. Que Dios lo bendiga al querido Pepe Domínguez, que se nos fue para siempre, estimados oyentes. Evidentemente que la alegría tradicional, un poco uno lo dice por formalismo, un día otra vez con alegría abordamos el micrófono y la verdad que hoy lunes estamos sintiendo muy mucho el alejamiento del planeta Tierra de nuestro querido compañero y colega y amigo José Pepe Domínguez, que recibió una merecida y emotiva despedida esta mañana en el cementerio de nuestra ciudad de Mercedes. Allá pasa en la tumba del querido Pepe, ya no escucharemos su voz microfónica, su voz grave, la voz que caracterizaba a este decano de la locución en nuestro departamento de Soriano. Así como hay varios locutores de muchos años, Pepe Domínguez también lo era. El vecino se nos ha ido, una cruel enfermedad nos lo arrebata, y bueno, haya paz en su tumba, es lo que todos quienes lo apreciamos y lo seguimos queriendo, estamos pidiéndole al Supremo un descanso eterno para quien nos acompañó muchísimas veces en más de 50 años atrás de un micrófono, sus inicios en emisora colega, su continuación acá en Radio Agraciada, hoy por hoy era prácticamente junto al director Néstor Graña, los más veteranos de esta emisora, Pepe, que comenzara su incursión en la Radio Agraciada en los tiempos de la dirección de don Néstor Graña Gómez, y continuaba todavía brindando su experiencia, su voz, su comunicación y sobre todo su don de gente, porque Pepe, no porque haya fallecido, era un ser realmente ejemplar, correcto, respetuoso, generoso, dedicado, extendiendo siempre su mano para cuando requeríamos sus servicios. Así que Pepe, has dejado el ejemplo y nosotros agradecemos al Señor habernos permitido conocer a esta sensacional y bellísima persona que fue, para tranquilidad de sus familiares, José Pepe Domínguez Rey. Bien amigos, esta mañana lo despidió la familia Radio Graciada, otros medios colegas que también estuvieron presentes para darle el último adiós a José Domínguez. Y vamos a poner a consideración las palabras que vertiera un hombre que quiso como mejor acá en Radio Graciada, Pepe Domínguez, su compañero de Hablemos, Nery Legorburo, un especialista en despedir seres queridos, personas destacadas de nuestra comunidad, hoy nuevamente haciendo gala de esa verborragia que le florece permanentemente a Nery Legorburo, a pesar del dolor que internamente estaba sintiendo por el alejamiento de su querido compañero de la noche, Pepe Domínguez. Reproducimos los términos, la voz de Nery Legorburo esta mañana en la despedida a Pepe Domínguez.
2: Buen día para todas y todas, fundamentalmente para las hijas. Seguramente que anoche, cuando llovía torrencialmente, pensábamos, y mañana, bueno, una hermosa mañana de sol y de viento para despedir a este querido amigo. Y yo pensaba anoche solo, José fue el esposo de María, la madre de Jesucristo, según la Biblia. Pero nadie se acuerda de José. Todo el mundo se acuerda de María y de Juan, y de Mateo y de Pedro. Pero de José nadie, porque era un simple carpintero, un simple trabajador. Y eso es lo que era José, un gran trabajador, un compañero de fierro solidario. Y tengo muchísimas anécdotas con él. Hace muchísimos años que nos conocemos. Y él siempre decía, vos me enseñaste una frase que yo la aprendí de un gran periodista, de Julio Martínez, Juma: la solidaridad no es dar lo que nos sobra, es compartir lo que tenemos. Y entonces eso nos llevó a él y nos llevó a todos nosotros a siempre tener una mano tendida, un abrazo, un beso, un plato de comida, un vaso de agua. Porque verdaderamente José era eso, un pan de Dios. Y yo quiero agradecerle a toda la gente de la radio, las hijas fundamentalmente, tienen que agradecer de todos los programas, de todas las radios, porque estuvieron todos siempre junto a él. Y sufrió mucho en estos últimos 10 días, sufrió muchísimo. Y no vale la pena, porque el sufrimiento es parte de la salida de la tierra, de la salida de la dimensión terrenal para ir a otro lugar. Según la Biblia y según la religión, va a estar a la diestra de Dios Padre Todopoderoso. Y aquellos que no creen en la Biblia, creen en la naturaleza, saben que de la tierra salimos y a la tierra volvemos. Entonces, para mí es un placer acompañado de la última morada, como siempre. Porque cuando uno está en paz con su conciencia, sabe que la vida continúa más allá de la muerte. Por eso que seguramente las hijas deben estar contentas de el padre que tuvieron, con virtudes y defectos, y que de alguna manera nos muestra y nos demuestra que tenemos que ser más humanos, más comprensibles, más solidarios entre nosotros mismos. De nada vale tener que yo soy tal o cual cosa, no. Somos todos iguales frente a la vida y frente a la muerte. Nadie lleva absolutamente nada. Por eso, no tengan dudas, hay paz en la tumba de mi querido José.
0: Muy bien, muchas gracias Mario, que acaba de reproducir las palabras realmente muy emotivas. Perdone las dificultades técnicas por el fuerte viento que estaba azotando esta mañana a la ciudad de Mercedes y particularmente la zona del cementerio, donde fue sepultado José Pepe Domínguez, querido compañero, que en paz descanse. Ayer ya el equipo deportivo de Radio Graciada, en conocimiento del fallecimiento de Pepe, tributamos nuestro reconocimiento, nuestro homenaje, dedicando toda la transmisión de la maratónica transmisión dominical de Radio Graciada a la memoria de Pepe Domínguez. Estimada audiencia de la radio, aquí, bueno, y a todos los que nos han enviado saludos por la amistad que nos unía con Pepe, y sobre todo a todos los que hicieron llegar a familiares de Pepe mensajes que fueron innumerables, innumerables, gracias en nombre del extinto Pepe Domínguez. Estamos en Radio Graciada, M1550 del Dial Oriental, y se están yendo los Pepe, se están yendo lamentablemente los Pepe. Falleció también en las últimas horas y recibió sepultura esta mañana el Pepe Esteves, José Ismael Esteves. Ayer se nos fue el otro José, Carlito José Cuadrado. Tenemos que cuidarnos, los José, Gerardo José. No, lo digo un poco al pasar porque es una realidad. Tres vecinos de nombre Pepe o José se nos fueron en las últimas horas. José Gringo Esteves, el saludo para Joselín, su hermano, que recibió sepultura esta mañana. También el popular Gringo del barrio Artigas. Carlito José Cuadrado Fernández, también un abrazo grande a su familia. Y José Pepe Domínguez, nuestro compañero. Estamos en contacto, llamada telefónica al aire, muy buenos días.
3: Buenos días, Geraldine, ¿qué tal?
0: Hola, ¿cómo estamos hoy? Adelante, escucho.
3: Mirá, vos sabés que mi intervención hoy es para dar el pésame para José, mi querido amigo, compañero, y a toda la audiencia, y especialmente a su familia, sus hijos, sus nietos. Yo desgraciadamente no puedo concurrir al velatorio ni nada por el problema de corazón, ¿viste? Pero lo tengo en mi mente siempre. Y para vos, Geraldine, muchísimas gracias por poder expresar estas palabras.
0: Con mucho gusto, maestro Galarraga, un abrazo y que seguiste cuidando, querido, muchas gracias por el llamado y el saludo para familiares de Pepe. Muchas gracias, Galarraga.
3: Gracias para ti.
0: Gracias, querido. Vecino de la calle 18 de Julio, el cantor de los 100 barrios mercedarios, el amigo Galarraga, que supo cosechar la amistad de Pepe también haciéndose presente en la mañana de Radio Graciada, en que estamos despidiendo a nuestro ex compañero José Pepe Domínguez. Parece mentira, ¿no?, que hace poquitos días estaba con nosotros, junto a nosotros, y hoy ya partió hacia el más allá. Exactamente las 11 horas en todo el territorio nacional, con 10 minutos. 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Presentación exclusiva de la Intendencia Municipal de Soriano, para Soriano Departamento Fértil y la Junta Departamental de Soriano, que hoy vuelve a reunirse. ¿Será reunión o será enfrentamiento lo de esta noche en la Junta? ¿Seguirán los enfrentamientos, que es lo que la gente no quiere? Sin embargo, nuestros ediles hacen caso omiso a lo que la gente quiere. Los ediles quieren que la gente los vote, pero después no le hacen caso a la gente. La gente lo que quiere, estimados amigos, señores ediles, que profeso la amistad de muchos de ellos, es que se ingenien para buscar fuentes de trabajo, hagan caso a la gente que los llevó a esos sillones. La gente quiere que no se peleen, que se mancomunen esfuerzos por Soriano, que sea, miren, por el departamento de Soriano. No puede ser que cada 15 días la noticia de que salen de la Junta, enfrentamientos, acusaciones, No distraigan tanto el tiempo, aprovechenlo de mejor manera, denunciando situaciones que se dan para que mejore la calidad de vida de los habitantes de este suelo departamental. Es simplemente una exhortación, como cualquier persona, nosotros asumiendo el rol del pueblo, porque el pueblo quiere que ustedes no se peleen, que trabajen por cosas importantes para la gente. Oyente en línea, buen día.
4: Buenos días, caballero.
0: Oscar Acerraciope, felicitaciones por el triunfo del diablo.
4: Sí, se ganó, no fue fácil, pero se ganó.
0: ¿Jugó bien Independiente o no vuelve a su nivel todavía el equipo de
4: no,
0: de
4: le falta, está faltando.
0: ¿Ah, sí?
4: Pero todo se va a solucionar. Bueno, ¿qué razón tenés en lo que estabas hablando recién? Como cuando hablas en el deporte, claro, en política también tenés toda la razón.
0: Muchas gracias, Reciope.
4: No, las cosas hay que decirlas claritas como son. Bueno, llamaba para felicitarte y también felicitar y darle un abrazo grande a la gente, a la familia de Domínguez, un gran trabajador, un laburador, y son una de las únicas mías. Bueno, son cosas que nos van a ocurrir a todos. Gerardo, muy buen fin de semana tuvimos de deporte, y que siga adelante, y que sigan los éxitos de la liga y de los clubes, y lleva mucho trabajo, mucho gasto, muchas cosas. Y a vos te felicito y a todo tu grupo de trabajo. Vamos arriba, que tengas buen día, muchas bendiciones.
0: Buena semana, buen fin de invierno y mañana buen comienzo de la primavera. Caracerra Siope, mucha salud, sobre todo para vos y toda tu familia tan apreciada ahí en el barrio de Blanes Viales y Braceras. Gracias, Caracé. Muy bien, amigos, seguimos en la mañana. Gracias a Pepe Domínguez, que tuvo también su pasaje como guardia de seguridad, sobre todo en el hospital de nuestra ciudad de Mercedes, en algunos otros lugares. Muy apreciado también en la... el nosocomio mercedario por su don de gente. Nos destacaban hoy que estuvimos en el hospital por razones personales, lo recuerdan con mucho cariño, la responsabilidad, la seriedad de Pepe Domínguez cuando era guardia de seguridad en el hospital. También lo recordaban cuando andaba por los comercios mercedarios ofreciendo la mercadería junto al querido José Luis Isoca Álvarez, vendedores de comerciantes afincados en nuestra ciudad de Mercedes. Bueno, son todos recuerdos muy lindos los que nos quedan de Pepe Domínguez, y yo personalmente recuerdo los inicios de Pepe en Difusora Soriano ya por el año 75-76, sobre todo cuando operaba en la noche Pepe Domínguez en sus comienzos. Amigos oyentes de la radio, estamos aquí en Agraciada, M1550 del Dial Oriental, y atención, atención, pongan mucha atención. Se sienten las campanitas de la Capilla San Juan aflorar con muchas posibilidades en el firmamento del fútbol mercedario. Le cambio, sí, Ramón Berger, el más presidente que ha tenido Juventud Soriano. Gilacho estuvo más de 10 años de presidente de Juventud Soriano, por eso siempre le digo más presidente, ¿eh? Recién estuvimos conversando con Ramón Berger, que está muy entusiasmado porque el equipo viene derribando ya no columnas, torres, verdaderas torres viene derribando Juventud Soriano. Le ganó a Peñarol a domicilio con medio cuadro en la capilla. Le faltaron 6 titulares ese día, sin embargo, al Carbonero le aplicó la masa a Juventud Soriano. Un candidato de fierro como es Peñarol, uno de los grandes, grandes. Le ganó a Independiente bien, 1-0, a pesar que los hinchas rojos estaban enojados por el penal que cobró Alderete. Le ganó bien Juventud Soriano. Vamos a reconocer los méritos de la capilla. Y ayer a la tarde también le ganó el muy buena ley al campeón de la apertura, otro grande de nuestro fútbol, de los más ganadores de campeonatos en este siglo, el Club Atlético Racing. Más allá de reconocer que la diosa Fortuna está acompañando a la Capilla Brava, hay que reconocerlo, los propios hinchas de Juventud me lo decían ayer, más allá de reconocer que la Fortuna está del lado de Juventud Soriano, porque tuvo por lo menos 4 o 5 situaciones bastante propicias Racing para anotar, el arquero Luna, la defensa capillera y los travesaños le impidieron a Racing en un momento del partido por lo menos empatarlo. Y después sí, adelantado la academia, porque es un equipo que no quiere perder nunca, y me parece bien, todos jugamos para ganar, encontró puertas abiertas en el fondo de Racing, desborde de Pino y la definición magistral de Alain Bateau para cerrar el partido. Un espectáculo, reitero, donde en líneas generales el partido fue de trámite parejo. Comenzó mejor Juventud, después lo igualó y mejor la Academia, que tuvo más la pelota y que tuvo más en cancha de Juventud Soriano. Sin embargo, ese penal que pitó correctamente el árbitro Milton Luna, porque lo hicieron un sándwich a este Botija que aparece con muchas condiciones, lo sigo viendo, observando, Fabio Suárez, permitió a la capilla ponerse en ganancia. Y de ahí el más fue un solo de Racing, por supuesto. Replegado Juventud, dejando su chance librada al contragolpe. Y vaya si tuvo oportunidad Racing de empatarlo, ¿eh? La pelota no quería entrar, como no ha entrado en los últimos 6 partidos en el arco de Juventud Soriano. 500 y pico de minutos, Luna sin goles en contra. Mérito de Luna en primer término y de los compañeros que no le permiten a los delanteros adversarios llegar con gol al arco de Juventud Soriano. Así que enorme algarabía, momentos de mucha satisfacción está reinando Juventud Soriano, que va a tener el cuarto plato fuerte y de ahí el más. Agarrate, Catalina, que la capilla se va y se va en procura del primer competencia de la A en su rico historial, desde 1950. Muy bien, claro, le ganó a Peñarol, le ganó a Independiente, le ganó a la Academia. ¿A quién le queda por ganar? Al Bohemio, que se prepare el Fulebrero, porque Juventud Soriano viene anímicamente muy, pero muy entonado, físicamente el equipo responde, y tiene 2 o 3 talentosos que hacen la diferencia, ¿eh? Los años no pasan en vano para Bateau, ayer lo mejor del partido. Los años no pasan en vano para Cano, ambos compadres de la conquista mercedaria 2013 en Cerro Largo, Soriano capital, campeón del interior. Bueno, y el resto del equipo que está jugando muy bien en Juventud Soriano, bastante bien conducido por ¿cómo es? Juancito Abreu. Una duda tengo, Juan, ¿por qué pusiste al revés los laterales? Capaz que Juancito Abreu me está escuchando, viejo, atento viejo, como me dice Juancito Abreu a mí. ¿Por qué pusiste a la izquierda a Pirulivo y por qué pusiste a la derecha a Lapido? Tendrá sus razones el técnico capillero, tendrá sus razones. Yo no las conozco, por eso estoy preguntándole al aire, para que vea que mi prédica no es una crítica, sino una prédica constructiva. Que me expliquen. Pero por el segundo tiempo, todos vimos que Racing se mandaba siempre por el lado de Pirulivo. Es claro, porque no tiene el perfil de lateral izquierdo el Coti. A pesar de que fue sacó pelota en pila, pero Racing se le apilaba por la punta derecha, su ataque. Y por ahí se mandaba a la academia con este Botija que jugó muy bien, este el lateral derecho Zona, se mandaban por ahí permanentemente y estuvo a punto Racing de empatar el partido. No lo consiguió porque, reitero, está jugando muy bien la defensa de Juventud Soriano y porque la diosa Fortuna también le está dando una manito grande a la capilla. Pero el último examen, en mi modesta opinión, lo va a tener Juventud Soriano el domingo cuando se reciba en el estadio Anito Morandi a otro candidato, otro grande, al Funebrero, a la Juventus Mercedaria, el Club Atlético Bristol. 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Pedrito que está muy contento porque ganó otra vez la Roma, 4-3 a Bella Italia. Y contento también el funcionario de lo de Pedro, Sandrito, porque Asensio va rumbo raudamente a la divisional superior el año que viene. Asensio, no hay quien lo pare. Si invicto el equipo de Mauricio, volvió a ganar y aumentó diferencias en el fútbol mercedario. Bueno, en la clausura de la A han quedado como punteros Bristol y Juventud Soriano, que son los dos que han ganado en las dos primeras fechas del torneo, ¿no? Y en el clausura de la otra categoría, la Serie 2 o Serie B, en la punta del clausura se encuentran los equipos de Asensio y Artigas. Aunque usted no lo crea, el Patricio, estoy buscando las

Intendente Artigas venció a Barrio Nuevo. Dirige Mohamed con 5 amarillas y no cumplió. Dirigió Mohamed con 5 amarillas y no cumplió. No sé qué dice este subtítulo de la prensa escrita hoy acá en Mercedes. Bueno, entonces Barrio Nuevo 0, fueron expulsados González, Tomásito Farabelli y el técnico Mauricio Pica en Barrio Nuevo. Mohamed López, el técnico de Artigas, a los 45 minutos se fue expulsado Eric Gutiérrez. El gol fue obra de Juancito Olivera a los 15 minutos del segundo tiempo. Así que, por lo cual y por lo tanto, reitero, clausura en la Serie 1, Bristol y Juventud 6, Peñarol Independiente 4, Racing Sudamérica 3, Los Colores Olímpico 1, el 11 y Túnel 0. En la otra llave, Artigas y Asensio 6, Unión de Bequeló, Nacional, Roma con 3, Barrio Nuevo, Ferrocarril Oeste 1, Sandú Chico y Bella Italia 0. Pero hay que hacer la constancia de que Sandú tuvo libre ayer, ha jugado un solo partido. Y se espera que el equipo Solari pueda comenzar a ganar y ganar y olvidarse de perder. Seguir ganando, porque si quiere ascender Sandú con Asensio, tiene que seguir ganando. Muy bien. Vamos al puntaje del torneo acumulado, porque Juventud Soriano ahora se presenta como el único puntero con su resonante victoria de ayer frente a la Academia. Juventud Soriano pasa a la punta con 27, le escoltan Bristol, que aprovecha la derrota de Racing para igualar a la Academia con 26. La cuarta es para Independiente, que también ganó, el campeón, 22. La quinta para Peñarol, que no quiere perder pisada, que también ganó. Se vino a 17 el Peñarol. Y después se parte la tabla, porque después ya muy pocas posibilidades para campeonar de Los Colores, que tiene 12. Sudamérica, que tiene 13. Le ganó ayer a Olímpico. También el favorito era Olímpico y lo ganó Sudamérica. Sudamérica 13, Los Colores 12, Olímpico 11, Túnel 3 y 11 Corazones sin puntos. Muy bien. Audiencia de la radio, voy al acumulado de la Serie 2 OB. Asensio se mantiene quietito allá arriba con 26. Nacional, que ganó el equipo Rubito, se aproxima, tiene 20. Se aproxima, no, se mantiene a 6 puntos de Asensio en el acumulado. Asensio ganó, Nacional ganó, se mantiene la diferencia de 6 puntos de Asensio con respecto a Nacional. Luego aparecen Sandú Chico y Ferro con 17. 15 puntos para Roma y para Barrio Nuevo, y hasta ahí más o menos los que tienen chance, aunque viene remando Artigas por el clausura, pero en el acumulado Artigas tiene 10, Unión 4 y Bella Italia 3. Vamos a la próxima fecha de la A, el 11 con Sudamérica, Juventud Soriano ante Bristol en el Morandi, Independiente en el AMI recibe a Los Colores, Peñarol en su cancha recibe a Olímpico, y Túnel juega con Racing. Miren que ayer al final del partido me consta de que Nico Brun, el gran capitán mercedario, campeón del interior y capitán de la Academia, que al parecer siguió, disconforme o reclamándole al árbitro Luna, vio la roja al final del partido. O la segunda amarilla o la roja. Lo cierto es que terminó expulsado. Nico Brun, una baja importante para el partido de Racing con Túnel. Aunque claro, no hay problemas para ganarle a Túnel, siendo que el equipo de Carlitos Crespo se encuentra en una situación muy comprometida con el descenso, ¿no? Volvió a perder Túnel ayer, pero bueno, partidos son partidos, también hay que decirlo, ¿no? Pero Racing con Túnel. Y la próxima fecha de clausura de la B o Serie 2 marca el choque, Asensio con Barrio Nuevo. Bueno, para mí en lo personal, la última carta que se juega el barrio, como aquella recordada finales de hace 10, 12 años, ¿se acuerdan? Asensio Barrio Nuevo, cuando estaban en la Divisional B, vuelven a enfrentarse, cuando Barrio Nuevo jugaba Walter Martínez, Barrera. Bueno, Barrio Nuevo con Asensio, para mí la última carta que tiene en Barrio Nuevo de contar con aspiraciones, ya sea en el clausura o en el acumulado. Sandú Chico frente a Bella Italia, Nacional con la Roma, Ferro con Unión, tendrá fecha libre el entonado Artigas Fútbol Club. 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
0: Seguimos en la mañana de Radio Agraciada, AM 1550 del dial La Radio. Muy bien, estamos llegando al mediodía mercenario y tenemos la presencia en el micrófono de una estimada vecina, hoy por hoy titular de la Junta Departamental de Soriano, la señora... Paseo de compra. Me va a enloquecer, Mario, yo pensé que era Ana Lilda. Ana Lilda de Paseo de Compras, ahora sí se llama igual que la presidenta. Bueno, a la otra es Nilda, bueno. Rectifico, un blooper de Geraldine. Bueno, buenos días, Ana Nilda, ¿cómo estamos, querida? Tanto tiempo, estimada colega, una de las voces más lindas de la Radio Telefonía Nacional.
5: Ay, pero cuántos elogios, buenos días.
0: ¿Cómo mantenés ese registro, ese registro potente y hermoso?
5: Bueno, muchas gracias. ¿Cómo andás, muchas gracias. Bien. También le di las gracias a un programa que hay en Fray Ventos, Polemizando a la Tarde, que siempre me están nombrando. Bueno, muchas gracias. Alimenta el ego, algo que es muy bueno, no es malo.
0: Por supuesto, y es lindo recibir algún elogio de vez en cuando.
5: Claro.
0: Aparte, muy merecido otra vez.
5: Bueno, muchas gracias de nuevo igualmente.
0: Que te hablo con total.
5: Dice que es bueno que la voz nos siga acompañando. No es nuestra herramienta de trabajo.
0: Como Pepe Domínguez, que nos dejó, bueno, el ejemplo de su generosidad. Mira, y su... un hombre desprendido de todo.
5: Totalmente,
0: de todo, sí. Lo personal en aras, sí, de los demás, ¿no?
5: Sí. Mira, Pepe tenía una humildad, un bajo perfil.
0: Totalmente.
5: Que no conozco en ninguna otra persona.
0: Totalmente.
5: Te lo puedo asegurar.
0: Muy de acuerdo.
5: Y anoche, cuando vi esa noticia, yo qué sé, no cae la ficha, no cae, y me quedé muy, pero muy dolorida. Por supuesto que oré inmediatamente por él. Además sé que es una de esas personas, como yo soy católica, sé que él está en alguna de esas estrellas que nos miran todas las noches, sé que está ahí.
6: Totalmente.
5: Entonces, como ustedes eran sus grandes compañeros, también los quise saludar a ustedes porque se lo merecen.
6: Muchas gracias, Nilda.
5: Quise estar junto a ustedes en este momento, que es doloroso, porque se fue de al lado nuestro, ya no lo tenemos más, pero sabemos que está bien.
6: Sí, sí, aparte. Entonces, Pepe, en los últimos tiempos que, bueno, se inició, por supuesto, en la difusora Soriano, pasó el vuelo,
5: sí,
6: a Radio
5: Graciada, muchas veces.
6: Y ahora lo prestamos a otro medio también.
5: Lógico.
6: Nos lo habían arrebatado, sí. Otros medios nos lo habían arrebatado, Pepito Domínguez, en virtud de su calidad microfónica y su voz.
5: Lógicamente, nos va a ayudar. Claro. Eso es lo que tenemos que hacer, de vez en cuando te dale la oreja, sí. Y te diré que
6: hoy,
5: nos siga guiando.
6: Hoy me llamó la atención, Ana Nilda, que colega de todos los medios, estuvimos y estuvieron despidiendo a Pepe en el cementerio local. Todos los, sí, medios, que es una cosa difícil de conseguir, ¿no?
5: Sí, sí, me contó Mario. ¿Sabes por qué? Porque era una gran persona. Entonces, a la gente de bien no la podés olvidar así porque sí. Él era una gran persona. Entonces, me contó Mario, estaba contento también. Yo, por ejemplo, no, primero que nada, casi no voy a los velorios, porque en el año 2012 tuve un infarto. Y me cuido muchísimo.
6: Hay que cuidar ese corazón de oro que tenía.
5: Pero, muchas gracias. Sí, me cuido muchísimo. Pero lo tengo en mi recuerdo. Anoche inmediatamente empecé a orar por él. Y yo sé que sube la oración al cielo. Así que estoy en paz. En ese sentido estoy en paz.
6: Muy bien.
5: Pero tenía que hablar con ustedes.
6: Muy bien.
5: Era como un deber que me había impuesto hablar con ustedes. Para sentirme.
6: Radio Graciada, ¿dónde te pueden encontrar en el dial, semana a semana?
5: No, en la 89.3 FM de Luna.
6: ¿A partir de qué hora, Anita?
5: De 14 a 15.
6: ¿Todos los días?
5: Sí, señor, de lunes a viernes. Bueno, ya se está acercando la hora en que te vas.
6: La consideración, la música, mirá.
5: ¿Sabes ahora?
6: Cortina,
5: ¿sabes
6: de Ananilda, no, me dice Mario?
5: Sí, es cierto, sí. Y ahora, a veces cuando puedo, pongo Abriendo Caminos también, que abriendo es muy bueno ese tema, Abriendo Caminos.
6: Y vos que sos la persona que seguís abriendo caminos, ¿no?
5: Sí, pienso seguir haciéndolo con el favor de Dios por mucho tiempo. Bueno. Ahora el mes que viene cumplo 87 años.
6: Pero la voz parece que tuvieras 25.
5: ¡Ay, qué rico! Muchas gracias.
6: Bueno, Anita, un abrazo grande, querida.
5: Igualmente, mi amor, un abrazo grande para todos ustedes y principalmente para esa radio que se mantiene siempre, siempre activa.
6: A pesar
5: que estemos
6: de los
5: todos
6: años
5: juntos y que estemos bien.
6: Muy bien. Muchas gracias,
5: grande.
6: Anita. Muchas gracias.
5: Chao, querido.
6: El agradecimiento en nombre del doctor Néstor Graña, de la directora María Pía Graña. Muchas gracias, Ana Nilda, que siempre te acordás bien de la querida Radio Graciada.
5: Desde luego que sí, para nosotros es muy querida y principalmente estando ustedes ahí.
6: Muy amable.
5: Mario y vos.
6: Muchas gracias.
5: Que a mí, ya que todos los días se escuchan en mi casa, ¿eh?
6: Muy bien.
5: Porque mi hermano es totalmente fans tuyo.
6: adicto a Radio Graciada. Muy bien.
5: Totalmente.
6: Anita, un beso.
5: Un beso grande para todos
6: ustedes.
5: Gracias por estar, ¿eh?
6: Gracias a vos por acordarte bien de Pepito Domínguez. Muchas gracias.
5: ¿Cómo no me voy a acordar si era mi gran amigo?
6: Totalmente. Bueno,
5: siempre lo seguiré queriendo.
6: Muchas gracias. Suerte, Ana Nilda, esta tarde. Bueno, estamos recibiendo otro mensaje aquí, lo vamos a sacar al aire. Buenos días, JG, te escucho. Adelante, cambio. Adelante, buen día, buen día.
7: Sé que es un día muy triste para ustedes, para la gente de radio, periodistas, cronistas, locutores, todo lo que sea. Y felicitarte, porque he visto en las redes que he ido a despedir a un gran amigo. Y yo pienso que el ser humano, llega un momento que tenemos que partir. Con dolor, con tristeza, con angustia, pero no olvidarlo. Fue lo que me enseñaron nuestros viejos, que siempre hay que recordarlo en las buenas y en las malas. Sí, que te felicito a vos, a toda esa gente que estuvo ahí. Sinceramente es un dolor que con el tiempo irá subsanando, pero abrazo para todos aquellos que yo los conocí, muy buena persona. Tuve siempre saludos con él cordiales en el hospital, como estaban comentando a vos, y bueno, haya paz en su tumba, y la verdad que te felicito por todas las palabras, por eso ayer cuando te quebraste, son sentimientos de una persona. No todos somos iguales cuando se nos va un amigo. Por eso dice el tema, cuando un amigo se va. Abrazo, Jerónimo.
6: Muchas gracias, JG. Muchas gracias, el que se quebró también ayer, aparte de nosotros, que fallamos profesionalmente porque no deberíamos quebrarnos, pero pudo más el sentimiento y el corazón que la mente. Y cuando se va un amigo como Pepe, evidentemente quebrarse no deberíamos sentir ninguna culpa de haber perdido el profesionalismo por quebrarnos delante del micrófono. A todo lo contrario, así pienso yo. Pero el que se quebró lindo también ayer fue mi querido amigo, el hombre de piedras coloradas, Paysandú, Ángel Luna. Se quebró el negro. Lo pedí en las tribunas del estadio y apareció Luna. Te estaba escuchando, Gerardo, y me vine al estadio porque los tres hijos de Luna marcaron un récord nunca antes conseguido. Porque ha habido hermanos, están los hermanos Villar, los hermanos Simoncelli, los hermanos Farabelli, 3-4 jugando juntos en un equipo. Pero en el caso de los, uno de juez, otro en un equipo y otro en otro, no se había dado. ¿Tengo llamado? Un mensaje, bueno. Muy bien, enseguida voy, Mario. Así que un récord verdaderamente histórico, ¿no? Que uno juega en un cuadro, otro hermano en otro cuadro, y el otro hermano va de juez, no sé cuánto irá a pasar para que se vuelva a repetir. Hermanos jugando fútbol juntos en un equipo, cantidad. Muy bien. Amigos oyentes de la radio, gente de todos los medios, muy bien. Y de todos los medios, excepto, por supuesto, bueno, claro, nosotros tomamos las imágenes y acá nos acaban de mandar un mensaje para que nosotros le demos lectura. Gerardo dice, me llamó la atención, gente de todos los medios en el cementerio local, pero solamente coronas de Radio Graciada y de la familia Graña Falótico. Es cierto, tengo las imágenes. Muy bien por el oyente Rodrigo. Sí, no, y aparte los únicos directores, ¿sí? Directores de medios, solamente el doctor Néstor Graña y la directora María Pía, su hija. Sí. Así es Radio Graciada, siempre... en las buenas y en las malas. Tan es así que el doctor Graña fue quien prestó los primeros auxilios a Pepe Domínguez y, bueno, dictaminó su internación en el hospital local, con todas las consecuencias que después tuvo, la cruel enfermedad que le afectó no solo el hígado, sino también comenzaba también a complicarle la zona pulmonar, los problemas de visión que tenía Pepe. Y bueno, y el sufrimiento que, como decía Nere Gorburo, tenía en estos últimos 10 días donde estuvimos acompañándolo en su lecho ahí en el hospital Mercedario. No, gracias Rodrigo por mandarme este mensaje que me dice Gerardo, destacá que todos los medios estaban presentes, pero los únicos que dispusieron coronas y qué sé yo para despedir a Pepe fue el doctor Graña y María Pía Graña. Corona solo de Radio Graciada y de la familia Graña Falótico, porque acá apreciamos como corresponde a los seres humanos. Otros no pensarán o no obrarán de la misma manera. Allá ellos, gracias doctor, gracias María Pía, que nos han dejado muy bien a todo el personal de la radio que estuvimos representados por esas coronas al pie del lecho de muerte de Pepe Domínguez. Muy bien amigos oyentes, estamos en 11 horas con 54 minutos en todo el territorio nacional. En el día del sábado, yo no quiero dejar pasar esta oportunidad de recordar a una persona que aprecié mucho, que la comunidad también le debía y en cierto momento lo reconocieron, a un querido amigo de toda la vida. El pasado 19, ¿cuándo fue el sábado? Se cumplieron, según mis anotaciones, 3 años de la muerte de Luisito Martínez Casal, la popular Rata Martínez, alma mater del Babi Fútbol, de la Liga Oratorio, del Parque Don Bosco. 3 años se cumplieron el pasado sábado del alejamiento de Luis Martínez Casal, recordado también por haber, bueno, no solo haber jugado al fútbol, simpatizante de Sandú Chico en su época juvenil, sino también por el laburo que tenía Luisito en Casarrieta, ¿se acuerdan? Presidente de Centro Artigas, exalumnos salesianos, Luis Martínez Casal, está descansando en el más allá, pero no nos olvidábamos de vos, Luisito, que el sábado se cumplieron 3 años de tu sentido fallecimiento. 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Tiempo bueno hoy, estamos en 11 horas exactamente con 57 minutos en todo el territorio nacional. Estamos, Nacional ganó, me dicen acá, no, no se olvide Gerardo, dice, ¿quién me manda? Cabrerita, no se olvide Gerardo que Nacional tiene un solo partido en el clausura jugado, acá el Mercedes, ¿no? Tiene razón, Nacional tiene un triunfo, el de ayer frente al equipo de Nacional, le ganó, ¿a quién fue en el día de ayer? Sí, claro, a Ferrocarril Oeste. Nacional también está en carrera. Asensio, el gran candidato de la B para subir a la A. Nacional, Sandú, Ferro todavía y Barrio Nuevo están peleando esa posibilidad. Y Artigas, no lo descuiden porque Artigas puede obtener el derecho de ganar de clausura. O ganar de clausura también, sí. Suben 2, bajan 2. Y en el descenso de la A, por supuesto, gran problema lo tienen 11 Corazones y Túnel, que estarían, si no mejoran radicalmente sus actuaciones, estarían perdiendo la categoría. Mario Hornos en Perillas y Botones, gracias por tu colaboración de siempre. El saludo al cielo a Pepe Domínguez en el primer día, que estamos sintiendo intensamente su ausencia, del querido Pepe. Nos vamos, pero hay que seguir en el trillo. No hay otra forma de poder subsistir si no seguimos laborando, metiendo para adelante, como se dice en la jerga popular. Gracias, Mario. Hasta mañana, si Dios quiere, se viene Hablando Claro con la conducción del doctor Néstor Graña Castellanos a la radio.

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0: 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Las vías de comunicación 4532-8538, comunicación en directo con los estudios, el 098-1550-00 para el mensaje de WhatsApp y por supuesto nuestras redes sociales Facebook e Instagram Radio Agraciada. Ya con ustedes el doctor Néstor Graña. Buen día, Néstor, adelante.
1: Buen día, Mario. Buen día a la amable audiencia Hablando Claro. Un hermoso día de primavera, más allá que iniciamos el día tristes por la partida de mi querido amigo, compañero de escuela, digamos, con Pepe Domínguez. Después la vida nos llevó por diferentes caminos, nos volvimos a... ni siquiera pensábamos en radio cuando nos conocimos, así que imagínense, porque éramos niños y la radio no existía. Y después quiso la vida que nos volviésemos a encontrar. Nos encontramos hoy trabajando en el hospital, yo también, en el viejo y querido Zoilo, en el cual nos encontrábamos a la tarde, trabajando como guardia de seguridad, yo como médico, y siempre teníamos alguna charla, porque era esas personas que siempre tenía optimismo y siempre estaba alegre, más allá de que su vida quizás no fuera del todo lo que hubiese querido, pero él siempre estaba bien. Era una persona que nunca te iba a tirar una pálida. Bueno, fui feliz de poder conocerlo, fui feliz de poder estar con él y feliz de poder despedirlo, porque digo, en cuántos medios trabajó Pepe, cuántos compañeros de los medios, compañeros de trabajo, pero pocos patrones, la verdad, que usaron de sus servicios. Y cuando si te pones a que sos el que conociste a ese empleado y siempre fue todo el lado igual, son momentos que tenés que reconocer. Partió, se fue. El estar presente es un homenaje. Ya después de muerto, los homenajes deberían hacerse en vida, pero después de muerto es un homenaje lindo, la presencia, el estar ahí. Para mí fue un momento muy lindo. Las palabras de nuestro querido compañero Nelly de Borduro, también bastante emotivas, más allá que hice hoy me mentalicé porque tenía miedo de quebrarme. Y realmente una vez piensa muchísimas cosas para decir, pero en ese momento es difícil no quebrarse, no angustiarse. Y angustiarse y hablar es muy difícil. La verdad que nos representó muy bien él. Habló muy bien de nuestro compañero y de lo que es también Nelly de Borduro con su programa Hablemos, que hace años que está en la Agraciada. Y bueno, Pepe era también un integrante más de ese programa porque era su radio operador y se le va a extrañar, no dudo que se le va a extrañar. Y bueno, desde acá vas al éter, nosotros le llamamos porque estamos en el éter, estamos en el aire, estamos en el cielo. Bueno, eso es en radio, el éter. Y sabemos que desde el éter, José Pepe Domínguez va a estar ahí, una estrella más en ese cielo, alumbrándonos, porque si había una persona que vio el bien de los demás, era Pepe, así que sí que va a estar guiándonos y llevándonos por el buen camino a todos nosotros, a su familia, que yo conocí a Pepe desde niño, pero no a su familia, pero vaya a mis saludos, que tres hijos, un varón y dos mujeres, una en Montevideo, otra en Buenos Aires. No las conocí, la verdad. Y sí, nos conocimos muchísimo con Pepe. Esas cosas lindas que te da la vida de conocer esas personas que la vida le llevó por diferentes tipos de trabajos, y él supo remarla, supo sacarla adelante y supo llevarla hasta ahora. Se hizo, ¿dónde terminó en el pseudo? Era parte, en parte la parte de su casa, porque él estuvo años trabajando en el sol, ¿no? Cuidando esos pasillos como guardia de seguridad. Y los querían todos en el sol. Había compañeros del sol, ¿no? Que a mí me gusta llamar así, porque la gente que vivimos el sol lo vivimos de otra manera diferente y lo recordamos de otra manera diferente. Pepe Domínguez, porque hay algunos que a veces uno ve las redes y el Gardo Domínguez, nadie lo conocía por su nombre. Para todos era Pepe el que verdaderamente lo conocía. Ahora hay algunos que hasta también ahora son conocidos y le ponen vuela alto. No hay que ser ingratos ni fallutos en la vida. El que lo conoció a Pepe sabe lo que era. Y si vos tenés a alguien que querés, lo vas a tratar a él, vas a tratar de salvar. Y vaya, mi reconocimiento desde acá, de corazón, a el profesor Soberani, que estuvo desde un primer momento, este quebranto de salud que terminó con el fallecimiento de Pepe, al lado de él, a Nelly de Aguro, que estuvo también al lado de él. Entonces, era la familia de Radio Graciada, más allá que trabajaba en otras radios, la familia de Radio Graciada estaba ahí. Y no haciendo lo que habitualmente se hace en los medios, que le decía ya mi padre, y que nunca lo voy a olvidar, y es el arte de pedir para no dar. Pedir para no dar. No. El profesor Soberal, viendo que yo lo había llevado, había hecho que lo internaran a Pepe, que lo vieran, que lo estudiaran, y el profesor Soberal vio que le faltaban algunos instrumentos de aseo personal y alguna ropita como para estar internado, y allá no salió a pedir ni a hacer una coleta. Allá fue porque las cosas solidarias se ven desde el corazón. Si voy a dar, lo dijo muy bien Mary hoy, si voy a dar, lo tengo solidaridad no es dar lo que me sobra, es compartir lo que tengo. Y tanto Nelly como el profesor Soberal dieron pero más que pruebas de lo que es ser solidario en esta vida. Personas diferentes, totalmente diferentes, como es el profesor Soberal y como lo es Nelly Aguro. Pero solidarios a toda prueba, no se puede decir otra cosa. Es compartir lo poco que se tiene, y lo hicieron. No salimos a pedir para dar. No. Gracias. Orgulloso de que estén en Radio Graciada con sus programas, y esperemos que sigan por mucho tiempo más. Que mantengan la salud, porque todos estamos ya viejitos, y que mantengan la salud como para poder seguir acompañándonos con lo que son las noches de tango. El profesor Federal es un clásico en la noche de Mercedaria, en la casa de tanta gente, y como es sabemos, más que un clásico también, desde hace años, en los hogares, de las familias más humildes, porque después están mirando la televisión, están escuchando la radio y comunicándose con radio. Pero eso es lo que queríamos decir hoy. Vamos a tener el contacto con Mary Pinato, como todos los días, intentando a los amables oyentes por el 4532-8540. 4532-8540 para mensajes, para salir a la el 8538 para salir al aire en directo, y mensajes de WhatsApp al 098-1550-00 098-1550-00. Estamos tratando de coordinar entre octubre y, vamos a decir, segunda quincena de octubre y primera quincena de noviembre, de coordinar la avenida directamente para tener una charla con todos ustedes, Nenel y Pinato, y si podemos coordinar también Radio Luz y de Mercedes Vigil. Y sería algo muy lindo, unir a los tres sería mejor aún. Y bueno, la idea es que todos ustedes que están ahí me ayuden y manden sus mensajes, lo que fuera, cuál le parece que sería la mejor época. Ya sabemos que el frío no va a ser un problema, pero a veces la lluvia sí nos puede embromar. Pero realmente estos conversatorios que están dando están siendo muy populares, el pueblo está respondiendo, se hace eso, se junta para hablar con el pueblo, para hablar con todas estas tantas cosas de que están sucediendo. Hoy les voy a comentar algo de lo que es el costo y el gasto, de lo que significa para nosotros el CASMO y cómo se han hecho las cosas mal y han gastado mal su dinero, vecino a vecino. Pero también, como acá le están reclamando, yo creo que hay sesión de la Junta, le están reclamando a la Intendencia, y van a ver ustedes después, si nos dan los tiempos, un informe de los millones y millones de dólares que gasta la Intendencia Municipal de Montevideo en TV Ciudad. Entonces, aquello de que siempre les decía, ven la paja en el ojo ajeno y no ven la viga que tienen metida en el ojo. Porque que si un gobierno departamental acá, la crítica de los camiones, el millón de dólares, el famoso, el taller, por donde, la verdad, ¿no? Porque no todo, porque a veces si hay un taller, hay gastos, corriente eléctrica, aportes patronales, sueldo, etcétera, etcétera, etcétera. Nunca de una facturación de un millón de dólares le queda un millón de dólares en el bolsillo a alguien. Le podrá quedar de repente 100 mil dólares. Y le han hecho pasar un mal momento a un vecino, juzgando, poniendo el nombre en todas las redes. Y cuando ustedes escuchen lo que sucede en la Intendencia Municipal de Montevideo, que hace 40, 50 años que fue campista, no van a poder creerlo. Pero no hablamos de un millón de dólares, hablamos de cientos de millones de dólares, cientos de millones de dólares, gastados solamente en un canal de televisión, solamente TV Ciudad, que realmente ponen todos los montevideanos con sus aportes. Entonces, cuando uno ve eso y ve que acá salen a golpearse el pecho, si lo tengo que decir así, que se moleste, el Frente Amplio y la bancada de ellos, el Frente Amplio, golpeense el pecho, porque hicieron una suma, y la suma no le ponen todo lo que eso puede significar, y echaron el apellido un mecánico, porque lo ponen como que si fuera el rey de los chocos, hablando un criollo, eso es de mala fe, dijera Odone. Eso es de mala fe, porque no están viendo los gastos que están teniendo. Cuando ustedes toman contacto con él y Mario, que yo estoy haciendo la guante esperando la llamada.
0: No me contesta el teléfono.
1: Bueno, tranquilo nomás.
0: Me da correo de voz, le estoy escribiendo un mensaje de texto.
1: Perfecto. Si querés, si tenés la mano lista en el que es cortito ese que te pasé el primero.
0: Lo estoy viendo también a eso, Néstor, a ver si lo puedo bajar acá en la compu, ponerlo de la compu.
1: Porque no, yo no digo los números, que tengo, porque yo lo hablamos en el programa de Neri. Se le otorgó una garantía del Estado por 122 millones de dólares al CASMO. CASMO, el Centro Asistencial del Sindicato Médico de Uruguay, que se separó. Se le tiraron 7 salvavidas. Desde el 2000 se le vienen tirando salvavidas. Fundido, y va a seguir fundido, pero nadie se quiere quemar las manos en decir esto. Se le baja la cortina de tal manera de que, a ver, si esta empresa no va, pero a ver, es una empresa el CASMO, una empresa que tiene 3.000 a 3.200 dueños.
0: Néstor, ahora sí tenemos el contacto con
1: Perfecto. Eric. Vamos arriba, vamos a poner esa cortina.

0: llevamos a Mili Pinato en Hablando Claro. ¿Cómo estamos, Fidel?
1: Sí, ¿cómo está, Néstor? Acá retomando la ciudad soviética Montevideo, después de pasar como siempre un maravilloso fin de semana en Kirchner. Hemos pasado de del verano al invierno con una noche de diferencia, porque ayer domingo, un día de verano hacia acá, a orillas del río Ancho como mar, y hoy amaneció como si fuera invierno. Increíble cómo puede cambiar tan dramáticamente el tiempo de un día para el otro, ¿no? Te cuento que el viernes terminamos la última encuesta nacional de MPC, que abarcó todo el país urbano, es decir, que quedó afuera de la encuesta personas más rurales, de poblados, eso sí, del campo, o sea, más de 500,000 de compatriotas. Pero bueno, es una muestra bastante confiable de lo que opinan los uruguayos sobre la gestión del presidente, las demandas hacia el actual gobierno, las instituciones más prestigiosas para los uruguayos, o qué opinión tienen de las instituciones que tienen que ver con la vida de los uruguayos, y por último, intención de voto hacia las elecciones del 2029, que hay números, por supuesto, que pueden ser muy sorprendentes para la gente, porque las encuestadoras oficialistas no te lo van a mostrar jamás, ¿no?
0: Seguro.
1: En el caso de, vos me preguntás, le pido a Marito si me da más retorno, que te escucho bajo. En el caso de la gestión de Yamandú Orsi, hay un 22% que aprueba la gestión de Orsi. La pregunta es qué razón encuentra para aprobar la gestión de Orsi, que realmente es espantosa, ¿no? Pero bueno, es el núcleo duro del Frente Amplismo, obviamente, que nunca van a decir que uno de los propios está haciendo mal las cosas, es como una religión, pues así. Y bueno, también hay que reconocer que los gobiernos del Frente han generado muchos privilegiados en este país, son miles y miles, que seguramente muchos participaron en la encuesta y dan datos de multifactorialidad respecto a la gestión de Orsi. Como dato te digo, por ejemplo, que el último año de gobierno de Jorge Valle, 2005, la cantidad de dependientes salariales del Estado eran 195,000, y en el 2020, con el gobierno del Frente que se formaba con el comienzo de la coalición republicana, escucha esto, la cantidad de dependientes salariales del Estado pasó a 313,000, es decir, de 195,000 a 313,000, estamos hablando de prácticamente 120,000, 118,000 dependientes salariales más del pago del salario de parte del pueblo a través del Estado, ¿no? Bueno, ahí tenemos más del 60% creció la plantilla del Estado en los gobiernos a los 15 años como gobernador Frente Amplio de manera ininterrumpida. Es decir que hay mucha gente que bien o mal ha sido muy privilegiada por los gobiernos del Frente, y ahí es que uno encuentra la razón de este 22% que creen que la gestión de Orsi es buena. Pero en contrapartida, hay un 62%, es decir, tres veces más, que rechazan la gestión actual de la gestión del actual gobierno de la República encabezado por Yamandú Orsi, ¿no? Tenemos un 62% de desaprobación con un 22% de aprobación, y el otro 16% es quien te considera regular o no tiene una opinión definida sobre la gestión de Orsi. No sé si te sorprenden esos números.
0: No son sorpresa. Porque realmente lo estamos viendo y la gente realmente lo está viviendo, no lo estamos viendo, la gente lo está viviendo. Esto lo está viviendo con el tema de salud, lo está viviendo con el tema de seguridad, lo está viviendo realmente con la falta de trabajo, lo está viviendo. Entonces, estamos dejando realmente una encuesta que está tomada del pueblo y que estamos dejando el verdadero sentimiento del pueblo.
1: Sí, como te dije, deja fuera a las zonas más rurales, que son aún más los que más sufren la recesión económica, y claramente se instaló en el país, ¿no?
0: La parte
1: de la zona más rural sufre más la inseguridad, por supuesto, el costo de vida, especialmente acá en la ciudad soviética de Montevideo, el costo de vida es inconmensurable, ¿no? Yo te diría, a ver, entre Montevideo y Libertad, la ciudad que es referente para donde queda Bañero Guillú, que forma parte del municipio de Libertad, La diferencia de precios es notoria, parecen dos países diferentes, querido Néstor. Vos compras pan en Montevideo, no sé, vale que compras una baguette, una simple baguette, ¿no? Que Montevideo anda por 130 pesos, en Libertad compras esa misma baguette encima de horno de barro, más algunos bizcochos, y lo gastaba 80 pesos, así, pero tiene de diferente, ¿no? Simplemente son los diferentes lugares que hacen un costo de vida tremendo. Bueno, la inseguridad y el costo de vida justamente son los mayores reclamos que hacen los uruguayos al actual gobierno. Un 31% de los uruguayos reclaman por la inseguridad. Te digo que en estadística, bueno, vos estudiaste estadística, Néstor, cuando hay números que son tan impactantes, como un 81%, es decir, 81 de cada 100 de los encuestados, por sí solo, es decir, bueno, ¿qué explicación vamos a dar acá? Hay un 81% de gente que reclama por inseguridad, es porque es un tremendo problema que tiene el país. Acá la pregunta en tocado sería el otro 19% que no reclama por inseguridad. ¿En qué país vive, no?
0: Y estamos casi con el 22% de aprobación. O sea, 19%.
1: Bueno, se asemejan bastante los números, por ahí lo puedes encontrar, ¿no? El segundo reclamo justamente es costo de vida. 73%. Y yo creo que eso puede terminar siendo el talón de Aquiles del gobierno de frente en su futuro electoral, ¿no? Pero creo que la gente de inseguridad, problema de gestión de salud y todo lo demás, la banca. Pero lo que la gente no banca es cuando el dinero no le da, ¿no? Y francamente estamos entrando claramente en la recesión económica por razones obvias. Justamente el despilfarro inmenso de plata que hace el frente para generar una estructura electoral muy grande termina cayendo sobre la espalda de todos los uruguayos. Esto que vos analizabas del CAMU, ¿no? La séptima salvación del CAMU por 122 millones de dólares, eso lo dijiste, un análisis muy completo en estado de situación, la suma total me estaba dando más de 600 millones de dólares que hemos puesto los uruguayos en esa mutualista, más de 600 millones de dólares. Podríamos haber hecho 4 o 5 CAMU en diferentes lugares del país, ¿no? Bueno, y yo pregunté ahí en Mercedes, ¿hay alguna sucursal del CAMU? ¿Me dijiste que no? Bueno, la aguanto por los mercedarios que están escuchando, porque también tienen que bancar el parlamento del volataje del CAMU. Yo dije, ¿pero qué es Mercedes? ¿Qué vínculo tengo con el CAMU? Ninguno. Pero hermano, vos también tenés que bancar, porque así lo puso el gobierno del frente. Bueno, no solamente el gobierno del frente, porque lo votaron todos los partidos, ¿no? Menos Gustavo Salle, todos los partidos votaron el salvataje del CAMU.
0: Tal cual. Porque hay que mantener el estatus de político, y porque no están pensando en el pueblo, porque acá van a tener que pagar el pueblo. Y acá hubo, mirá lo que te voy a contar, acá hubo, es que hoy va a haber reunión en la Junta Departamental de los Edilios, un reclamo por unos gastos de la intendencia en un taller de $1 millón. Y yo estaba viendo un informe de los gastos de lo que se gasta en TV Ciudad en Montevideo, que son cientos de millones de dólares. Y
1: por administración son más de 30 millones de dólares.

0: fueron a todos los uruguayos. Entonces, no es que lo que se gasta en el interior no repercute en Soriano, sí repercute, porque eso después no se puede gastar en aumentar una jubilación, en mejorar la seguridad, o en realmente...
1: Y bueno, ¿y el boleto para el transporte de Montevideo?
0: Sí, señor, me sacó las palabras.
1: Que le sacan varios pesos que tiene que pagar la gente del interior, de más, el combustible para bancar el transporte, digamos, de los montevideanos. Sí, pero ¿qué tiene? Un tipo que vive en Palmitas, un robot, o en Villa Soriano, pues ¿y cómo va a cargar NAFTA un productor, un humilde productor, un sacrificado productor, va a cargar gasoil en su tractor y tiene que pagar como 15 pesos más de gasoil para acá las grandes empresas de transporte montevideano, Pulsa y todas las demás empresas, y tiene que plata con el boleto que venden acá? O sea, ¿qué tendrá que ver? Bueno, es la clásica de esta gente. Socializa las pérdidas y por supuesto privatiza la ganancia, ¿no?
0: Y el que queda siempre perdiendo es el pueblo, y esa es la idea del movimiento, esa es la idea del movimiento popular uruguayo, de trabajar para el pueblo. No podemos dejar que esto siga pasando, entonces tenemos que movilizarnos. Y nos podríamos quedar muy cómodos cada cual en su lugar, haciendo en nuestra zona de confort, como le gusta decir ahora. Pero vemos que esto está superando, y cuando está superando ya al pueblo, alguien tiene que tratar de lograr hacer
1: por lo menos. Pero fíjate vos que la suma entre Eduardo Luz, que no es sumatoria, como dice mucha gente, la palabra sumatoria no existe. Eso siempre me dijo un gran profesor en lingüística que tuve, que me decía eso, nunca había sumatoria en él, porque lo mismo que decir restatoria, no existe, se llama la suma o la resta. La suma entre Eduardo Luz y el MOPU, hoy ya hay un 10% de intención de voto, y estamos terceros en intención de voto en todo el país, está el Frente y el Partido Nacional. Dos agrupaciones, la de Eduardo Luz y la de Nelly Pinato, o el MOPU, que no están en el terreno de la pelea política. Tan solo estamos hablando de la pelea comunicacional, ¿no? Pero eso habla ya de un apego a la gente. Este domingo, no, el otro domingo, ya superamos las 73.000 adhesiones. Habla de una fuerte desilusión con el sistema, querido Néstor, pero también habla de una esperanza que estamos conformando en la gente, y que lejos aún de las épocas electorales, ya tomamos un 10% de electores, que son más de 250.000, ¿no? Maravilloso.
0: Para mí no deja de ser una esperanza, pero una esperanza de que el pueblo, los vecinos, se den cuenta y empiecen a apoyar esos movimientos, porque es el camino, no hay otro. Y ese camino tenemos que, como yo digo, no podemos dejar solo a Eduardo Luz, no podemos dejar solo a Nelly Pinato, tenemos que apoyarlos porque realmente necesitamos gente que se comprometa para con el vecino, para con el pueblo, para el común de la gente, y que le hable como lo habla Eduardo Luz. No habla de Pinato, y habla realmente con un vocabulario que hasta lo entiende cualquier persona, ¿no? Entonces yo creo que realmente tenemos que, nosotros como vecinos tenemos que tratar de apoyar esos movimientos y tratar de lograr por ese lado un cambio en esto que, si no, este país se nos va de la mano.
1: Yo creo que ya se fue al carajo, lamentablemente, querido Néstor. Decime qué está funcionando bien en Uruguay. La gestión de salud, un desastre. La gestión de educación, un desastre. La gestión de seguridad, un desastre. La gestión económica, un desastre. Sí. Decime, ¿qué es lo que está funcionando?
0: Y todavía en ciudad.
1: Claro, los políticos dicen, no estamos de acuerdo con lo que está diciendo, ¿no? Nosotros ganamos salarios estratosféricos comparado con lo que gana Juan Pedro. Claro, eso es cierto. Para los únicos de la gestión es maravillosa, están los operadores políticos. Me resulta que en una democracia, en una verdadera democracia, no hay que gobernar para los políticos, no para la gente.
0: Básico, totalmente básico y claro, hay que gobernar para los vecinos, hay que gobernar para el pueblo, no queda otra. Y realmente lo estamos viendo a eso, lo estamos viendo como, a ver, llegan a rinconan al vecino y a la vecina, la rinconan, lo están apretando tanto, y no sé qué es lo que quieren, si lo que quieren llegar es a un estallido, porque cuando veo ahora que otra vez el puerto, y el puerto es uno de los principales lugares del movimiento económico del país.
1: Más del 80% de la economía uruguaya entra y sale por el puerto.

0: totalmente parada.
1: Totalmente, y lo están presionando también ahí. Cuando veía los
0: y por paros salariales, querido Néstor, ¿vos sabés cuánto gana el que gana menos en el puerto? ¿Tenés idea?
1: No, sí, vi por ahí. No,
0: creo que 180,000 pesos por mes. Ahí está el operador de una grúa, 250,000 pesos por mes. Hay otro salario de 320,000 pesos por mes. ¿Cómo es que este tipo de hacer puros salariales? ¡Es una locura!
1: Pero por supuesto.
0: ¿Qué le gasta doña María Don José, que ya hoy cuánto es? 21 y ya no tiene más plata.
1: Sí, con 20,000 pesos de jubilación, imagínate.
0: Mira, claro, y esta gente con esos salarios en paros salariales. La total falta de patriotismo, yo diría que de patriotismo, la falta de sentido de realidad, ¿no?
1: Y ahí está donde necesitamos leyes que realmente sean fuertes, porque a ver, te acepto que me hagas un paro, te acepto después que me hagas una tripartita, te acepto todo lo que quieras, pero cuando llegaste a poner en riesgo a los vecinos del país, llegaste a poner la economía de tu país en riesgo.
0: Bueno, pero ¿por qué un sindicato puede hacer un paro? Bueno, ¿por reclamos salariales o por reclamos de condiciones laborales, no es así?
1: Sí, tal cual.
0: Pero es de las condiciones laborales de los trabajadores portuarios. Por ejemplo, te digo el río de la Plata es un río, como dice el nombre, que nace de la confluencia de dos tremendos ríos, el río Uruguay y el río Paraná, que trae, por supuesto, mucho barro, mucho sedimento. Para que los grandes barcos puedan llegar al puerto de Montevideo, que está sobre el río de la Plata, ¿no? Barco que tiene un talado, es decir, una profundidad de 10, 12 metros, se tiene que dragar, así se llama, se tiene que dragar el río de la Plata. Es decir, son barcos que la administración del puerto tiene tres, que ponen unas inmensas chupadoras de barro en el fondo, chupan el barro y van dragando para generar la profundidad que necesitan los barcos para llegar hasta el puerto de Montevideo. Bueno, estos trabajadores del puerto que trabajan en esas dragas, que son por medio 6 o 7 por cada draga, salen embarcados y pasan 5 o 6 días embarcados haciendo ese trabajo. Tienen hasta cocineros propios. Está muy bien, pues llego. Lo que no está bien es que el pueblo uruguayo les compra toda la comida, amén de sus inmensos salarios que le paga, y no contento de comprarle toda la comida, también le compramos, escucha esto, la yerba y el café. Yo decía, ¿pero qué es eso? ¿Comida? No es comida. Pero hasta eso le pagamos los uruguayos. Así que las condiciones laborales son más que perfectas. Imagínate un marido José que no llega a los fines de mes, ¿no? Obviamente no tiene plata para comprar cero o comprar café. Y estos compatriotas, que el que gana menos gana 160 palos por mes, le compramos hasta la yerba y el café para que trabajen. Y aquí todos hacen paro. Pues esto es una locura. Es que se da cuenta que el paro no es salarial ni por condiciones laborales, como dicen. El paro es por razones políticas. Porque toda la vida el sindicato del puerto manejado por el Partido Socialista estuvo de la mano de una empresa chilena que se llama Montecol, que ha quedado desplazada, pero por razones legales, porque otra empresa le ganó la licitación, llamada Cantón Nací, y esta Montecol quedó afuera de esos inmensos ingresos, y que tenía grandes negocios, digamos, con el sindicato del puerto. Esa es la verdadera razón. El sindicato del puerto quiere sacarse de encima a Cantón Nací, una muy seria empresa belga, y volver a poner a Montecol para tener todos los privilegios que tenía antes. No sé si me entendés cómo es el tema.
1: Por supuesto, por eso mismo lo apretan, lo llevan a tal momento de que la empresa va a decir, no, acá no sigo más, chao, me voy. Y ahí entra la otra empresa. Es un juego a nivel político y va a saber todo lo que hay atrás de todo eso. O sea, que no lo están haciendo...
0: Para que vean que la inmensa mayoría de los sindicatos de este país no defiende los intereses de la gente. Corren, defiende los intereses de sus privilegios corporativos.
1: Exactamente. Y todo esto que están haciendo para realizar el proyecto está repercutiendo en los productores rurales, está repercutiendo
0: ¿qué te parece?
1: En los transportistas.
0: Si el 80% más de la economía uruguaya depende del puerto, el puerto no funciona. Estamos litiados, estamos en el horno, como te dicen los gurises.
1: Nos llevan a una crisis realmente muy importante.
0: Y todas las empresas camioneras están perdiendo $500,000 por día.
1: Mira.
0: Y encima sufrimiento humano, o sea, de una profesión muy, muy, muy sufrida como es el de camionero, de los camioneros tienen que dormir ahí en el puerto en sus camiones varios días y saber qué va a pasar, ¿no?
1: Seguro.
0: Me chupa de huevo toda esta gente, querido Néstor. Esa es la humanidad que ellos tienen.
1: Es triste, es bueno, nosotros tenemos que tratar de que se vea, de que se note y tratar de juntarnos para lograr un cambio con esto. Así que, Miris, Muchas gracias, como siempre, un lunes más que te tenemos acá. Seguiremos tomando contacto contigo. Vamos a estar coordinando, yo creo que para fines de octubre, principio de noviembre, tú venida para acá, esa es la idea.
0: Sí, ya está, hay coordinadas tres, una en Rocha, otra en Rivera, otra en Salto, bueno, cuatro, y otra en Bellunión, en Artigas. Y cada vez más gente está queriendo que estemos presentes con nuestra conferencia sobre, para mostrar la realidad del Uruguay del siglo XXI, que es muy preocupante, querido Néstor. Muy preocupante, porque ya te digo que mañana será peor que hoy.
1: Y tener nosotros los vecinos informados va a lograr que podamos conseguir el cambio realmente en lo que son la dirigencia
0: política. El único que puede cambiar esto con su voto y su actitud es la gente. Nadie más.
1: Nadie más. Muchísimas gracias, Nelly. Un placer, como siempre.
0: Hasta el lunes que viene, Néstor. Un abrazo.

0: un país.
1: Ustedes digan, realmente cuando vemos esas cifras, veíamos, yo estaba hablando de las cifras de lo que significa, y que votaron, y que votaron los parlamentarios uruguayos, diputados y senadores, el rescate del Casma, miren qué sutileza, cómo piensan en que realmente se han hecho las cosas mal y que alguien tiene que pagar. Dentro de los 120 millones de dólares le pusieron, fue todo lo que hicieron, ¿no?, por defender los dineros de cada uno de ustedes, uruguayos, uruguayos. Los senadores y diputados que votaron esa posibilidad de que el TAS no acceda a 120 millones de dólares, le pusieron una cláusula que a los dueños, usted piensa que no tiene dueños, el TAS no tiene dueños. Tiene 3.000 a 3.200 dueños. Dueños a su vez que, como dueños, faltaba, y había que poner toda la empresa que tenían. Entonces después gestionaban uno de estos créditos, que van 7, y se autopagaban con esos créditos, que ¿quiénes se los daban? Nosotros, el Estado uruguayo, cada uno de nosotros. Entonces, el asunto es tan facilitario, ¿no? Porque ellos, y bueno, y los senadores, para no quedar mal con el pueblo, los representantes, los diputados, para no quedar mal con el pueblo, le pusieron cláusula a estos 3.200 millones del CAF, ¿no? Tienen que poner el 12 millones de dólares, el 10%, creo que es un poco menos, en 48 cuotas. Ustedes dicen, los 12 millones, sí, pero son 3.000. ¿Saben cuánto tienen que poner por mes los dueños? Indistintamente que ustedes van a poner el resto, vecinas, vecinas, 78 dólares por mes. A como está el dólar, tienen que poner, no sé, 3.000 pesos por mes. Los dueños. El resto, ustedes, los vecinos, ustedes tienen, no sean malos, no sean malas, no me digan que no tienen, porque lo han hecho durante todo. Arrancamos en el año 2000 prestándole plata al Casmo, y estamos en el 2026 y seguimos prestándole plata. Pero tenemos interventores del Ministerio de Salud Pública cobrando 360 mil pesos por mes, y quien está ahora ni si es Salud Pública. Ustedes, vecinas, vecinos, ustedes ven la danza de miles de pesos, de miles de dólares. Entonces es algo triste y vergonzoso. Mario, ¿le dejaste de tener el Instagram que le había pedido?
2: Descargué dos links, uno de Instagram y uno de Facebook.
1: El de Instagram,
2: que es
1: el
2: que habla de la intendencia
1: de Ciudad de Intendencia Municipal de Montevideo. Vamos a escucharlo, porque esto es realmente anecdótico y realmente va en favor de lo que nosotros decimos, cómo están haciendo acá, trabajando, la bancada del Frente Amplio está trabajando para la tribuna, para hacerse ver con el pueblo, para poderse mantener mañana en el carrito por 100 mil pesos por mes. Vamos a escuchar eso porque tiene que ver con nosotros.
3: Seguro escuchaste muchas veces que TV Ciudad es un gran comité de base, pero hoy te vengo a hablar desde otra perspectiva. ¿Cómo la intendencia nos obliga a financiar? En la rendición de cuentas, que está estudio de la Junta Departamental, preguntamos por esto y nos respondieron lo siguiente. Agarrate. ¿Cómo se financia? En primer lugar, en 2025, la intendencia aportó 450 millones de pesos, o sea, 11 millones de dólares. Por su parte, TV Ciudad en publicidad solo recaudó 18 millones de pesos, o sea, menos de 500 mil dólares. Es inconcebible mantener un medio de comunicación que con ingresos propios solo financia el 4% de lo que cuesta sacarlo al aire. Aunque cueste creerlo, la intendencia a veces tiene que pagar aparte por usar su propio canal. Por ejemplo, gasta millones en pagar la transmisión de La Criolla del Prado. Aparte de todo esto, la intendencia hace donaciones a TV Ciudad. Por ejemplo, el año pasado pagaron 390 mil pesos para que se transmitiera la fiesta a la bajada de Gonzalo Camarota. Me pregunto hasta cuándo los montevideanos le van a seguir dando crédito al Frente Amplio para que siga haciendo gastos como estos.
1: Ustedes escucharon. 11 millones de dólares para tener una televisión de la Intendencia Municipal de Montevideo. Pero la Intendencia Municipal de Montevideo después pide fideicomiso y pide, realmente pide que le den crédito. ¿Y quién da crédito? Rentas generales. ¿Y quién es rentas generales? El Estado. ¿Y quién es el Estado? Una vez. Y después vienen a hablar de un mecánico acá. Y ojo, que si, así como el gobierno nacional manda partida de dinero a la Intendencia Municipal de Soriano, también manda partida de dinero a la Intendencia Municipal de Montevideo. Y esas partidas de dinero que se mandan a las diferentes intendencias salen de los impuestos que paga usted, vecino a vecino. Pero, y usted dice, pero ¿cómo? Y sí, porque en vez de estar cobrando usted una jubilación de 50, 60 mil pesos por mes, para decir una jubilación más o menos decorosa, no, le pagan 20. ¿Por qué? Porque hay que gastar en todo eso. No van a decir que no van a poder hacer en Montevideo lo mismo que se hace en Mercedes y tener todos los programas y los que están en YouTube, como esta noche. Si hoy es el miembro de la Junta, no se olviden que en YouTube sale en directo, la pueden ver, porque es bueno verla, es bueno escucharla, eso es importante, ¿no? Y vamos a estar viéndola, escuchándola, y le vamos a hacer el análisis después oportunamente. Pero cuando nos hablan de gastos y de que no se puede saber cómo se gastó tanta plata en dos o tres o cuatro o cinco, no sé, talleres, y que el resto, no sean malos. Estamos gastando 11 millones de dólares en un canal de televisión en Montevideo. Entonces, ¿de qué le vienen a hablar de transparencia? ¿De qué le vienen a hablar de gobernanza, de buena gestión de los recursos del pueblo? Por favor, porque seguro si usted vecino, yo no se la cuento, no creo que alguien de ellos le cuente. ¿Por qué? Porque antes de hablar tiene que decir, no puedo hablar. No puedo reclamar de que se haga un mal gasto en la Intendencia Municipal de Soriano, cuando se están haciendo solamente en el canal de televisión. No olviden ser que tendríamos que tomar contacto con algún edil de la oposición en Montevideo, que se sepa realmente, ¿no? Y que maneje los números y que nos cuenten los números para saber realmente lo que está sucediendo. Y para que vean que si acá hay un dato, estamos hablando de lo que es un gasto de lo que sería una propina al lado de lo que se está gastando en Montevideo. Si nada más que 11 millones de dólares se gastaron en el presupuesto para el 2024 en TV Ciudad, si se gastan no sé cuántas partidas para transmitir la criolla del Prado, y ustedes se van a poner a discutir acá si se gastó 1 millón de dólares en reparaciones de maquinaria pesada. No. Estamos muy equivocados. Y esa no es la forma de hacer política y de sacar adelante nuestro país. No es la forma. ¿Por qué? Porque necesitamos una honestidad moral. No podemos hacernos los honestos en la Junta Departamental de Soriano y ser totalmente deshonestos con la Junta Departamental de Montevideo, porque el país es uno solo. Uno solo. Y porque desde donde sea, el dinero que manejan no se lo está regalando Papá Noel. No tenemos reyes magos que nos regalen millones de dólares. El dinero sale de cada uno de ustedes, vecina, vecino. Entonces, es injusto, porque yo no creo que usted haya votado para que se gasten todos esos millones de dólares en un canal de televisión. Y dicen, no, pero No, pero nada. Es parte del dinero, sale de acá, del departamento de Soriano, de los productores de Soriano, de los empleados de Soriano, de los peones de Soriano. De acá sale parte del dinero. Lo mismo que pasa con la subvención del boleto en Montevideo. Está subvencionado porque se cobra un impuesto en el gasoil que va para la subvención del boleto. ¿Qué significa eso? Que todos los productores, todos los camioneros, todos los que tienen ómnibus y todos, ¿no? No los de ómnibus de pasajeros. Todos los que andan con gasoil subvencionan el boleto en Montevideo. Cuando la subvención debería de salir si la comuna de Montevideo y los ediles de Montevideo y el ejecutivo de Montevideo que van desde el 90 es este Frente Amplio, ¿no? Continuado Frente Amplio puro, ¿eh? Están haciendo eso. Imagínense, menos mal que en el gobierno nos vamos alternando, porque si no, lo que sería de este país, ¿no? Una Cuba pobre, como decía viejo grande, una Cuba pobre. Y están presionando, están tirando de la piedra del puerto, nuevamente paro, hay paro anunciado para el miércoles y jueves también. Entonces, se está complicando la mano. El 81%, 82% de la economía del país depende del puerto. Están complicándole la economía al país, están complicando la economía. A ver, el transportista, el chofer capaz que cobra por hora, pero el transportista, el dueño del camión, cobra por flete. Y si lo hacen paro y tiene que estar parado de un día para el otro, al chofer le va a pagar las horas que estuvo en el camión, ¿no? Pero el flete va a ser siempre el mismo, porque el flete no es por hora, es por kilo. De por kilo de cereal que se transporta, por kilo de madera que se transporta, es por kilo. Entonces, realmente, todo eso que se está pagando y se mueve toda gasoil, imagínense, trancan por un lado el mercado, lo trancan. Y hay una mercadería que es perecedero. O sea, realmente, a veces también se puede complicar de perder una producción entera. Entonces, no estamos pensando, estamos viendo el árbol y no estamos viendo el bosque. Y el bosque es el país. El bosque son los vecinos, los jubilados, las jubiladas, el trabajador, el propio peón municipal, el propio peón rural, porque la están complicando. Y si la estamos complicando desde los gremios, de los sindicatos, a ver, el dueño del puerto, porque sabe que la complica, puede hacer paro y sabe que la complica y la complica muy bien, pero no es por ya por razones laborales y sueldos, es porque quieren hacer saltar una empresa para que venga otra. Y seguro, pero así van a empezar todas las empresas que están establecidas en nuestro país, van a empezar a decir, bueno, el tema de la estabilidad laboral acá no es bueno, porque acá mañana si cualquier empresa le hacen un paro pierde muchísimo dinero, y las empresas que vienen del exterior no vienen a perder dinero, cualquier empresa quiere ganar dinero, y si nosotros le complicamos la posibilidad de ganar dinero haciéndole paros, no vamos a poder sacar adelante nuestro país. Nadie va a tener ganas de venir a invertir a nuestro país. ¿Por qué? Porque saben que si yo abro una empresa y mañana me están trancando todo porque me están haciendo un paro. Pero de las drogas que decían, estuvieron de paro hace dos o tres meses atrás, y era porque me faltaba el ayudante de cocina. El ayudante de cocina. Porque había anunciado que estaba, no sé qué problema de esto, no tenía ayudante de cocina. Entonces, la única grada que funcionaba, la otra vez estaban rotas de las tres que hay, no salía a trabajar porque le faltaba el ayudante de cocina. No me jodan. Si seguimos en ese camino, triste, triste por nuestros hijos, triste por nuestros nietos. No estamos haciendo las cosas realmente bien. Yo creo que, vecinas, vecinos, tenemos que hacer un parate en nuestra vida, mirar muy bien qué es lo que están haciendo, qué es lo que están haciendo los representantes de nosotros. Porque es triste y lamentable, pero fue de vuelta a todas las redes la respuesta de Odonia al periodista, a Leo Sarro, diciéndole que la respuesta que le dio, que tristísima, poco más que censurándolo. Fue tristísimo lo del ministro Prati, donde lo silbaron y se dieron vuelta y le dieron la espalda a los productores que estaban formados con los animales premiados en vamos a decir, en lo que sería la cancha del Estado, con todos los primeros premios ahí formados, todos los animales con sus galardones. Y cuando empezó a hablar el ministro de Agricultura y Ganadería, Prati, se dieron vuelta y fue abucheado, silbado. Entonces, cuando estamos frente a que no solamente el pueblo, que es en definitiva el pueblo, el común del pueblo, es el que menos se expresa, porque a nivel de empresarios, de productores, se expresaron clarito en el Prado. Nos silbaron y abuchearon al ministro. Qué tristeza no darse cuenta de que se están haciendo las cosas mal, y qué tristeza no dar un paso al costado, porque yo eso, hay más ahora con las redes sociales, todo eso significa que va a circular en todo el Uruguay. Ya se está, debe haber sido viralizado el abucheo que sufrió el ministro. Como persona, a ver, como persona, como un ser humano, como una persona que tiene familia, que tiene hijos, yo que sé, descendientes, porque si tú no tenías a nadie, te importa tres cominos lo que digan, lo que sea. Pero no podemos ser dogmáticos, y dogmático significa ser más que fanático. Dogmático significa quedarnos los dueños de la verdad. Y nadie es dueño de la verdad. Podemos aspirar a tener la verdad, tratar de informarnos, para tratar de tener la mayor cantidad de conocimiento para poder acercarnos a esta verdad, que no es absoluta. Entonces no podemos ser dogmáticos, tenemos que ser un poco más conscientes y coherentes y empáticos. Y empático significa ponerme en el lugar de, y me tengo que poner en el lugar del jubilado, en el lugar de la jubilada, en el lugar de los peones, en el lugar de todas las empleadas domésticas. Y decíamos que es una de las profesiones que se está perdiendo, la empleada doméstica, porque antes la empleada doméstica se contrataba en un domicilio y hacía limpieza en un domicilio, un día, de mañana en uno, de tarde en otro, al otro día iba a otra casa, y así sucesivamente tenía su ingreso. Y hubo pero cientos de empleadas domésticas que vivían así y sacaron adelante su familia. Hoy, bueno, estamos tratando de tener el robot, la robotina, o la tepeta, como se llaman, que aspira y lava los pisos y anda sola por la casa, tratando de que, en sí, cuanto menos posibilidades de tener un empleado, mejor, porque el gremio, el sindicato, el Ministerio de Trabajo, todo eso hacen de que el que tiene la posibilidad no es que quiera pagarle menos o no pagar, no. No quiere tener problemas. Entonces consiguieron tantas ventajas, entre comillas, que se quedaron sin trabajo. Porque ante cualquier caso humilde, si tenía la posibilidad, porque había por mi casa, no me acuerdo, padre. mi madre trabajaba en la OCE, mi padre trabajaba en el correo, y tenía necesidad porque para salir adelante tenían que trabajar los dos. Entonces el tema era que tenían que tener alguien, y a su vez, bueno, ahora tienen, vamos a decir, hacer especialidad. La que cuida a los niños no es la misma de la que hace limpieza de la casa, no es la misma de la que cocina, entonces todas tienen su especialidad. Entonces, ¿no se dan cuenta de que eso lleva a que no tengan trabajo? No sé si lo ha pensado ustedes, señor vecino, pero esos que están impulsando y tratando de que eso sea de esta manera, es la izquierda, porque la izquierda lo que quiere es lograr eso, de que usted esté sin trabajo, que esté descontento, y echarle la culpa a los que realmente están con posibilidades, con trabajo, o que tienen un mejor ingreso. Entonces, tienen que agrandar la brecha entre los que menos tienen y los que tienen posibilidades de mejores ingresos. Porque no es los que más tienen, porque no necesariamente tienen más, tienen más posibilidades. Entonces quieren agrandar esa brecha, porque entonces siempre van a tener que, van a tener votos, porque les van a comprar donde les un bono. Un bono de colaboración todos los meses, en vez de darle un trabajo. Y siempre lo digo, lo voy a repetir, se van a acordar de esto muchas veces. ¿Por qué no se subvenciona el trabajo? A ver, si hay posibilidad de dar trabajo a domésticas, ¿por qué no subvencionan a la patrona, al patrón que le da trabajo a la doméstica, y le dice, bueno, yo pago el Montepío, el DPS de la doméstica? ¿Cuánto puede salir? ¿Va a salir 10 mil pesos por mes? No. Entonces, hay soluciones, hay que pensarlas, pero no quieren que eso suceda, porque quieren seguir en el lugar de trabajo. Los ediles, los diputados, los senadores, los asesores, los ediles tenían asesores con Montevideo, y en más de un lugar tienen asesores pagos. Es muy fuerte. Este país va para todo. Qué increíble. Queridos oyentes, queridas vecinas, vecinos, realmente un placer haber estado un mediodía más con ustedes. Esto fue Hablando Claro por Radio Agraciada.

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¿Qué tal, amigos? Bienvenidos a esta edición central de noticias correspondiente a esta jornada de hoy, día lunes 21 de septiembre de este año 2026. Ya con el estado del tiempo meteorológico, datos aportados por la estación Inumet Mercedes y presentados en forma exclusiva por Provisión Crossi, comenzamos a informar aquí en el 1550 de amplitud modulada y en www.radioagraciada.agenda.org.uy.

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1: El tiempo en la ciudad de Mercedes, capital departamental de Soriano, se está presentando este día lunes 21 de septiembre, día en que ingresa oficialmente la primavera, pero según el equinoccio, la primavera 2026 a nuestro hemisferio sur estará ingresando mañana, martes 22, a partir de lo que es la hora 21:05. Así se hace saber que la primavera 2026 en nuestro país y en lo que respecta al hemisferio sur por el equinoccio astronómico ingresa en la jornada de este próximo martes 22, entonces a partir de la hora 21:05. Así se hace saber en lo que respecta a el equinoccio entonces de primavera 2026, sucederá en nuestro país y en todo el hemisferio austral el martes 22 de septiembre a la hora 21:05 de Uruguay. Pero por tradición y por lo que respecta a la estación de la primavera, entra en el hemisferio sur, bueno, con el equinoccio de septiembre, que por calendario lo hacen siempre tradicionalmente cada 21 de septiembre, que es la fecha que popularmente se lo asocia. Pero, como les decíamos, el día y la hora exacta, martes 22 a la hora 21:05, hora 21:05, ingresa la primavera entonces a nuestro hemisferio sur, la estación de la primavera. Bueno, esta jornada de lunes 21 de septiembre se está presentando aquí en la ciudad de Mercedes, capital departamental de Soriano, con 17 grados, mayormente soleado este día lunes. El índice UV está en 6, nivel alto, 1011 en ascenso la presión atmosférica, 12% la nubosidad, la visibilidad 15 kilómetros, el viento desde el sector sur a 34 kilómetros en la hora, con ráfagas que alcanzan los 54 kilómetros en la hora, la humedad 42%. Máxima prevista para hoy 19 grados, parcialmente soleado, va a continuar durante esta tarde con viento y algo más fresco. Para la noche la temperatura estará descendiendo a 6 grados, habrá una brisa y por otra parte principalmente claro y destemplado. Para mañana, martes 22 de septiembre, la temperatura mínima prevista será de 2 grados, la máxima de 13, una brisa por la mañana, luego algo de sol y se tornará nublado y más fresco durante la tarde. El día miércoles 23 tendremos 8 grados de mínima, 17 de máxima, intervalo de sol y de nubes en la mañana, principalmente nublado en la tarde. Para el jueves 24, 13 grados la mínima, 24 la máxima, más cálido y agradable con mucho sol. El viernes 25 se presentará con 12 grados de mínima, 26 en la máxima, muy cálido con cantidad variable de nubes y sol, posibilidad de tormenta en la tarde. Para el día sábado 26, 15 grados la mínima, 24 la máxima, posibilidad de una fuerte tormenta en la mañana, parcialmente despejado el resto de la jornada. Para el domingo 27, 11 grados mínima, 21 máxima, húmedo, posibilidad de tormenta en la mañana, luego también posibilidad de lluvia y una tormenta en la tarde. 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
1: Viene la compra y en la venta, respectivamente, las principales monedas cambiarias se cotizan hoy lunes tras la actualización de la pizarra luego del fin de semana de la siguiente manera. El dólar 39.45 y 40.65 el euro, 43,77 y 48,36. El peso argentino, 0,02 y 0,20. El real, 6,90 y 8,60. La libra esterlina, 50,84 y 57,15. El franco suizo, 45,59 y 51,04. El guaraní, 0,0064 y 0,0070. La unidad indexada, el valor al día de hoy, 6,646 pesos con 30 centésimos. Cotización de la moneda, compra y venta respectivamente con respecto a nuestro peso uruguayo.
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0: Iniciamos el desarrollo de toda la información para esta edición central de noticias correspondiente a este día lunes 21 de septiembre de este año 2026, aquí en el 1550 de amplitud modulada y en www.radioagraciada.agenda.org.uy. El INAU viene replanteando la estrategia, la reconversión de centros para enfrentar la baja natalidad y llegar a las zonas rurales. La directora general del Instituto del Niño y el Adolescente del Uruguay, INAU, doctora Andrea Vinosa, comentó cuáles son los desafíos presupuestales, la reestructuración de los centros CAIF y la necesidad de adaptar a la atención a la realidad demográfica y social de nuestro país.
1: Cuando subimos en INAU, hicimos un análisis de los centros de primera infancia, tanto los CAI como los centros siempre, y vimos que había unos 80 centros que tenían problemas de financiación porque la matrícula de los centros empezaba a bajar, o sea, había cada vez menos niños. Eso hacía que las organizaciones tenían que despedir trabajadoras y trabajadores y la atención empezaba a disminuir en su calidad también, porque al haber menos trabajadores puede suceder eso. Entonces, nosotros apostamos a que las organizaciones sociales que convenían con nosotros sigan presentes, sigan con los dispositivos de atención a la primera infancia, pero que haya otras franjas etarias que puedan abarcarse, como 3, 4 años, 5, en complementariedad con ANEP, o que podamos empezar a extender el horario de atención, porque las familias, las mujeres que son las que están más afectadas a los cuidados, requieren de mayor tiempo de cuidado, porque bueno, tienen que salir a trabajar y hacer otras actividades. Entonces, esto nos permite, la baja natalidad en realidad nos permite, con el mismo presupuesto, reconvertir los proyectos para lograr estas líneas innovadoras. Hoy en día asistimos a una pobreza infantil que lo tenemos en las estadísticas, ¿no? Que de 3 de cada niño nacido en Uruguay, entre la franja de 0 a 6 años, de 3, uno está bajo la línea de pobreza, y a su vez que las madres quedan solas con el cuidado de los niños y con la manutención de esos niños, niñas y adolescentes, y también hay una interseccionalidad allí también, que son las mujeres afrodescendientes. Hay muchas mujeres en esa situación de, bueno, tener que salir a trabajar con un sueldo muy bajo y a su vez cubrir los cuidados, o bueno, tener que quedarse en la casa y no poder salir a trabajar. Ahí en esa cuestión es donde el Estado tiene que poder avanzar en generar dispositivos de cuidados que les permitan a esas mujeres tener cubiertos los cuidados, y que sus cuidados para los niños pequeños sea de calidad y que contribuya a su desarrollo. Bueno, nosotros estamos enfocados ahora en reconvertir algunos centros en centros de referencia rural, lo que le llamamos los CAIF rurales, porque creemos que tenemos que llegar a aquellas localidades menores a 5.000 habitantes, y bueno, se va a poner el foco también en Soriano, porque hay localidades donde se necesita el cuidado no solo de niños menores a 3 años, sino también de edades como 4, 5, 6, a contrarreloj de las propuestas que tiene ANEP. Entonces, estamos enfocándonos en esas localidades menores a 5.000 habitantes para generar dispositivos nuevos. Ahora le estamos llamando centros de referencia rurales o CAIF rurales, pero bueno, estamos generando ese tipo de dispositivos que nosotros entendemos que se adaptan mejor a las realidades locales. Actualmente en Soriano estamos atendiendo 1.500 niños y niñas menores a 3 años, o sea que tenemos una población grande para atender. Estamos evaluando si hay algunos territorios donde se necesita también poner el foco en aperturas nuevas. En el personal, como te decía al principio, nosotros lo que queremos es que los dispositivos sigan con la misma plantilla de personal, o sea, las mismas trabajadoras y trabajadores, misma cantidad, y que también su sueldo pueda ser digno, y por eso también se aprobó recientemente una partida para cubrir el rubro de la antigüedad de estos trabajadoras y trabajadores que hace mucho tiempo vienen brindando estas tareas, y también la profesionalización. O sea, nosotros tenemos un centro de formación que es el CERFORES, que lo que hace es preparar a las educadoras y educadores para el trabajo en la primera infancia.
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0: Hay más información para compartir en esta edición central de noticias. El BPS comienza a pagar la devolución de aportes al Fonasa. El BPS ya comenzó con la devolución de aportes al Fonasa. Unas 152.000 personas estarán recibiendo el pago a través de sus cuentas bancarias o redes de cobranza. Así lo informó Jimena Pardo, presidenta del BPS.
3: La devolución se va a efectuar a partir del 21 de septiembre. Las personas que hayan optado por cobrarlo en su cuenta bancaria ya lo van a tener allí. Y aquellas que no hayan optado pueden cobrarlo en redes de cobranza con su cédula de identidad. ¿Quiénes van a tener devolución Fonasa? Siempre depende de superar determinado umbral de ingresos, ya sea para trabajadores activos o jubilados y pensionistas, en el entorno de los 122.800 para trabajadores activos promedio mensual el año pasado, y 132.000 o más para pasivos. Aclaro que este no es el único requisito porque depende también de la composición del núcleo familiar y de las edades de las personas. Pero la idea sería que esto se va a pagar a partir del 21 de septiembre. Son más de 152.000 que tienen devolución Fonasa por montos que sumados dan más de 8.085 millones de pesos. Los 152.000 están muy en línea con los que cobraron el año pasado, lo que sí, la suma de los montos es mayor porque obviamente depende del costo promedio equivalente y la cantidad aportada al sistema, que se va actualizando año a año.
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0: Se viene cumpliendo desde las 7 de la mañana de hoy un paro en los servicios portuarios a nivel nacional. Esta medida es en rechazo a resolución sobre los servicios mínimos.
4: La paralización de los puertos a nivel nacional se tomó en respuesta a la resolución del gobierno de establecer servicios mínimos en la terminal Cuenca del Plata, TCP. La resolución se adoptó en una reunión del Ejecutivo Nacional de la Directiva del Sindicato Único Portuario y Ramas Afines, el SUPRA. El gremio considera que la decisión de los Ministerios de Trabajo y de Transporte es excesiva, arbitraria y que limita el derecho de huelga. También se tomó en consideración para esta medida que la empresa Catón Natí, accionista mayoritaria de TCP, estaría evaluando realizar una demanda civil contra el gremio y los trabajadores por las pérdidas millonarias que dice haber tenido por el conflicto. Se indicó que durante este paro, el sindicato de TCP deberá respetar y cumplir con la declaración de servicios mínimos dispuesta por el gobierno tras este largo conflicto. A su vez, el jueves 24, el sindicato efectuará una asamblea general a las 10, con un corte de actividades que comenzará dos horas antes. Por otra parte, el gremio de TCP, como se ha informado, aplicó este fin de semana otro paro de 24 horas que concluyó sobre la medianoche del sábado. Consultados por Noticias 5 sobre la medida adoptada por el sindicato portuario, jerarcas del Ministerio de Trabajo prefirieron no hacer comentarios con la finalidad de preservar el clima de la negociación, según se explicó. De acuerdo al anunciado por parte de jerarcas gubernamentales en las últimas horas, la semana que está comenzando se concretaría una nueva ronda de conversaciones en procura de encaminar una salida a este conflicto.
0: Sobre este tema, el secretario de Presidencia, Alejandro Sánchez, afirmó que los servicios mínimos en el puerto se establecieron cuando fue necesario. Anunció las nuevas instancias de negociación tripartita por el conflicto en el puerto, pese a este paro nacional. Sánchez afirmó que los servicios mínimos en el puerto se establecieron cuando fue necesario.
5: Bueno, las negociaciones se reencauzaron, probablemente la semana que viene haya instancias tripartitas. Lo que ha sucedido ahora es que el sindicato del puerto, ya ahora no solo de TCP, ha declarado un paro de 24 horas. Evidentemente eso genera naturalmente dificultades para el sector exportador, pero nosotros avanzamos con los servicios mínimos. De hecho, el paro es en contra de los servicios mínimos que decretó el gobierno. Esperemos que se pueda encauzar el conflicto y que se resuelva rápidamente.
6: Tú decías que llegaron tarde los servicios mínimos. ¿Ustedes cómo lo evalúan?
5: Bueno, yo creo que nosotros hicimos todo el esfuerzo para que hubiera diálogo, y cuando entendimos de que era necesario establecer un criterio de servicios mínimos, lo hicimos.
7: Sobre el tema del

0: políticas de vivienda que desarrolla la comuna. Resaltó la sinergia entre el gobierno departamental con el gobierno nacional y con toda comunidad a través de grupos de familias y cooperativas.
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3: Hay más información para compartir en esta edición central de noticias, en lo que fue el discurso del cierre de la Expo Rural. El presidente de la Asociación Rural le reclamó al gobierno acciones ante, bueno, la conflictividad que hay en el sector del puerto. El presidente de la Asociación Rural reclamó al gobierno de que haya soluciones inmediatas. Así, Rafael Ferber, presidente de la Asociación Rural del Uruguay, dijo que es inaceptable que el país permanezca rehén de un conflicto. Estas palabras las advirtió en el marco del cierre de lo que fue entonces esta muestra allí en el Prado de esta semana pasada.
4: En un país como el nuestro, el puerto es el puente económico que nos conecta al mundo. Por eso resulta inaceptable que el país permanezca rehén de un conflicto entre una empresa concesionaria y un sindicato. Pero también corresponde decir que cuando el interés general está comprometido, el Estado debe ejercer plenamente su autoridad que la sociedad le ha confiado. Dialogar siempre es necesario, escuchar a las partes también, pero gobernar implica decidir. Porque hay momentos que postergar una decisión también es una decisión y sus costos terminan recayendo sobre todos los uruguayos. El lunes hay un paro de 24 horas, ahora no es solamente el sindicato del puerto que podemos personalmente pensar que perdió el criterio hace rato, ahora lo apoya todo el PIT-CNT.
5: Ferber también se pronunció sobre la reducción de la jornada laboral sin pérdida salarial y cuestionó el acuerdo alcanzado en el ámbito de la construcción.
4: No puede convertirse en una práctica aceptable decretar paros por obra precisamente cuando llega el hormigón, sabiendo que esa decisión provoca pérdidas económicas enormes e irreversibles. Eso va mucho más allá de las medidas sindicales tradicionales. Cuando se elige deliberadamente el momento de mayor perjuicio económico para aumentar la presión sobre la contraparte, estamos frente a prácticas que adquieren un carácter claramente extorsivo. Y el resultado fue un convenio alcanzado en esas condiciones, sobre el cual varias cámaras empresariales del sector dejaron expresamente planteada su disconformidad. Antes de presentar una reducción general de la jornada como una conquista, deberíamos preguntarnos algo mucho más importante. ¿Esa medida hace más sostenible el puesto de trabajo o termina haciéndolo más vulnerable? Porque la verdadera conquista para un trabajador no es solamente trabajar menos horas, es tener un empleo competitivo y sostenible en el tiempo.
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3: La subsecretaria del Ministerio del Interior, contadora Gabriela Valverde, y el coordinador del Plan Nacional de Seguridad Pública, doctor Emiliano Rogido, mantuvieron una reunión de trabajo con representantes de distintos ministerios, con la Fiscalía General de la Nación y el Poder Judicial para poder evaluar avances, para fortalecer el monitoreo y definir nuevas acciones y proyecciones en el Plan Nacional de la Seguridad Pública.
6: La jornada de hoy tuvimos una reunión con distintos ministerios, también con Fiscalía y el Poder Judicial, para seguir trabajando en el marco del Plan Nacional de

0: Seguridad pública, acordamos algunas acciones que tienen que ver con el monitoreo de lo que ya venimos haciendo para dar una rendición de cuentas del Plan Nacional de Seguridad Pública en este marco de el primer año de implementación de cara a diciembre y seguir proyectando nuevas acciones en estos tiempos de corto, mediano y largo plazo para la construcción de una política de Estado. Próximos pasos que estamos fortaleciendo tiene que ver con el programa Más Barrio, temas normativos en cuanto a armas y municiones, y lo que tiene que ver con la atención a la ciudadanía, estamos fortaleciendo las comisarías de todo el país con nuevas comisarías, refacción de comisarías, pero también en el entorno metropolitano, puntualmente en Montevideo, con el inicio de nuevamente de estudiantes de nivel terciario con contrato de beca que van a estar en la atención a la ciudadanía en Montevideo, en algunas seccionales y también en las comisarías especializadas de violencia doméstica. En la elaboración del Plan Nacional de Seguridad Pública, nosotros conformamos un comité internacional de observación y cooperación, en donde están los bancos de crédito más importantes y también las agencias y los organismos de los que forma parte Uruguay, para monitorear cómo venimos con las cooperaciones, las distintas cooperaciones que estamos llevando adelante, y seguir alineando futuras acciones con cooperaciones y con préstamos como ya tenemos.
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3: ¿Qué tal, amigos? Comenzamos a informar en este lunes 21 de septiembre de 2026, saludando a CX259, Éxito FM de Paysandú, que hoy, con la llegada de la primavera, celebra 31 años. ¡Felicidades! Hoy, 21 de septiembre, se celebra el Día Internacional de la Paz, una fecha para fortalecer los ideales de paz y en el que se pide todos los años un respeto de 24 horas de no violencia y el alto el fuego. También es el Día Mundial del Alzheimer, proclamado por la Organización Mundial de la Salud y auspiciado por Alzheimer Disease International. La enfermedad de Alzheimer se considera la nueva epidemia del siglo XXI. Se estima que para el año 2050 el número de personas con Alzheimer ascenderá a 131 millones.
2: Aquí están los titulares de las principales noticias de esta edición de Inforami.
3: El presidente Yamandú Orsi inicia hoy en Nueva York su agenda oficial en la ONU, centrada en inteligencia artificial y reuniones bilaterales. Un paro de 24 horas paraliza hoy los puertos del país tras el rechazo del sindicato a las guardias mínimas decretadas por el gobierno. Comienza hoy en el Senado la votación de la rendición de cuentas, mientras la oposición coordina en la Cámara Baja la citación al ministro del Interior por temas de seguridad. Nueva polémica en Soriano. El intendente Besosi defiende el gasto municipal en talleres mecánicos privados tras el pedido de auditoría de la oposición. La oposición pidió la citación de la ministra de Defensa al Parlamento para exigir transparencia en la compra de patrulleras oceánicas. El costo de la energía para los hogares aumentó 4,97% en el último año y superó el índice general de inflación. La ciudad argentina de Colón se prepara como alternativa de alojamiento ante la visita del Papa León XIV a Paysandú y pide aumentar a 18 los puestos de control para agilizar el cruce fronterizo. El Banco de Previsión Social inicia hoy la devolución del excedente del FONASA para más de 152.000 trabajadores y jubilados. Detuvieron en Maldonado a una mujer de 47 años por su presunta vinculación en el homicidio de un hombre en La Capuera. La justicia de Estados Unidos rechazó los recursos del narcotraficante uruguayo Sebastián Marced y dejó firmes las pruebas para el juicio de 2027. Apareció con vida en Tacuarembó el hombre de 37 años que estaba desaparecido desde el 13 de septiembre. Deportivo Italiano jugará hoy frente a Platense y mañana cerrarán la fecha Terremoto y Salto, en la continuidad de la etapa que este fin de semana dejó como saldo el empate 1-1 del líder Plaza Colonia frente a Paysandú por la segunda profesional. Un frente frío que ingresó desde Argentina genera lluvias y tormentas en varios puntos del país desde la noche pasada, comenzando a mejorar a partir de la tarde.
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2: Desde la Asociación de Radios del Interior, para todas sus emisoras afiliadas, y cuando estamos comenzando a promediar la jornada de este lunes 21 de septiembre, iniciamos el desarrollo de la información adelantada en titulares. El Sindicato Único Portuario y Ramas Afines inició a las 7 de la mañana de hoy lunes un paro nacional de 24 horas en todos los puertos del país en el marco del conflicto por la firma del nuevo convenio colectivo con la empresa Terminal Cuenca del Plata. Esta situación provocó que 7 buques cancelaran sus escalas en Montevideo y que diversos exportadores optaran por trasladar sus cargas por vía terrestre hacia el puerto de Río Grande en Brasil, según informa el diario El País. La medida de fuerza responde directamente a la resolución transitoria del Ministerio de Trabajo y Seguridad Social y del Ministerio de Transporte y Obras Públicas, que fijó el cumplimiento de guardias mínimas en la terminal de contenedores. Desde el gremio calificaron la disposición de las autoridades como excesiva, arbitraria y violatoria del derecho de huelga, mientras que los ministerios confirmaron que el decreto de servicios mínimos se mantendrá vigente durante la jornada para atenuar el impacto en el comercio exterior. El diferendo entre las partes acumula más de 6 meses de negociaciones sin acuerdo en torno a los reclamos de mejoras laborales. En este escenario, el sindicato ya confirmó la realización de una asamblea general para este jueves 24 de septiembre a la hora 10 en la explanada de la Administración Nacional de Puertos y en el puerto de Nueva Palmira, lo que provocará una nueva interrupción de actividades desde las 8 de esa jornada. El conflicto en la terminal especializada de contenedores se profundizó desde comienzos de año en la discusión del nuevo convenio colectivo, sumando más de 370 horas de detención. El presidente Yamandú Orsi inicia hoy su agenda oficial en la ciudad de Nueva York en el marco de la Asamblea General de las Naciones Unidas. Su primera actividad presencial está prevista para esta hora y hasta las 5 de la tarde aproximadamente, momento en que participará de un panel de discusión centrado en el desarrollo y la regulación de la inteligencia artificial. La actividad del mandatario continuará el martes por la noche con una cena de trabajo junto a representantes de la organización empresarial America Society, mientras que para el miércoles tiene agendados 2 encuentros clave: una reunión con el director de asuntos gubernamentales de Google y un intercambio privado entre jefes de Estado enfocado en el combate a la delincuencia organizada internacional. Los momentos más significativos de la gira oficial llegarán sobre el cierre de la semana. El jueves, Orsi pronunciará su discurso ante el plenario de la Asamblea General del organismo y finalmente el viernes mantendrá una audiencia privada con el secretario general de la institución antes de emprender el retorno al país.
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2: Y en cuanto a la información parlamentaria, lo destacado de esta jornada es el tratamiento en el plenario de la rendición de cuentas y balance de ejecución presupuestal, que centrará la actividad del Poder Legislativo a partir de hoy, lunes 21 de septiembre. La Cámara de Senadores inicia hoy la votación formal del articulado tras la aprobación del proyecto general sin modificaciones en la Comisión de Presupuesto integrada con Hacienda a fines de la semana pasada. El documento cuenta con 312 artículos, de los cuales 216 alcanzaron consenso unánime en la etapa previa, y tras la discusión minuciosa en el plenario, el texto seguirá su trámite hacia el Poder Ejecutivo. El Frente Amplio, representado por el senador Sebastián Sabini, defiende la relevancia de priorizar la infancia, la educación y la seguridad en la normativa.
4: Más de 2/3 de los artículos en comisión fueron votados por la oposición, así que me parece que fue una puesta en escena que al final salió mal. Los aditivos, en algunos casos, son la carta de los Reyes Magos, porque son más de 400 millones de pesos sin financiamiento, en algunos casos, o sea que eso es invotable, es ilegal, si votáramos eso es ilegal. Luego hay una serie de aditivos que son como una especie de mini look, es decir, un montón de articulitos que no tienen nada que ver con la rendición de cuentas. Y después hay otros aditivos que le quitan recursos a la infancia para dárselo a otros organismos. O sea que para nosotros más allá de la votación que estamos haciendo, son invotables.
2: Desde la oposición, el senador blanco Javier García criticó el proyecto, calificándolo como pobre.
5: Rendición de cuentas muy desprolija, ¿no? muy acorde con el gobierno. ¿Por qué lo digo? Porque fíjese que nunca había pasado que todavía sin votarla ya sabemos de que el gobierno va a tener que mandar una ley para corregir esta rendición de cuentas, porque sabemos, lo han reconocido en comisión, de que hay artículos que están mal, que hay que corregir, que tienen inconstitucionalidades, que tiene errores técnicos.
2: El senador Pedro Bordaberry, desde el Partido Colorado, señaló la existencia de artículos inconstitucionales, errores técnicos y deficiencias en la gestión social. Ante este escenario, la oposición busca convencer al oficialismo para introducir cambios significativos en el texto.
6: Tiene falencias muy grandes en todo lo que es la parte social y las transferencias y la educación y eso, que hay que... nos gustaría que se cambiara, pero bueno, de eso se trata el Parlamento, de trabajar mucho. Fueron días muy intensos, ustedes lo vieron, recibimos 3 delegaciones por día sin parar, a veces nos íbamos muy tarde porque se atrasaban, pero vamos a dar la discusión el lunes y vamos a ver si los podemos convencer que cambien algunas cosas, algunas que son notoriamente inconstitucionales además.
2: Por su parte, la Cámara de Representantes concentrará sus esfuerzos en el trabajo de sus comisiones especializadas. En paralelo, legisladores de la oposición coordinan la convocatoria del ministro del Interior para analizar la expansión de organizaciones criminales y del narcotráfico en el país, junto con los resultados del Plan de Seguridad, una iniciativa que la bancada oficialista sigue de cerca minuto a minuto. La oposición solicitó la comparecencia de la ministra de Defensa Nacional, Sandra Lasso, ante la Comisión de Defensa de la Cámara de Diputados para exigir información sobre el proceso de adquisición de una nueva patrullera oceánica tras la rescisión del contrato con el astillero Cardama. La convocatoria parlamentaria coincide con el archivo en España de la denuncia por presunta estafa presentada por el empresario Mario Cardama. La justicia española dispuso el sobreseimiento provisional al entender que los hechos sobre la falsificación de los avales bancarios ya son investigados por la justicia penal uruguaya, lo que debilita la estrategia de la empresa, mientras el Poder Ejecutivo busca alternativas para concretar la compra de la embarcación. El diputado del Partido Nacional, Gabriel Gianoli, criticó la falta de transparencia del gobierno y sostuvo que el Parlamento no puede seguir enterándose de las gestiones a través de la prensa.
7: Lo que queremos es terminar con la falta de transparencia y con el ocultamiento y oscurantismo de un tema que todo el mundo sabe, que el gobierno está recorriendo astilleros, buscando patrulleras, y bueno, me parece que es de orden que nos enteremos en el Parlamento y no a través de la prensa de las acciones que se vienen llevando adelante. El prosecretario dice que tendrá novedades, en la prensa sale que estamos hablando con Hyundai y en Corea, que es un privado. Por otro lado decimos que esto sería Estado a Estado. Bueno, todo a través de la información que brindan ustedes, que es tan importante, pero creo que ya la ministra, siendo legisladora, claramente debería entender que tiene que venir al Parlamento, que tiene que informar y que tiene que transparentar un proceso que nos parece muy importante, porque en definitiva acá está en juego lo que la Armada quiere, que cada día se relega más y que nuestro mar territorial sigue sin custodia de ningún tipo.
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10: La Intendencia de Soriano viene colaborando con la Policía Rural, aportando un camión para retirar caballos sueltos en la vía pública. En un primer operativo se incautaron 8 caballos que se encontraban sueltos en calles de Mercedes, procedimientos que habrán de repetirse en toda la ciudad.
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2: En Soriano vuelve la polémica. El intendente Guillermo Besossi defendió la gestión de los fondos destinados al mantenimiento de la flota municipal luego de que la oposición pidiera enviar al Tribunal de Cuentas las actuaciones por los pagos realizados a talleres mecánicos privados entre enero del 2021 y febrero del 2026. El cuestionamiento abarca erogaciones por unos 207 millones de pesos, concentrados en su mayoría en un reducido grupo de proveedores, entre los que figura un taller que funciona en un predio vinculado al suplente del jefe departamental. Sobre estos puntos y la fundamentación del gasto contratado, escuchamos las declaraciones del intendente Guillermo Besossi.
3: A ver, voy por los talleres primero. 5 millones de dólares en el quinquenio en 36 talleres. El taller sí es cierto, el taller que vos mencionás, de Ruta 14, no voy a dar el nombre, el pobre tallerista, porque es un hombre de trabajo. Acá no hay mucho taller, como me decía ayer el intendente de Colonia, que atienda maquinaria pesada, camiones, que estén dispuestos a trabajar los sábados y domingos, porque viene el viernes los camiones y tienen que volver a salir. La gente no tiene idea. 5 millones de dólares en un presupuesto de cuánto, de 435 millones de dólares. 5 millones de dólares en el quinquenio, es el 1,4 que gastamos en talleres. ¿De cuántos vehículos? De 243 vehículos que tiene la intendencia. Entonces le pregunto a don Juan y a doña Juana, que está en su casa, los que tienen auto, ¿cuánto les cobran el servi? Cualquier servi vale 20, 25 mil pesos, cualquier servi. Estos camiones andan entre 10 y 12 mil kilómetros por mes. Trasladamos 21 mil viajes por año, 180 mil metros de granza. Me parece que la gente pierde la noción que somos la empresa más grande, cualquier intendencia, ¿no es cierto? O el Estado mismo. Si vos le pedís número de los vehículos que llevan a los talleres, preguntarle al Ministerio del Interior, a cualquiera. Y están dentro de estos números, porque no hay forma de que nosotros, que tenemos talleres, podamos arreglar todo.
4: Posible vinculación con el suplente Raúl Bruno, ¿no?
3: Ese taller hace 22 años. El padre Raúl Bruno, edil y suplente mío, el padre Raúl Bruno, le arrendó a un productor rural 60 hectáreas. Es un conocido productor rural de acá. Le subarrienda, o no sé qué hace con el galpón, se lo arrienda a un tipo que tiene taller. ¿Qué tiene que ver Raúl Bruno? Nada, se lo arrendó el padre hace 22 años después, nada que ver. ¿Y qué? Y si alguien lo conoce a Raúl Bruno, saben que no precisaría de nada de eso, más que de arrendar el campo como lo arrendó.
2: La Expo Prado 2026 culminó ayer domingo, dejando en evidencia una marcada polarización entre los reclamos de competitividad del sector privado agropecuario y la agenda del gobierno uruguayo. Durante la oratoria final del evento, la Asociación Rural del Uruguay centró sus planteos en la necesidad de reducir el gasto público y solucionar el déficit fiscal acumulado para frenar el atraso cambiario. Desde la gremial advirtieron que la constante suba de costos internos transforma a Uruguay en un país caro, afectando de forma directa la rentabilidad de las empresas agroexportadoras. A su vez, los dirigentes rurales rechazaron la propuesta de reducir la jornada laboral, argumentando que no están dadas las condiciones de productividad necesarias y que la iniciativa pondría en riesgo la estabilidad del empleo. En materia logística, cuestionaron con dureza la paralización de la operativa por los conflictos en el puerto de Montevideo y solicitaron redefinir el rol del Instituto Nacional de Colonización. Por su parte, la respuesta del Poder Ejecutivo defendió la estrategia económica oficial y las prioridades del gasto social. Autoridades de la Administración Nacional reafirmaron el compromiso con el desarrollo del medio rural mediante proyectos de infraestructura y el uso eficiente de herramientas de riego, aunque destacaron los avances alcanzados en la negociación de acuerdos comerciales como el tratado entre el Mercosur y la Unión Europea. Las autoridades remarcaron que el Estado mantendrá la inversión pública y las políticas redistributivas. En definitiva, el cierre del encuentro dejó expuestas dos miradas contrapuestas sobre el modelo de desarrollo, reflejando un complejo escenario de cara al futuro de la economía nacional. El Banco de Previsión Social lanzará en noviembre dos nuevas líneas de préstamos sociales para jubilados y pensionistas. La presidenta del organismo, Jimena Pardo, informó que la primera opción estará destinada a quienes perciben la jubilación mínima como único ingreso, con una rebaja adicional del 5% en la tasa de interés. La segunda modalidad permitirá unificar deudas en un solo crédito financiado en unidades indexadas por el índice de precios al consumo, sin multas ni recargos y con tasas reducidas a la mitad. Asimismo, la jerarca recordó la vigencia de los descuentos actuales del 2,5% para préstamos de hasta 12 cuotas y de 2,75% para los plazos de 18 y 24 cuotas. El Banco de Previsión Social inicia hoy, lunes 21 de septiembre, el pago de la devolución de los excedentes de aportes al Fondo Nacional de Salud del ejercicio 2025. La medida alcanza a más de 152.000 personas por un monto total de 8.676 millones de pesos, unos 215 millones de dólares. Acceden los trabajadores con ingresos promedio mensuales superiores a 122.629 pesos nominales en 2025 y los jubilados o pensionistas que superaron los 132.848 pesos nominales. El cobro se acredita en cuentas bancarias o dinero electrónico como Mi Dinero, Deanda, Prex y OcaBlue para quienes eligieron la opción hasta el 16 de septiembre o la mantenían de años anteriores. Quienes la realizaron después cobrarán a las 72 horas hábiles. De forma presencial se puede cobrar con documento de identidad en Habitat, Red Pagos, Anda, El Dorado o Tesorería del BPS. Quienes disponen de usuario personal del organismo pueden consultar el monto exacto en el servicio en línea. Para verificar si están comprendidos en la nómina, el BPS habilitó la consulta web, el teléfono 0800-2016 y el WhatsApp 092-3662-72. Vamos al panorama de noticias vinculadas a la economía, destacando que el costo de la energía para los hogares aumentó 4,97% en el último año y superó el índice general de inflación. Según el informe de SEC Ingeniería correspondiente a agosto, la canasta energética residencial se ubicó en 4.570 pesos mensuales, lo que representa un aumento de 351 pesos frente al mismo periodo del año anterior. Aunque los precios mostraron estabilidad durante el último mes, con una variación de apenas 0,02%, el incremento interanual de la energía se mantuvo por encima de la inflación general, que fue del 4,55%. El informe reveló además que el impacto resultó más pronunciado en el sector industrial, donde los precios de los energéticos acumularon un alza del 6,77% en los últimos 12 meses. Las expectativas de inflación a dos años se ubicaron en un promedio de 4,71% y permanecieron cerca de la meta fijada por el Banco Central del Uruguay. De acuerdo con la actualización de septiembre presentada por la Autoridad Monetaria, los analistas y operadores financieros proyectaron registros próximos al 4,5%, mientras que las empresas mantuvieron sus previsiones en torno al 5%. El organismo destacó que esta convergencia de proyecciones favorece la estabilidad de precios en un contexto donde la inflación efectiva alcanzó el 4,55% interanual en agosto. Sin embargo, el informe advirtió incrementos por encima del rango de tolerancia en rubros como la salud, los servicios personales, la educación y la gastronomía. En este escenario, la institución mantuvo la tasa de política monetaria en 5,75% y volverá a evaluar los indicadores en la reunión fijada para el próximo 8 de octubre. La llegada del Papa León XIV a Paysandú en noviembre genera movimientos en ambas orillas del río Uruguay. La ciudad de Colón, en Argentina, busca posicionarse como alternativa de alojamiento y reclama agilizar los controles en el puente internacional General Artigas. El secretario de Turismo de Colón, Federico Escher, planteó llevar de 16 a 18 los puestos de atención para evitar demoras en el puente y en la ruta 135. Para dinamizar el paso sin reducir controles, propuso la precarga de datos por código QR y el uso de tarjetas vecinales. Con la hotelería sanducera con alta ocupación, Colón ofrece 12.000 plazas que llegan a 20.000 junto con la zona de tierra de Palmares. Servirán para recibir a uruguayos y a fieles del litoral argentino. De persistir el riesgo de esperas, sugerirán realizar el cruce durante la madrugada del viernes previo. A su vez, buscan consolidar la integración turística binacional con circuitos termales entre Colón, San José, Villa Elisa, Almirón y Guavillú, sumado a la oferta natural del Palmar y Montes del Queguay.
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2: El hombre de 37 años que estaba desaparecido desde el pasado 13 de septiembre en Tacuarembó fue localizado con vida ayer domingo en un área donde trabajaban cuadrillas de forestación. Policías, familiares y trabajadores de la empresa forestal formaron parte del operativo de rastreo que permitió ubicar a José Hugo González. Las tareas de búsqueda se concentraban en distintos puntos de la capital departamental, tomando como referencia un registro de cámaras de seguridad en el barrio López, luego de que fuera visto por última vez en la zona del barrio San Gabriel. La Justicia Federal de Estados Unidos rechazó los recursos de la defensa del narcotraficante uruguayo Sebastián Marced y convalidó las pruebas de la DEA para el juicio fijado para el 11 de enero de 2027. La Fiscalía ratificó el cargo de conspiración por narcoterrorismo y señaló que el acusado amenazó o asesinó a los efectivos que no logró corromper. Asimismo, los fiscales se lo vincularon con el ataque a la Brigada Antidrogas y las amenazas a la fiscal Mónica Ferrero en Uruguay. De ser hallado culpable de los cuatro cargos federales, enfrenta una posible condena a cadena perpetua. Tras su captura en Bolivia, se confirmó que Marcet intentó sobornar a los policías con $4 millones. Durante los interrogatorios admitió tener 10 toneladas de cocaína en circulación y señaló al primer comando de la capital como su aliado logístico, al tiempo que la investigación detectó 3,96 millones de dólares en criptoactivos.
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6: El líder de la segunda división profesional, Plaza Colonia, se vio unidades este fin de semana en su escenario del Prandi, tras igualar 1-1 frente a Paysandú, un resultado que achica la brecha en la tabla anual con sus inmediatos perseguidores. En el resto de la jornada de la divisional de ascenso, Atenas derrotó 1-0 a La Luz y Miramar Misiones se impuso por el mismo marcador ante Uruguay Montevideo, mientras que empataron los encuentros Fénix frente a Colón, Tacuarembó ante Huracán y Rentistas frente a Oriental, todos finalizados 1-1. Por su parte, la primera división amateur tuvo como saldo destacado la goleada de Durazno por 5-0 ante los Halcones. En los demás partidos de la categoría, Bellavista venció 3-0 a Deutscher, Sportivo Bella Italia derrotó 4-1 a Sudamérica, Lito superó 1-0 a Rampla Juniors y Mar de Fondo le ganó 3-2 a Deportivo LSM. La fecha se completó con las igualdades sin goles entre Huracán Buceo y Deportivo Colonia y el 2-2 entre Salus y Artigas, quedando pendiente el cruce programado para esta jornada entre Deportivo Italiano y Platense, junto al duelo fijado para el día de mañana entre Terremoto y Salto.
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2: El equinoccio de primavera ocurrirá este martes 22 de septiembre a las 21:05, según la información astronómica oficial para Uruguay y el hemisferio sur. En ese instante, el sol se alineará de forma perpendicular con el ecuador terrestre, igualando de forma práctica la duración del día y la noche antes de iniciar el incremento progresivo de las horas luz. Aunque tradicionalmente la estación se celebra el 21 de septiembre, la órbita de la Tierra ubica el fenómeno astronómico en la noche del martes, coincidiendo además con el comienzo del receso escolar en todo el país. El Instituto Uruguayo de Meteorología anuncia para la zona metropolitana, incluyendo la capital Montevideo, continuación de tiempo con cielo nuboso, periodos de algo nuboso, probables precipitaciones aisladas. Temperatura en descenso, la máxima anunciada para hoy 17 grados y la mínima prevista para mañana 7 grados. Para el centro del territorio, el pronóstico es de una máxima de 19 grados para esta tarde, nuboso con periodos de algo nuboso, probables precipitaciones aisladas, temperatura en descenso, también ventoso y una mínima de 6 grados para mañana. Para el este del territorio, el pronóstico es de una máxima de 18 grados, continuará nuboso con periodos de algo nuboso, con precipitaciones aisladas y temperatura en descenso, ventoso, 7 grados la mínima anunciada para mañana, con algunas precipitaciones aún en esa zona. Para el norte del territorio, 23 grados la máxima anunciada para hoy, nuboso con periodos de algo nuboso, baja probabilidad de tormentas aisladas, descenso de la temperatura con una mínima de 8 grados en el inicio de la jornada del martes. Hasta aquí la edición de este lunes de InfoRami. Volvemos mañana a esta hora.
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4: Este miércoles se realizará el acto conmemorativo por el 176 aniversario de la muerte de José Gervasio Artigas. Tendrá lugar en la Plaza Artigas desde la hora 10, con presencia de autoridades y público en general.
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6: El veto a las nuevas perforaciones de petróleo y gas en el Ártico seguirá siendo la postura oficial de la Comisión Europea en la estrategia revisada que Bruselas tiene previsto dar a conocer próximamente, según ha declarado un portavoz de la Comisión Euronews, a pesar de la fuerte presión ejercida por Noruega, país rico en petróleo, que aboga por suspender la prohibición. La versión revisada de la estrategia ártica de la UE de 2021 se dará a conocer el próximo mes, en un momento en que la región adquiere una importancia estratégica cada vez mayor para las ambiciones de bloque en materia de defensa y clima. Para la Comisión, la explotación de nuevos combustibles fósiles en el Ártico es incompatible con sus objetivos climáticos. El mantenimiento de la moratoria subraya la determinación de Bruselas de mantener esa postura, a pesar de los llamamientos de la Agencia Internacional de la Energía, que aboga por reconsiderarla. Y a pesar de la presión de Noruega, un aliado proveedor energético clave en un momento en el que el bloque se enfrenta a una crisis energética. No obstante, se espera que la prohibición siga sin ser vinculante, lo que podría evitar un enfrentamiento directo con Noruega, en un momento en que la UE está preocupada por el suministro energético. La CDU del canciller alemán Friedrich Merz sufrió un nuevo revés en las elecciones regionales celebradas el domingo, en las que la izquierda se convirtió en el partido más votado en Berlín y la AfD tomó la delantera en Mecklemburgo-Pomerania Occidental. Las proyecciones indicaban que la CDU obtuvo tan solo un 4,9% en Mecklemburgo-Pomerania Occidental, el resultado más bajo del partido en cualquiera de los estados federados desde la Segunda Guerra Mundial. Quedarse por debajo del umbral del 5% significaría que, por primera vez, la CDU no conseguiría escaños en ningún parlamento regional alemán. Aunque la AfD quedó en primer lugar en ese estado con un 38,2% de los votos, le siguió de cerca el SPD de centroizquierda, que parece destinar a seguir gobernando el estado formando una coalición con aliados de izquierda. En Berlín, la izquierda se ha erigido por primera vez como el partido más votado, con una previsión de alrededor del 25% de los votos, tras convertir las cuestiones sociales y el precio de la vivienda en temas clave de su campaña electoral.
7: El presidente francés Emmanuel Macron y el primer ministro canadiense Mark Carney han escenificado el estrechamiento de sus lazos diplomáticos unos días después de la proclamación de un futuro acuerdo asociativo entre la Unión Europea y Canadá. En una reunión celebrada en el territorio francés de San Pedro y Miquelón, en la costa este canadiense, Macron describió a Francia y Canadá como dos grandes naciones independientes que quieren seguir siéndolo. Carney también reiteró que ha llegado el momento de reforzar significativamente las relaciones con Francia y la Unión Europea en un momento de tensión histórica en sus relaciones con Estados Unidos. Los líderes acordaron profundizar la cooperación en ámbitos como la pesca, la seguridad regional y la energía. Macron señaló que Europa busca un suministro energético más estable, dado que la guerra en Irán ha perturbado los mercados mundiales, y destacó los recursos de petróleo, gas natural y minerales críticos que ofrece Canadá. Este afirmó que Francia desea alcanzar acuerdos para suministrar más gas natural licuado canadiense hacia la costa atlántica de Europa. Las negociaciones se producen en un momento en el que los aranceles estadounidenses, las exigencias de concesiones económicas y las repetidas exigencias de Donald Trump de convertir a Canadá en el 51º estado de Estados Unidos empujan a Ottawa a estrechar sus lazos con Europa.
0: 9 ha iniciado en Huelva la construcción de la primera fase del Valle Andaluz del Hidrógeno Verde, que la compañía presenta como el mayor proyecto de este tipo en Europa, donde, en palabras de su director ejecutivo a Euronews, convertirá a España en el mayor productor de hidrógeno verde del continente.
8: 70% of the cost of green hydrogen.
0: La primera fase, denominada ONUVA, contará con 300 megavatios de capacidad de electrólisis y supondrá una inversión de más de 1.000 millones de euros. MOEVE prevé producir unas 45.000 toneladas de hidrógeno renovable al año y alcanzar con el desarrollo completo del valle hasta 2 gigavatios de capacidad. La compañía además pretende conectar la producción de Huelva con otros centros industriales europeos. La inauguración ha contado con la presencia del presidente del gobierno, Pedro Sánchez, quien destacó que gracias a este proyecto, la independencia energética será una pieza clave.
9: Por eso, creo que es muy importante reivindicar lo que hoy estamos celebrando. Porque producir más energía aquí no es solamente una cuestión climática, ya con eso sería suficiente. Es también una cuestión de autonomía. Porque no podemos dejar nuestro suministro en consecuencia a merced de guerras injustificadas, de tensiones ajenas, de intereses geopolíticos legítimos de otras potencias, pero que no son los nuestros. Ni, por supuesto, pagar los platos rotos de quienes convierten la energía en una pieza más en sus juegos de poder.
10: España busca liderar la carrera europea por el hidrógeno verde y el epicentro de esa ambición está aquí, en Andalucía. Con la presencia del presidente del Gobierno, Pedro Sánchez, del presidente andaluz, Juanma Moreno, y de la ministra de Transición Energética, Sara Agesen, MOEVE ha presentado un hito industrial clave para la transición e independencia energética de la Unión Europea. Esta megaplanta que ven aquí detrás no solo transforma el mapa de los combustibles limpios en el sur de Europa, marca el inicio del Valle Andaluz del Hidrógeno. El reto a partir de ahora ya no es teórico, es demostrar que la industria pesada y el transporte pueden descarbonizarse a gran escala y a tiempo. María Muñoz Morillo desde Huelva para Euronews.
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Salida de La Palma acá también, ¿eh? Vamos arriba.

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¿Qué tal, amigos? Bienvenidos a esta edición central de noticias correspondiente a esta jornada de hoy, día lunes 21 de septiembre de este año 2026. Ya con el estado del tiempo meteorológico, datos aportados por la estación Inumet Mercedes y presentados en forma exclusiva por Provisión Crossi, comenzamos a informar aquí en el 1550 de amplitud modulada y en www.radioagraciada.agenda.org.uy.

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1: El tiempo en la ciudad de Mercedes, capital departamental de Soriano, se está presentando este día lunes 21 de septiembre, día en que ingresa oficialmente la primavera, pero según el equinoccio, la primavera 2026 a nuestro hemisferio sur estará ingresando mañana, martes 22, a partir de lo que es la hora 21:05. Así se hace saber que la primavera 2026 en nuestro país y en lo que respecta al hemisferio sur por el equinoccio astronómico ingresa en la jornada de este próximo martes 22, entonces a partir de la hora 21:05. Así se hace saber en lo que respecta a el equinoccio entonces de primavera 2026, sucederá en nuestro país y en todo el hemisferio austral el martes 22 de septiembre a la hora 21:05 de Uruguay. Pero por tradición y por lo que respecta a la estación de la primavera, entra en el hemisferio sur.

0: lunes. El índice UV está en 6, nivel alto, 1011 en ascenso la presión atmosférica, 12% la nubosidad, la visibilidad 15 kilómetros, el viento desde el sector sur a 34 kilómetros en la hora, con ráfagas que alcanzan los 54 kilómetros en la hora, la humedad 42%. Máxima prevista para hoy 19 grados, parcialmente soleado, va a continuar durante esta tarde con viento y algo más fresco. Para la noche la temperatura estará descendiendo a 6 grados, habrá una brisa y por otra parte principalmente claro y destemplado. Para mañana, martes 22 de septiembre, la temperatura mínima prevista será de 2 grados, la máxima de 13, una brisa por la mañana, luego algo de sol y se tornará nublado y más fresco durante la tarde. El día miércoles 23 tendremos 8 grados de mínima, 17 de máxima, intervalo de sol y de nubes a la mañana, principalmente nublado en la tarde. Para el jueves 24, 13 grados la mínima, 24 la máxima, más cálido y agradable con mucho sol. El viernes 25 se presentará con 12 grados de mínima, 26 en la máxima, muy cálido con cantidad variable de nubes y sol, posibilidad de tormenta en la tarde. Para el día sábado 26, 15 grados la mínima, 24 la máxima, posibilidad de una fuerte tormenta en la mañana, parcialmente despejado el resto de la jornada. Para el domingo 27, 11 grados mínima, 21 máxima, húmedo, posibilidad de tormenta en la mañana, luego también posibilidad de lluvia y una tormenta en la tarde. 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
0: Viene la compra y a la venta, respectivamente, las principales monedas cambiarias se cotizan hoy lunes tras la actualización de la pizarra luego del fin de semana de la siguiente manera. El dólar 39.45 y 40.65. El euro 43.77 y 48.36. El peso argentino 0.02 y 0.20. El real 6.90 y 8.60. La libra esterlina 50.84 y 57.15. El franco suizo 45.59 y 51.04. El guaraní 0.0064 y 0.0070. La unidad indexada, el valor al día de hoy, 6.646 pesos con 30 centésimos. Cotización de la moneda, compra y venta respectivamente con respecto a nuestro peso uruguayo.
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0: iniciamos el desarrollo de toda la información para esta edición central de noticias correspondiente a este día lunes 21 de septiembre de este año 2026, aquí en el 1550 de amplitud modulada y en www.radioagraciada.agenda.org.uy. El INAU viene replanteando la estrategia, la reconversión de centros para enfrentar la baja natalidad y llegar a las zonas rurales. La directora general del Instituto del Niño y el Adolescente del Uruguay, INAU, doctora Andrea Vinosa, comentó cuáles son los desafíos presupuestales, la reestructuración de los centros CAIF y la necesidad de adaptar a la atención a la realidad demográfica y social de nuestro país.
1: Cuando subimos en INAU, hicimos un análisis de los centros de primera infancia, tanto los CAI como los centros siempre, y vimos que había unos 80 centros que tenían problemas de financiación porque la matrícula de los centros empezaba a bajar, o sea, había cada vez menos niños. Eso hacía que las organizaciones tenían que despedir trabajadoras y trabajadores y la atención empezaba a disminuir en su calidad también, porque al haber menos trabajadores puede suceder.

0: Entonces, nosotros apostamos a que las organizaciones sociales que convenian con nosotros sigan presentes, sigan con los dispositivos de atención a la primera infancia, pero que haya otras franjas etarias que puedan abarcarse, como 3, 4 años, 5, en complementariedad con ANEP, o que podamos empezar a extender el horario de atención, porque las familias, las mujeres que son las que están más afectadas a los cuidados, requieren de mayor tiempo de cuidado, porque bueno, tienen que salir a trabajar y hacer otras actividades. Entonces, esto nos permite, la baja natalidad en realidad nos permite, con el mismo presupuesto, reconvertir los proyectos para lograr estas líneas innovadoras. Hoy en día asistimos a una pobreza infantil que lo tenemos en las estadísticas, ¿no? Que de 3 de cada niño nacido en Uruguay, entre la franja de 0 a 6 años, de 3, uno está bajo la línea de pobreza, y a su vez que las madres quedan solas con el cuidado de los niños y con la manutención de esos niños, niñas y adolescentes, y también hay una interseccionalidad allí también, que son las mujeres afrodescendientes. Hay muchas mujeres en esa situación de, bueno, tener que salir a trabajar con un sueldo muy bajo y a su vez cubrir los cuidados, o bueno, tener que quedarse en la casa y no poder salir a trabajar. Ahí en esa cuestión es donde el Estado tiene que poder avanzar en generar dispositivos de cuidados que les permitan a esas mujeres tener cubiertos los cuidados, y que esos cuidados para los niños pequeños sea de calidad y que contribuya a su desarrollo. Bueno, nosotros estamos enfocados ahora en reconvertir algunos centros en centros de referencia rural, lo que le llamamos los CAIF rurales, porque creemos que tenemos que llegar a aquellas localidades menores a 5.000 habitantes, y bueno, se va a poner el foco también en Soriano, porque hay localidades donde se necesita el cuidado no solo de niños menores a 3 años, sino también de edades como 4, 5, 6, a contrarreloj de las propuestas que tiene ANEP. Entonces, estamos enfocándonos en esas localidades menores a 5.000 habitantes para generar dispositivos nuevos. Ahora le estamos llamando centros de referencia rurales o CAIF rurales, pero bueno, estamos generando ese tipo de dispositivos que nosotros entendemos que se adaptan mejor a las realidades locales. Actualmente en Soriano estamos atendiendo 1.500 niños y niñas menores a 3 años, o sea que tenemos una población grande para atender. Estamos evaluando si hay algunos territorios donde se necesita también poner el foco en aperturas nuevas. En el personal, como te decía al principio, nosotros lo que queremos es que los dispositivos sigan con la misma plantilla de personal, o sea, las mismas trabajadoras y trabajadores, misma cantidad, y que también su sueldo pueda ser digno, y por eso también se aprobó recientemente una partida para cubrir el rubro de la antigüedad de estos trabajadoras y trabajadores que hace mucho tiempo vienen brindando estas tareas, y también la profesionalización. O sea, nosotros tenemos un centro de formación que es el CERFORES, que lo que hace es preparar a las educadoras y educadores para el trabajo en la primera infancia.
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2: Hay más información para compartir en esta edición central de noticias. El BPS comienza a pagar la devolución de aportes al Fonasa. El BPS ya comenzó con la devolución de aportes al Fonasa. Unas 152.000 personas estarán recibiendo el pago a través de sus cuentas bancarias o redes de cobranza. Así lo informó Jimena Pardo, presidenta del BPS.
3: La devolución se va a efectuar a partir del 21 de septiembre. Las personas que hayan optado por cobrarlo en su cuenta bancaria ya lo van a tener allí, y aquellas que no hayan optado pueden cobrarlo en redes de cobranza con su cédula de identidad. ¿Quiénes van a tener devolución Fonasa? Siempre depende de superar determinado umbral de ingresos, ya sea para trabajadores activos o jubilados y pensionistas, en el entorno de los 122.800 para trabajadores activos promedio mensual el año pasado, y 132.000 o más para pasivos. Aclaro que este no es el único requisito, porque depende también de la composición del núcleo familiar. y de las edades de las personas. Pero la idea sería que esto se va a pagar a partir del 21 de septiembre, son más de 152.000 que tienen devolución FONASA, por montos que sumados dan más de 8.085 millones de pesos. Los 152.000 están muy en línea con los que cobraron el año pasado, lo que sí, la suma de los montos es mayor, porque obviamente depende del costo promedio equivalente y la cantidad aportada al sistema, que se va actualizando año a año.
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2: Se viene cumpliendo desde las 7 de la mañana de hoy un paro en los servicios portuarios a nivel nacional. Esta medida es en rechazo a resolución sobre los servicios mínimos.
4: La paralización de los puertos a nivel nacional se tomó en respuesta a la resolución del gobierno de establecer servicios mínimos en la terminal Cuenca del Plata, TCP. La resolución se adoptó en una reunión del Ejecutivo Nacional de la Directiva del Sindicato Único Portuario y Ramas Afines, el SUPRA. El gremio considera que la decisión de los Ministerios de Trabajo y de Transporte es excesiva, arbitraria y que limita el derecho de huelga. También se tomó en consideración para esta medida que la empresa Catón Natí, accionista mayoritaria de TCP, estaría evaluando realizar una demanda civil contra el gremio y los trabajadores por las pérdidas millonarias que dice haber tenido por el conflicto. Se indicó que durante este paro, el sindicato de TCP deberá respetar y cumplir con la declaración de servicios mínimos dispuesta por el gobierno tras este largo conflicto. A su vez, el jueves 24, el sindicato efectuará una asamblea general a las 10 con un corte de actividades que comenzará 2 horas antes. Por otra parte, el gremio de TCP, como se ha informado, aplicó este fin de semana otro paro de 24 horas que concluyó sobre la medianoche del sábado. Consultados por Noticias 5 sobre la medida adoptada por el sindicato portuario, jerarcas del Ministerio de Trabajo prefirieron no hacer comentarios con la finalidad de preservar el clima de la negociación, según se explicó. De acuerdo al enunciado por parte de jerarcas gubernamentales en las últimas horas, la semana que está comenzando se concretaría una nueva ronda de conversaciones en procura de encaminar una salida a este conflicto.
2: Sobre este tema, el secretario de Presidencia, Alejandro Sánchez, afirmó que los servicios mínimos en el puerto se establecieron cuando fue necesario. Anunció las nuevas instancias de negociación tripartita por el conflicto en el puerto, pese a este paro nacional. Sánchez afirmó que los servicios mínimos en el puerto se establecieron cuando fue necesario.
5: Bueno, las negociaciones se reencauzaron, probablemente la semana que viene haya instancias tripartitas. Lo que ha sucedido ahora es que el sindicato del puerto, ya ahora no solo de TCP, ha declarado un paro de 24 horas. Evidentemente eso genera naturalmente dificultades para el sector exportador, pero nosotros avanzamos con los servicios mínimos. De hecho, el paro es en contra de los servicios mínimos que decretó el gobierno. Esperemos que se pueda encauzar el conflicto y que se resuelva rápidamente.
6: Tú decía que llegaron tarde los servicios mínimos. ¿Ustedes cómo lo evalúan?
5: Bueno, yo creo que nosotros hicimos todo el esfuerzo para que hubiera diálogo, y cuando entendimos de que era necesario establecer un criterio de servicios mínimos, lo hicimos.
7: Sobre el tema del puerto, el presidente Lagro dijo que el gobierno del Estado perdió autoridad.
5: No dijo eso. Yo escuché el mismo discurso que usted y no dijo eso. Lo que dijo es que se llegó tarde en todo caso. No dijo que perdimos autoridad, creo que no hemos perdido autoridad tampoco, y que me parece que lo que sucede es que acá hay un conflicto entre una empresa privada y un sindicato de esa empresa, y el gobierno lo que ha hecho es tratar de mediar, de generar instancia de diálogo, y cuando entendimos que ese diálogo no estaba siendo fructífero, establecimos los servicios mínimos.
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8: En la entrega de llaves de 45 viviendas en Santa Catalina, el intendente Guillermo Besosi destacó los logros en materia de políticas de vivienda que desarrolla la comuna. Resaltó la sinergia entre el gobierno departamental con el gobierno nacional y con toda comunidad a través de grupos de familias y cooperativas.
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0: Hay más información para compartir en esta edición central de noticias, en lo que fue el discurso del cierre de la Expo Rural. El presidente de la Asociación Rural le reclamó al gobierno acciones ante, bueno, la conflictividad que hay en el sector del puerto. El presidente de la Asociación Rural reclamó al gobierno de que haya soluciones inmediatas. Así, Rafael Ferber, presidente de la Asociación Rural del Uruguay, dijo que es inaceptable que el país permanezca rehén de un conflicto. Estas palabras las vertió en el marco del cierre de lo que fue entonces esta muestra allí en el Prado de esta semana pasada.
1: En un país como el nuestro, el puerto es el puente económico que nos conecta al mundo. Por eso resulta inaceptable que el país permanezca rehén de un conflicto entre una empresa concesionaria y un sindicato. Pero también corresponde decir que cuando el interés general está comprometido, el Estado debe ejercer plenamente su autoridad que la sociedad le ha confiado. Dialogar siempre es necesario, escuchar a las partes también, pero gobernar implica decidir. Porque hay momentos que postergar una decisión también es una decisión y sus costos terminan recayendo sobre todos los uruguayos. El lunes hay un paro de 24 horas, ahora no es solamente el sindicato del puerto que podemos personalmente pensar que perdió el criterio hace rato, ahora lo apoya todo el PCNT.
2: Ferber también se pronunció sobre la reducción de la jornada laboral sin pérdida salarial y cuestionó el acuerdo alcanzado en el ámbito de la construcción.
1: No puede convertirse en una práctica aceptable decretar paros por obra precisamente cuando llega el hormigón, sabiendo que esa decisión provoca pérdidas económicas enormes e irreversibles. Eso va mucho más allá de las medidas sindicales tradicionales. Cuando se elige deliberadamente el momento de mayor perjuicio económico para aumentar la presión sobre la contraparte, estamos frente a prácticas que adquieren un carácter claramente extorsivo. Y el resultado fue un convenio alcanzado en esas condiciones, sobre el cual varias cámaras empresariales del sector dejaron expresamente planteada su disconformidad. Antes de presentar una reducción general de la jornada como una conquista, deberíamos preguntarnos algo mucho más importante. ¿Esa medida hace más sostenible el puesto de trabajo o termina haciéndolo más vulnerable? Porque la verdadera conquista para un trabajador no es solamente trabajar menos horas, es tener un empleo competitivo y sostenible en el tiempo.
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0: La subsecretaria del Ministerio del Interior, contadora Gabriela Valverde, y el coordinador del Plan Nacional de Seguridad Pública, doctor Emiliano Rogido, mantuvieron una reunión de trabajo con representantes de distintos ministerios, con la Fiscalía General de la Nación y el Poder Judicial para poder evaluar avances, para fortalecer el monitoreo y definir nuevas acciones y proyecciones en el Plan Nacional de la Seguridad Pública.
4: La jornada de hoy tuvimos una reunión con distintos ministerios, también con Fiscalía y el Poder Judicial, para seguir trabajando en el marco del Plan Nacional de Seguridad Pública. Acordamos algunas acciones que tienen que ver con el monitoreo de lo que ya venimos haciendo para dar una rendición de cuentas del Plan Nacional de Seguridad Pública en este marco de el primer año de implementación de cara a diciembre y seguir proyectando nuevas acciones en estos tiempos de corto, mediano y largo plazo para la construcción de una política de Estado. Próximos pasos que estamos fortaleciendo tiene que ver con el programa Más Barrio, temas normativos en cuanto a armas y municiones, y lo que tiene que ver con la atención a la ciudadanía, estamos fortaleciendo las comisarías de todo el país con nuevas comisarías, refacción de comisarías, pero también en el entorno metropolitano, puntualmente en Montevideo, con el inicio de nuevamente de estudiantes de nivel terciario con contrato de beca que van a estar en la atención a la ciudadanía en Montevideo, en algunas seccionales y también en las comisarías especializadas de violencia doméstica. En la elaboración del Plan Nacional de Seguridad Pública, nosotros conformamos un comité internacional de observación y cooperación, en donde están los bancos de crédito más importantes y también las agencias y los organismos de los que forma parte Uruguay, para monitorear cómo venimos con las cooperaciones, las distintas cooperaciones que estamos llevando adelante, y seguir alineando futuras acciones con cooperaciones y con préstamos como ya tenemos.
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5: ¿Qué tal, amigos? Comenzamos a informar en este lunes 21 de septiembre de 2026, saludando a CX259, Éxito FM de Paysandú, que hoy, con la llegada de la primavera, celebra 31 años. ¡Felicidades! Hoy, 21 de septiembre, se celebra el Día Internacional de la Paz, una fecha para fortalecer los ideales de paz y en el que se pide todos los años un respeto de 24 horas de no violencia y el alto el fuego. También es el Día Mundial del Alzheimer, proclamado por la Organización Mundial de la Salud y auspiciado por Alzheimer Disease International. La enfermedad de Alzheimer se considera la nueva epidemia del siglo XXI. Se estima que para el año 2050 el número de personas con Alzheimer ascenderá a 131 millones.
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5: El presidente Yamandú Orsi inicia hoy en Nueva York su agenda oficial en la ONU, centrada en inteligencia artificial y reuniones bilaterales. Un paro de 24 horas paraliza hoy los puertos del país tras el rechazo del sindicato a las guardias mínimas decretadas por el gobierno. Comienza hoy en el Senado la votación de la rendición de cuentas, mientras la oposición coordina en la Cámara Baja la citación al ministro del Interior por temas de seguridad. Nueva polémica en Soriano. El intendente Besosi defiende el gasto municipal en talleres mecánicos privados tras el pedido de auditoría de la oposición. La oposición pidió la citación de la ministra de Defensa al Parlamento para exigir transparencia en la compra de patrulleras oceánicas. El costo de la energía para los hogares aumentó 4,97% en el último año y superó el índice general de inflación. La ciudad argentina de Colón se prepara como alternativa de alojamiento ante la visita del Papa León XIV a Paysandú y pide aumentar a 18 los puestos de control para agilizar el cruce fronterizo. El Banco de Previsión Social inicia hoy la devolución del excedente del FONASA para más de 152.000 trabajadores y jubilados. Detuvieron en Maldonado a una mujer de 47 años por su presunta vinculación en el homicidio de un hombre en La Capuera. La justicia de Estados Unidos rechazó los recursos del narcotraficante uruguayo Sebastián Marced y dejó firmes las pruebas para el juicio de 2027. apareció con vida en Tacuarembó el hombre de 37 años que estaba desaparecido desde el 13 de septiembre. Deportivo Italiano jugará hoy frente a Platense y mañana cerrarán la fecha Terremoto y Salto. En la continuidad de la etapa que este fin de semana dejó como saldo el empate 1-1 del líder Plaza Colonia frente a Paysandú por la segunda profesional. Un frente frío que ingresó desde Argentina genera lluvias y tormentas en varios puntos del país desde la noche pasada, comenzando a mejorar a partir de la tarde.
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2: Desde la Asociación de Radios del Interior, para todas sus emisoras afiliadas y cuando estamos comenzando a promediar la jornada de este lunes 21 de septiembre, iniciamos el desarrollo de la información adelantada en titulares. El Sindicato Único Portuario y Ramas Afines inició a las 7 de la mañana de hoy lunes un paro nacional de 24 horas en todos los puertos del país en el marco del conflicto por la firma del nuevo convenio colectivo con la empresa Terminal Cuenca del Plata. Esta situación provocó que 7 buques cancelaran sus escalas en Montevideo y que diversos exportadores optaran por trasladar sus cargas por vía terrestre hacia el puerto de Río Grande en Brasil, según informa el diario El País. La medida de fuerza responde directamente a la resolución transitoria del Ministerio de Trabajo y Seguridad Social y del Ministerio de Transporte y Obras Públicas, que fijó el cumplimiento de guardias mínimas en la terminal de contenedores. Desde el gremio calificaron la disposición de las autoridades como excesiva, arbitraria y violatoria del derecho de huelga, mientras que los ministerios confirmaron que el decreto de servicios mínimos se mantendrá vigente durante la jornada para atenuar el impacto en el comercio exterior. El diferendo entre las partes acumula más de 6 meses de negociaciones sin acuerdo en torno a los reclamos de mejoras laborales. En este escenario, el sindicato ya confirmó la realización de una asamblea general para este jueves 24 de septiembre a la hora 10 en la explanada de la Administración Nacional de Puertos y en el puerto de Nueva Palmira, lo que provocará una nueva interrupción de actividades desde las 8 de esa jornada. El conflicto en la terminal especializada de contenedores se profundizó desde comienzos de año en la discusión del nuevo convenio colectivo, sumando más de 370 horas de detención. El presidente Yamandú Orsi inicia hoy su agenda oficial en la ciudad de Nueva York en el marco de la Asamblea General de las Naciones Unidas. Su primera actividad presencial está prevista para esta hora y hasta las 5 de la tarde aproximadamente, momento en que participará de un panel de discusión centrado en el desarrollo y la regulación de la inteligencia artificial. La actividad del mandatario continuará el martes por la noche con una cena de trabajo junto a representantes de la organización empresarial America Society, mientras que para el miércoles tiene agendados 2 encuentros clave, una reunión con el director de asuntos gubernamentales de Google y un intercambio privado entre jefes de Estado enfocado en el combate a la delincuencia organizada internacional. Los momentos más significativos de la gira oficial llegarán sobre el cierre de la semana. El jueves, Orsi pronunciará su discurso ante el plenario de la Asamblea General del organismo y finalmente el viernes mantendrá una audiencia privada con el secretario general de la institución antes de emprender el retorno al país.
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2: Y en cuanto a la información parlamentaria, lo destacado de esta jornada es el tratamiento en el plenario de la rendición de cuentas y balance de ejecución presupuestal, que centrará la actividad del Poder Legislativo a partir de hoy, lunes 21 de septiembre. La Cámara de Senadores inicia hoy la votación formal del articulado tras la aprobación del proyecto general sin modificaciones en la Comisión de Presupuesto integrada con Hacienda a fines de la semana pasada. El documento cuenta con 312 artículos, de los cuales 216 alcanzaron consenso unánime en la etapa previa. Y tras la discusión minuciosa en el plenario, el texto seguirá su trámite hacia el Poder Ejecutivo. El Frente Amplio, representado por el senador Sebastián Sabini, defiende la relevancia de priorizar la infancia, la educación y la seguridad en la normativa.
4: Más de 2/3 de los artículos en comisión fueron votados por la oposición, así que me parece que fue una puesta en escena que al final salió mal. Los aditivos, en algunos casos, son la carta de los Reyes Magos, porque son más de 400 millones de pesos sin financiamiento, en algunos casos, o sea que eso es invotable, es ilegal, si votáramos eso es ilegal. Luego hay una serie de aditivos que son como una especie de mini loop, es decir, un montón de articulitos que no tienen nada que ver con la rendición de cuentas, y después hay otros aditivos que le quitan recursos a la infancia para dárselo a otros organismos, o sea que para nosotros más allá de la votación que estamos haciendo, son invotables.
2: Desde la oposición, el senador blanco Javier García criticó el proyecto, calificándolo como pobre.
5: Rendición de cuentas muy desprolija, ¿no? muy acorde con el gobierno. ¿Por qué lo digo? Porque fíjese que nunca había pasado que todavía sin votarla ya sabemos de que el gobierno va a tener que mandar una ley para corregir esta rendición de cuentas, porque sabemos, lo han reconocido en comisión, de que hay artículos que están mal, que hay que corregir, que tienen inconstitucionalidades, que tiene errores técnicos.
2: El senador Pedro Bordaberry, desde el Partido Colorado, señaló la existencia de artículos inconstitucionales, errores técnicos y deficiencias en la gestión social. Ante este escenario, la oposición busca convencer al oficialismo para introducir cambios significativos en el texto.
6: Tiene falencias muy grandes en todo lo que es la parte social y las transferencias y la educación y eso, que hay que... nos gustaría que se cambiara, pero bueno, de eso se trata el Parlamento, de trabajar mucho. Fueron días muy intensos, ustedes lo vieron, recibimos 3 delegaciones por día sin parar, a veces nos íbamos muy tarde porque se atrasaban, pero vamos a dar la discusión el lunes y vamos a ver si lo podemos convencer que cambien algunas cosas, algunas que son notoriamente inconstitucionales además.
2: Por su parte, la Cámara de Representantes concentrará sus esfuerzos en el trabajo de sus comisiones especializadas. En paralelo, legisladores de la oposición coordinan la convocatoria del ministro del Interior para analizar la expansión de organizaciones criminales y del narcotráfico en el país, junto con los resultados del Plan de Seguridad, una iniciativa que la bancada oficialista sigue de cerca minuto a minuto. La oposición solicitó la comparecencia de la ministra de Defensa Nacional, Sandra Lasso, ante la Comisión de Defensa de la Cámara de Diputados para exigir información sobre el proceso de adquisición de una nueva patrullera oceánica tras la rescisión del contrato con el astillero Cardama. La convocatoria parlamentaria coincide con el archivo en España de la denuncia por presunta estafa presentada por el empresario Mario Cardama. La justicia española dispuso el sobreseimiento provisional al entender que los hechos sobre la falsificación de los avales bancarios ya son investigados por la justicia penal uruguaya, lo que debilita la estrategia de la empresa, mientras el Poder Ejecutivo busca alternativas para concretar la compra de la embarcación. El diputado del Partido Nacional, Gabriel Gianoli, criticó la falta de transparencia del gobierno y sostuvo que el Parlamento no puede seguir enterándose de las gestiones a través de la prensa.
7: Lo que queremos es terminar con la falta de transparencia y con el ocultamiento y oscurantismo de un tema que todo el mundo sabe, que el gobierno está recorriendo astilleros, buscando patrulleras, y bueno, me parece que es de orden que nos enteremos en el Parlamento y no a través de la prensa de las acciones que se vienen llevando adelante. El prosecretario dice que tendrá novedades, en la prensa sale que estamos hablando con Hyundai y en Corea, que es un privado. Por otro lado decimos que esto sería Estado a Estado. Bueno, todo a través de la información que brindan ustedes, que es tan importante, pero creo que ya la ministra, siendo legisladora, claramente debería entender que tiene que venir al Parlamento, que tiene que informar y que tiene que transparentar un proceso que nos parece muy importante, porque en definitiva acá está en juego lo que la Armada quiere, que cada día se relega más y que nuestro mar territorial sigue sin custodia de ningún tipo.
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10: La Intendencia de Soriano viene colaborando con la Policía Rural, aportando un camión para retirar caballos sueltos en la vía pública. En un primer operativo se incautaron 8 caballos que se encontraban sueltos en calles de Mercedes, procedimientos que habrán de repetirse en toda la ciudad.
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2: En Soriano vuelve la polémica. El intendente Guillermo Besossi defendió la gestión de los fondos destinados al mantenimiento de la flota municipal luego de que la oposición pidiera enviar al Tribunal de Cuentas las actuaciones por los pagos realizados a talleres mecánicos privados entre enero del 2021 y febrero del 2026. El cuestionamiento abarca erogaciones por unos 207 millones de pesos, concentrados en su mayoría en un reducido grupo de proveedores, entre los que figura un taller que funciona en un predio vinculado al suplente del jefe departamental. Sobre estos puntos y la fundamentación del gasto contratado, escuchamos las declaraciones del intendente Guillermo Besossi.
3: A ver, voy por los talleres primero. 5 millones de dólares en el quinquenio en 36 talleres. El taller sí es cierto, el taller que vos mencionás de Ruta 14, no voy a dar el nombre, el pobre tallerista, porque es un hombre de trabajo. Acá no hay mucho taller, como me decía ayer el intendente de Colonia, que atienda maquinaria pesada, camiones, que estén dispuestos a trabajar los sábados y domingos, porque viene el viernes los camiones y tienen que volver a salir. La gente no tiene idea. 5 millones de dólares en un presupuesto de cuánto. De 435 millones de dólares. 5 millones de dólares en el quinquenio es el 1,4 que gastamos en talleres. ¿De cuántos vehículos? De 243 vehículos que tiene la intendencia. Entonces le pregunto a don Juan y a doña Juana, que está en su casa, los que tienen auto, ¿cuánto les cobran el servi? Cualquier servi vale 20, 25 mil pesos, cualquier servi. Estos camiones andan entre 10 y 12 mil kilómetros por mes. Trasladamos 21 mil viajes por año. 180 mil metros de granja. Me parece que la gente pierde la noción que somos la empresa más grande, cualquier intendencia, ¿no es cierto? O el Estado mismo. Si vos le pedís número de los vehículos que llevan a los talleres, preguntarle al Ministerio del Interior, a cualquiera. Y están dentro de estos números, porque no hay forma de que nosotros, que tenemos talleres, podamos arreglar todo.
4: Posible vinculación con el suplente Raúl Bruno, ¿no?
3: Ese taller hace 22 años. El padre Raúl Bruno, edil y suplente mío, el padre Raúl Bruno, le arrendó a un productor rural 60 hectáreas. Es un conocido productor rural de acá. Le subarrienda, o no sé qué hace con el galpón, se lo arrienda a un tipo que tiene taller. ¿Qué tiene que ver Raúl Bruno? Nada, se lo arrendó el padre hace 22 años después. Nada que ver. ¿Y qué? Y si alguien lo conoce a Raúl Bruno, saben que no precisaría de nada de eso, más que de arrendar el campo como lo arrendó.
2: La Expo Prado 2026 culminó ayer domingo, dejando en evidencia una marcada polarización entre los reclamos de competitividad del sector privado agropecuario y la agenda del gobierno uruguayo. Durante la oratoria final del evento, la Asociación Rural del Uruguay centró sus planteos en la necesidad de reducir el gasto público y solucionar el déficit fiscal acumulado para frenar el atraso cambiario. Desde la gremial advirtieron que la constante suba de costos internos transforma a Uruguay en un país caro, afectando de forma directa la rentabilidad de las empresas agroexportadoras. A su vez, los dirigentes rurales rechazaron la propuesta de reducir la jornada laboral, argumentando que no están dadas las condiciones de productividad necesarias y que la iniciativa pondría en riesgo la estabilidad del empleo. En materia logística, cuestionaron con dureza la paralización de la operativa por los conflictos en el puerto de Montevideo y solicitaron redefinir el rol del Instituto Nacional de Colonización. Por su parte, la respuesta del Poder Ejecutivo defendió la estrategia económica oficial y las prioridades del gasto social. Autoridades de la Administración Nacional reafirmaron el compromiso con el desarrollo del medio rural mediante proyectos de infraestructura y el uso eficiente de herramientas de riego, aunque destacaron los avances alcanzados en la negociación de acuerdos comerciales como el tratado entre el Mercosur y la Unión Europea. Las autoridades remarcaron que el Estado mantendrá la inversión pública y las políticas redistributivas. En definitiva, el cierre del encuentro dejó expuestas dos miradas contrapuestas sobre el modelo de desarrollo, reflejando un complejo escenario de cara al futuro de la economía nacional. El Banco de Previsión Social lanzará en noviembre dos nuevas líneas de préstamos sociales para jubilados y pensionistas. La presidenta del organismo, Jimena Pardo, informó que la primera opción estará destinada a quienes perciben la jubilación mínima como único ingreso, con una rebaja adicional del 5% en la tasa de interés. La segunda modalidad permitirá unificar deudas en un solo crédito financiado en unidades indexadas por el índice de precios al consumo, sin multas ni recargos y con tasas reducidas a la mitad. Asimismo, la jerarca recordó la vigencia de los descuentos actuales del 2,5% para préstamos de hasta 12 cuotas y de 2,75% para los plazos de 18 y 24 cuotas. El Banco de Previsión Social inicia hoy, lunes 21 de septiembre, el pago de la devolución de los excedentes de aportes al Fondo Nacional de Salud del ejercicio 2025. La medida alcanza a más de 152.000 personas por un monto total de 8.676 millones de pesos, unos 215 millones de dólares. Acceden los trabajadores con ingresos promedio mensuales superiores a 122.629 pesos nominales en 2025 y los jubilados o pensionistas que superaron los 132.848 pesos nominales. El cobro se acredita en cuentas bancarias o dinero electrónico como Mi Dinero, Deanda, Prex y Oca Blue para quienes eligieron la opción hasta el 16 de septiembre o la mantenían de años anteriores. Quienes la realizaron después cobrarán a las 72 horas hábiles. De forma presencial se puede cobrar con documento de identidad en Habitat, Red Pagos, Anda, El Dorado o Tesorería del BPS. Quienes disponen de usuario personal del organismo pueden consultar el monto exacto en el servicio en línea. Para verificar si están comprendidos en la nómina, el BPS habilitó la consulta web, el teléfono 0800-2016 y el WhatsApp 092-3662-72. Vamos al panorama de noticias vinculadas a la economía, destacando que el costo de la energía para los hogares aumentó 4,97% en el último año y superó el índice general de inflación. Según el informe de SEC Ingeniería correspondiente a agosto, la canasta energética residencial se ubicó en 4.570 pesos mensuales, lo que representa un aumento de 351 pesos frente al mismo periodo del año anterior. Aunque los precios mostraron estabilidad durante el último mes, con una variación de apenas 0,02%, el incremento interanual de la energía se mantuvo por encima de la inflación general, que fue del 4,55%. El informe reveló además que el impacto resultó más pronunciado en el sector industrial, donde los precios de los energéticos acumularon un alza del 6,77% en los últimos 12 meses. Las expectativas de inflación a dos años se ubicaron en un promedio de 4,71% y permanecieron cerca de la meta fijada por el Banco Central del Uruguay. De acuerdo con la actualización de septiembre presentada por la Autoridad Monetaria, los analistas y operadores financieros proyectaron registros próximos al 4,5%, mientras que las empresas mantuvieron sus previsiones en torno al 5%. El organismo destacó que esta convergencia de proyecciones favorece la estabilidad de precios en un contexto donde la inflación efectiva alcanzó el 4,55% interanual en agosto. Sin embargo, el informe advirtió incrementos por encima del rango de tolerancia en rubros como la salud, los servicios personales, la educación y la gastronomía. En este escenario, la institución mantuvo la tasa de política monetaria en 5,75% y volverá a evaluar los indicadores en la reunión fijada para el próximo 8 de octubre. La llegada del Papa León XIV a Paysandú en noviembre genera movimientos en ambas orillas del río Uruguay. La ciudad de Colón, en Argentina, busca posicionarse como alternativa de alojamiento y reclama agilizar los controles en el puente internacional General Artigas. El secretario de Turismo de Colón, Federico Escher, planteó llevar de 16 a 18 los puestos de atención para evitar demoras en el puente y en la ruta 135. Para dinamizar el paso sin reducir controles, propuso la precarga de datos por código QR y el uso de tarjetas vecinales. Con la hotelería sanducera con alta ocupación, Colón ofrece 12.000 plazas que llegan a 20.000 junto con la zona de tierra de Palmares. Servirán para recibir a uruguayos y a fieles del litoral argentino. De persistir el riesgo de esperas, sugerirán realizar el cruce durante la madrugada del viernes previo. A su vez, buscan consolidar la integración turística binacional con circuitos termales entre Colón, San José, Villa Elisa, Almirón y Guavillú, sumado a la oferta natural del Palmar y Montes del Quehuay.
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2: El hombre de 37 años que estaba desaparecido desde el pasado 13 de septiembre en Tacuarembó fue localizado con vida ayer domingo en un área donde trabajaban cuadrillas de forestación. Policías, familiares y trabajadores de la empresa forestal formaron parte del operativo de rastreo que permitió ubicar a José Hugo González. Las tareas de búsqueda se concentraban en distintos puntos de la capital departamental, tomando como referencia un registro de cámaras de seguridad en el barrio López, luego de que fuera visto por última vez en la zona del barrio San Gabriel. La Justicia Federal de Estados Unidos rechazó los recursos de la defensa del narcotraficante uruguayo Sebastián Marced y convalidó las pruebas de la DEA para el juicio fijado para el 11 de enero de 2027. La Fiscalía ratificó el cargo de conspiración por narcoterrorismo y señaló que el acusado amenazó o asesinó a los efectivos que no logró corromper. Asimismo, los fiscales lo vincularon con el ataque a la Brigada Antidrogas y las amenazas a la fiscal Mónica Ferrero en Uruguay. De ser hallado culpable de los 4 cargos federales, enfrenta una posible condena a cadena perpetua. Tras su captura en Bolivia, se confirmó que Marcet intentó sobornar a los policías con 4 millones de dólares. Durante los interrogatorios admitió tener 10 toneladas de cocaína en circulación y señaló al primer comando de la capital como su aliado logístico, al tiempo que la investigación detectó 3,96 millones de dólares en criptoactivos.
5: Destaques del deporte.
6: El líder de la segunda división profesional, Plaza Colonia, se vio unidades este fin de semana en su escenario del Prandi, tras igualar 1-1 frente a Paysandú, un resultado que achica la brecha en la tabla anual con sus inmediatos perseguidores. En el resto de la jornada de la divisional de ascenso, Atenas derrotó 1-0 a La Luz y Miramar Misiones se impuso por el mismo marcador ante Uruguay Montevideo, mientras que empataron los encuentros Fénix frente a Colón, Tacuarembó ante Huracán y Rentistas frente a Oriental, todos finalizados 1-1. Por su parte, la primera división amateur tuvo como saldo destacado la goleada de Durazno por 5-0 ante los Halcones. En los demás partidos de la categoría, Bellavista venció 3-0 a Deutscher, Sportivo Bella Italia derrotó 4-1 a Sudamérica, Lito superó 1-0 a Rampla Juniors y Mar de Fondo le ganó 3-2 a Deportivo LSM. La fecha se completó con las igualdades sin goles entre Huracán Buceo y Deportivo Colonia y el 2-2 entre Salus y Artigas, quedando pendiente el cruce programado para esta jornada entre Deportivo Italiano y Platense, junto al duelo fijado para el día de mañana entre Terremoto y Salto.
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2: El equinoccio de primavera ocurrirá este martes 22 de septiembre a las 21:05, según la información astronómica oficial para Uruguay y el hemisferio sur. En ese instante el sol se alineará de forma perpendicular con el ecuador terrestre, igualando de forma práctica la duración del día y la noche antes de iniciar el incremento progresivo de las horas luz. Aunque tradicionalmente la estación se celebra el 21 de septiembre, la órbita de la Tierra ubica el fenómeno astronómico en la noche del martes, coincidiendo además con el comienzo del receso escolar en todo el país. El Instituto Uruguayo de Meteorología anuncia para la zona metropolitana, incluyendo la capital Montevideo, continuación de tiempo con cielo nuboso, periodos de algo nuboso, probables precipitaciones aisladas. Temperatura en descenso, la máxima anunciada para hoy 17 grados y la mínima prevista para mañana 7 grados. Para el centro del territorio, el pronóstico es de una máxima de 19 grados para esta tarde, nuboso con periodos de algo nuboso, probables precipitaciones aisladas, temperatura en descenso, también ventoso y una mínima de 6 grados para mañana. Para el este del territorio, el pronóstico es de una máxima de 18 grados, continuará nuboso con periodos de algo nuboso, con precipitaciones aisladas y temperatura en descenso, ventoso, 7 grados la mínima anunciada para mañana, con algunas precipitaciones aún en esa zona. Para el norte del territorio, 23 grados la máxima anunciada para hoy, nuboso con periodos de algo nuboso, baja probabilidad de tormentas aisladas, descenso de la temperatura con una mínima de 8 grados en el inicio de la jornada del martes. Hasta aquí la edición de este lunes de InfoRami. Volvemos mañana a esta hora.
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4: Este miércoles se realizará el acto conmemorativo por el 176 aniversario de la muerte de José Gervasio Artigas. 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
6: El veto a las nuevas perforaciones de petróleo y gas en el Ártico seguirá siendo la postura oficial de la Comisión Europea en la estrategia revisada que Bruselas tiene previsto dar a conocer próximamente, según ha declarado un portavoz de la Comisión Euronews. A pesar de la fuerte presión ejercida por Noruega, país rico en petróleo, que aboga por suspender la prohibición. La versión revisada de la estrategia ártica de la UE de 2021 se dará a conocer el próximo mes, en un momento en que la región adquiere una importancia estratégica cada vez mayor para las ambiciones de bloque en materia de defensa y clima. Para la Comisión, la explotación de nuevos combustibles fósiles en el Ártico es incompatible con sus objetivos climáticos. El mantenimiento de la moratoria subraya la determinación de Bruselas de mantener esa postura, a pesar de los llamamientos de la Agencia Internacional de la Energía, que aboga por reconsiderarla. Y a pesar de la presión de Noruega, un aliado proveedor energético clave en un momento en el que el bloque se enfrenta a una crisis energética. No obstante, se espera que la prohibición siga sin ser vinculante, lo que podría evitar un enfrentamiento directo con Noruega, en un momento en que la UE está preocupada por el suministro energético. La CDU del canciller alemán Friedrich Merz sufrió un nuevo revés en las elecciones regionales celebradas el domingo, en las que la izquierda se convirtió en el partido más votado en Berlín y la AfD tomó la delantera en Mecklemburgo-Pomerania Occidental. Las proyecciones indicaban que la CDU obtuvo tan solo un 4,9% en Mecklemburgo-Pomerania Occidental, el resultado más bajo del partido en cualquiera de los estados federados desde la Segunda Guerra Mundial. Quedarse por debajo del umbral del 5% significaría que por primera vez la CDU no conseguiría escaños en ningún parlamento regional alemán. Aunque la AfD quedó en primer lugar en ese estado con un 38,2% de los votos, le siguió de cerca el SPD de centroizquierda, que parece destinado a seguir gobernando el Estado, formando una coalición con aliados de izquierda. En Berlín, la izquierda se ha erigido por primera vez como el partido más votado, con una previsión de alrededor del 25% de los votos, tras convertir las cuestiones sociales y el precio de la vivienda en temas clave de su campaña electoral.
7: El presidente francés Emmanuel Macron y el primer ministro canadiense Mark Carney han escenificado el estrechamiento de sus lazos diplomáticos unos días después de la proclamación de un futuro acuerdo asociativo entre la Unión Europea y Canadá. En una reunión celebrada en el territorio francés de San Pedro y Miquelón, en la costa este canadiense, Macron describió a Francia y Canadá como dos grandes naciones independientes que quieren seguir siéndolo. Carney también reiteró que ha llegado el momento de reforzar significativamente las relaciones con Francia y la Unión Europea en un momento de tensión histórica en sus relaciones con Estados Unidos. Los líderes acordaron profundizar la cooperación en ámbitos como la pesca, la seguridad regional y la energía. Macron señaló que Europa busca un suministro energético más estable, dado que la guerra en Irán ha perturbado los mercados mundiales, y destacó los recursos de petróleo, gas natural y minerales críticos que ofrece Canadá. Este afirmó que Francia desea alcanzar acuerdos para suministrar más gas natural licuado canadiense hacia la costa atlántica de Europa. Las negociaciones se producen en un momento en el que los aranceles estadounidenses, las exigencias de concesiones económicas y las repetidas exigencias de Donald Trump de convertir a Canadá en el 51º estado de Estados Unidos empujan a Ottawa a estrechar sus lazos con Europa.
0: AEDE ha iniciado en Huelva la construcción de la primera fase del Valle Andaluz del Hidrógeno Verde, que la compañía presenta como el mayor proyecto de este tipo en Europa, donde, en palabras de su director ejecutivo a Euronews, convertirá a España en el mayor productor de hidrógeno verde del continente.
8: 70% of the cost of green hydrogen.
0: La primera fase, denominada Onuba, contará con 300 megavatios de capacidad de electrólisis y supondrá una inversión de más de 1.000 millones de euros. Moeve prevé producir unas 45.000 toneladas de hidrógeno renovable al año y alcanzar con el desarrollo completo del valle hasta 2 gigavatios de capacidad. La compañía además pretende conectar la producción de Huelva con otros centros industriales europeos. La inauguración ha contado con la presencia del presidente del gobierno, Pedro Sánchez, quien destacó que gracias a este proyecto, la independencia energética será una pieza clave.
9: Por eso creo que es muy importante reivindicar lo que hoy estamos celebrando, porque producir más energía aquí no es solamente una cuestión climática, ya con eso sería suficiente. Es también una cuestión de autonomía, porque no podemos dejar nuestro suministro en consecuencia a merced de guerras injustificadas, de tensiones ajenas, de intereses geopolíticos legítimos de otras potencias, pero que no son los nuestros. Ni, por supuesto, pagar los platos rotos de quienes convierten la energía en una pieza más en sus juegos de poder.
10: España busca liderar la carrera europea por el hidrógeno verde y el epicentro de esa ambición está aquí, en Andalucía. Con la presencia del presidente del Gobierno, Pedro Sánchez, del presidente andaluz, Juanma Moreno, y de la ministra de Transición Energética, Sara Agesen, Moeve ha presentado un hito industrial clave para la transición e independencia energética de la Unión Europea. Esta megaplanta que ven aquí detrás no solo transforma el mapa de los combustibles limpios en el sur de Europa, marca el inicio del Valle Andaluz del Hidrógeno. El reto a partir de ahora ya no es teórico, es demostrar que la industria pesada y el transporte pueden descarbonizarse a gran escala y a tiempo. María Muñoz Morillo desde Huelva para Euronews.
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0: Esto es Hablando Claro en Radio Agraciada M1550 y en www.radioagraciada.agenda.org.uy. Las vías de comunicación 4532-8538, comunicación en directo con los estudios, el 098-1550-00 para el mensaje de WhatsApp y por supuesto nuestras redes sociales Facebook e Instagram Radio Agraciada. Ya con ustedes el doctor Néstor Graña. Buen día, Néstor, adelante.
1: Buen día, Mario.

0: buen día a la amable audiencia, hablando claro. Un hermoso día de primavera, más allá que iniciamos el día tristes por la partida de mi querido amigo, compañero de escuela, hablamos con Pepe Domínguez. Después la vida nos llevó por diferentes caminos, nos volvimos a... ni siquiera pensábamos en radio cuando lo conocimos, así que imagínense, porque éramos niños y la radio no existía. Y después quiso la vida que nos volviésemos a encontrar. Nos encontramos él trabajando en el hospital, yo también, en el viejo querido Zoilo, en el cual nos encontrábamos a la tarde, trabajando como guardia de seguridad, yo como médico, y siempre teníamos alguna charla, porque era esas personas que siempre tenía optimismo y siempre estaba alegre, más allá de que su vida quizás no fuera del todo lo que hubiese querido, pero él siempre estaba bien. Era una persona que nunca te iba a tirar una pálida. Bueno, fui feliz de poder conocerlo, fui feliz de poder estar con él y feliz de poder despedirlo, porque digo, en cuántos medios trabajó Pepe, cuántos compañeros de los medios, compañeros de trabajo, pero pocos patrones, la verdad, que usaron de sus servicios. Y cuando, si te pones a que sos el que conociste a ese empleado y siempre fue todo el lado igual, son momentos que tenés que reconocer. Partió, se fue. El estar presente es un homenaje. Ya después de muerto, los homenajes deberían ser en vida, pero después de muerto es un homenaje lindo, la presencia, el estar ahí. Para mí fue un momento muy lindo. Las palabras de nuestro querido compañero Nelly de Borduro también bastante emotivas, más allá que hoy me mentalicé porque tenía miedo de quebrarme. Y realmente una vez piensa muchísimas cosas para decir, pero en ese momento es difícil no quebrarse, no angustiarse, y angustiarse y hablar es muy difícil. La verdad que nos representó muy bien él, habló muy bien de nuestro compañero y de lo que es también Neil Goddard con su programa Hablemos, que hace años que está en la Graciada. Y bueno, Pepe era también un integrante más de ese programa, porque era su radio operador, y se le va a extrañar, no dudo que se le va a extrañar. Y bueno, desde acá vas al éter, nosotros le llamamos, porque estamos en el éter, estamos en el aire, estamos en el cielo. Bueno, eso es en radio, el éter. Y sabemos que desde el éter, José Pepe Domínguez va a estar ahí, una estrella más en ese cielo, alumbrándonos, porque si había una persona que vio bien de los demás, era Pepe, así que sé que va a estar guiándonos y llevándonos por el buen camino a todos nosotros. A su familia, que yo conocí a Pepe desde niño, pero no a su familia, pero vaya a mi saludo. Tres hijos, un varón y dos mujeres, uno en Montevideo, otro en Buenos Aires. No las conocí, la verdad, y sí, nos conocimos muchísimo con Pepe. Esas cosas lindas que te da la vida, de conocer esas personas que la vida les llevó por diferentes tipos de trabajos, y él supo remarla, supo sacarla adelante y supo llevarla hasta ahora. Se hizo, ¿dónde terminó en el Zoilo? En parte de su casa, porque él estuvo años trabajando en el Zoilo, cuidando esos pasillos como guardia de seguridad, y los querían todos en el Zoilo. Había compañeros del Zoilo, que a mí me gusta llamar así, porque la gente que vivimos el sueldo, lo vivimos de otra manera diferente y lo recordamos de otra manera diferente. Pepe Domínguez, porque hay algunos que a veces uno ve las redes y el Gardo Domínguez, nadie lo conocía por su nombre. Para todo era Pepe el que verdaderamente lo conocía. Ahora hay algunos que hasta también ahora son conocidos y le ponen vuela alto. No hay que ser ingratos ni fallutos en la vida. El que lo conocía Pepe sabe lo que era. Y si vos tenés a alguien que querés, lo vas a traer a él, vas a tratar de salvar. Y vaya, mi reconocimiento desde acá, de corazón, a el profesor Soberani, que estuvo desde un primer momento en este quebranto de salud que terminó con el fallecimiento de Pepe, al lado de él, a Neri de Barburo, que estuvo también al lado de él. Entonces, era la familia de Radio Graciada, más allá que trabajaba en otras radios, la familia de Radio Graciada estaba ahí, y no haciendo lo que habitualmente se hace en los medios, que le decía ya mi padre, que nunca lo voy a olvidar, y es el arte de pedir para no dar. Pedir para no dar. No. El profesor Soberal, viendo que yo lo había llevado, había hecho que lo internaran a Pepe, que lo vieran, que lo estudiaran, y el profesor Soberal vio que le faltaban algunos instrumentos de aseo personal y alguna ropita como para estar internado, y allá no salió a pedir ni hacer una coleta. Allá fue porque esas, las cosas son iguales en el propio del corazón. Si voy a dar, lo dijo muy bien Medio hoy, si voy a dar lo tengo que solidaridad no es dar lo que me sobra, es compartir lo que tengo. Y tanto Neri como el profesor Soberal dieron pero más que pruebas de lo que es ser solidario en esta vida. Personas diferentes, totalmente diferentes, como es el profesor Soberal y como lo es Neri de Arburo. Pero solidarios a toda prueba, no se puede decir otra cosa. Es compartir lo poco que se tiene y lo hicieron. No salimos a pedir para dar. No. Gracias. Orgulloso de que estén en Radio Graciada con sus programas y esperemos que sigan por mucho tiempo más. Que mantengan la salud, porque todos estamos ya viejitos, y que mantengan la salud como para poder seguir acompañándonos con lo que son las noches de tango. El profesor Federal es un clásico en la noche de Mercedaria, en la casa de tanta gente, y como es, hablemos, más que un clásico también, desde hace años, en los hogares, en las familias más humildes, porque después están mirando la televisión, están escuchando la radio y comunicándose con radio. Era eso lo que queríamos decir hoy. Vamos a tener el contacto con Mary Pinato, como todos los días, intentando a los amables oyentes por el 4532-8540. 4532-8540 para mensajes, para salir a la perdón, el 8538 para salir al aire en directo, y mensaje de WhatsApp al 098-1550-00 098-1550-00. Estamos tratando de coordinar entre octubre y, vamos a decir, segunda quincena de octubre y primera quincena de noviembre, de coordinar la avenida directamente para tener una charla con todos ustedes, Mary Pinato, y si podemos coordinar también de Eduardo Luz y de Mercedes Vigil. Y sería algo muy lindo, unir a los tres sería mejor aún. Y bueno, la idea es que todos ustedes que están ahí me ayuden y manden sus mensajes, lo que fuera, cuál le parece que sería la mejor época. Ya sabemos que el frío no va a ser un problema, pero a veces la lluvia sí nos puede embromar. Pero realmente estos conversatorios que están dando están siendo muy populares, el pueblo está respondiendo, se hace eso, se junta para hablar con el pueblo, para hablar todas estas tantas cosas de que están sucediendo. Hoy les voy a comentar algo de lo que es el costo del gasto, de lo que significa para nosotros el CASMO y cómo se han hecho las cosas mal y han gastado mal su dinero, vecino a vecino. Pero también, como acá le están reclamando, yo creo que hay sesión de la Junta, le están reclamando a la Intendencia, y van a ver ustedes después, si nos dan los tiempos, un informe de los millones y millones de dólares que gasta la Intendencia Municipal de Montevideo en TV Ciudad. Entonces, aquello de que siempre decía, ven la paja en el ojo ajeno y no ven la viga que tienen metida en el ojo, porque critican de gran departamental acá, la crítica de los camiones, el millón de dólares, el famoso, el taller, por donde, la verdad, ¿no? Porque no todo, porque si hay un taller, hay gastos, corriente eléctrica, aportes patronales, sueldo, etcétera, etcétera, etcétera. Nunca de una facturación de un millón de dólares le queda un millón de dólares en el bolsillo a alguien. Le podrá quedar de repente 100 mil dólares. Y le han hecho pasar un mal momento a un vecino, juzgando, poniendo el nombre en todas las redes. Y cuando ustedes escuchen lo que sucede en la Intendencia Municipal de Montevideo, que hace 40, 50 años que fue el artista, no van a poder creerlo. Pero no hablamos de un millón de dólares, hablamos de cientos de millones de dólares, cientos de millones de dólares, gastados solamente en un canal de televisión, solamente TV Ciudad, que realmente ponen todos los montevideanos con sus aportes. Entonces, cuando uno ve eso, y ve que acá salen a golpearse el pecho, si lo tengo que decir así, que se moleste, el frente amplio y la bancada de ellos, el frente amplio, golpeense el pecho, porque hicieron una suma, y la suma no le ponen todo lo que eso puede significar, y echaron el apellido un mecánico, porque lo ponen como que si fuera un rey de los chorros, hablando un criollo, eso es de mala fe, dijera Odone. Eso es de mala fe, porque no están viendo los gastos que están teniendo. Cuando ustedes toman contacto con él y Mario, que yo estoy haciendo el aguante esperando la llamada.
1: No me contesta el teléfono.
0: Bueno, tranquilo nomás.
1: Me da correo de voz, le estoy escribiendo un mensaje de texto.
0: Perfecto. Si querés, si tenés la mano en Instagram, que es cortito ese que te pasó el primero.
1: Lo estoy viendo también a eso, Néstor, a ver si lo puedo bajar acá en la compu, para ponerlo de la compu.
0: Porque bueno, yo voy a los números, que tengo, porque ya lo hablamos en el programa de Neri. Se le otorgó una garantía del Estado por 122 millones de dólares al CASMO, ¿eh? El centro asistencial del Sindicato Médico de Uruguay, que se separó. Se le tiraron 7 salvavidas. Desde el 2000 se le vienen tirando salvavidas. Fundido, y va a seguir fundido, pero nadie se quiere quemar las manos en decir esto. Se le baja la cortina de tal manera de que, a ver, si esta empresa no va, pero a ver, es una empresa, el campo, una empresa que tiene 3.000 a 3.200 dueños.
1: Néstor, ahora sí tenemos el contacto con
0: perfecto. Eric. Vamos arriba, vamos a poner esa cortina.

0: llegamos a Nini Sinato en Hablando Claro. ¿Cómo estamos, Fede?
1: Sí, ¿cómo estás, Néstor? Acá retomando la ciudad soviética de Montevideo, después de pasar como siempre un maravilloso fin de semana en Quilmes. Hemos pasado de del verano al invierno con una noche diferente, porque ayer domingo, día de verano hacia acá, a orillas del río ancho como mar, y hoy amaneció como si fuera invierno, increíble, como puede cambiar tan dramáticamente el tiempo de un día para el otro, ¿no? Te cuento que el viernes terminamos la última encuesta nacional de MPC, que abarcó todo el país urbano, es decir, que quedó afuera de la encuesta personas más rurales, de poblados, eso sí, del campo, o sea, más de 500,000 de compatriotas, pero bueno, es una muestra bastante confiable de lo que opinan los uruguayos sobre la gestión del presidente, las demandas hacia el actual gobierno, las instituciones más prestigiosas para los uruguayos, o qué opinión tienen de las instituciones que tienen que ver con la vida de los uruguayos, y por último, intención de voto hacia las elecciones del 2029, que hay buenos, por supuesto, que puede ser muy sorprendente para la gente, porque las encuestadoras oficialistas no te lo van a votar jamás, ¿no?
0: Seguro.
1: En el caso de, vos me preguntás, le pido a Marito si me da más retorno, que te escucho bajo. En el caso de la gestión de Yamandú Orsi, hay un 22% que aprueba la gestión de Orsi. La pregunta es qué razón encuentra para aprobar la gestión de Orsi, que realmente es espantosa, ¿no? Pero bueno, es el núcleo duro del Frente Amplismo, obviamente, que nunca van a decir que uno de los propios está haciendo mal las cosas, como una religión, pues así. Y bueno, también hay que reconocer que los gobiernos de frente han generado muchos privilegiados en este país, son miles y miles que seguramente muchos participaron en la encuesta y dan datos de multifactorialidad respecto a la gestión de Orsi. Como dato te digo, por ejemplo, que el último año de gobierno de Jorge Valle, 2005, la cantidad de dependientes salariales del Estado eran 195,000, y en el 2020, con el gobierno del Frente que se formaba con el comienzo de la coalición republicana, escuchá esto, la cantidad de dependientes salariales del Estado pasó a 313,000, es decir, de 195,000 a 313,000, estamos hablando de prácticamente 120,000, 118,000 dependientes salariales más del pago de salario de parte del pueblo a través del Estado, ¿no? Bueno, ahí tenemos más de un 60% creció la plantilla del Estado en los gobiernos a los 15 años como gobernador Frente Amplio de manera ininterrumpida. Es decir que hay mucha gente que vieron mal, ha sido muy privilegiada por los gobiernos del Frente, y ahí es que uno encuentra la razón de este 22% que creen que la gestión de Orsi es buena. Pero en contrapartida, hay un 62%, es decir, tres veces más, que rechazan la gestión actual de la gestión del actual gobierno de la República encabezado por Yamandú Orsi. No, tenemos un 62% de desaprobación con un 22% de aprobación. El otro 16% es quien te considera regular o no tiene una opinión definida sobre la gestión de Orsi. No sé si te sorprenden esos números.
0: No se sorpresa, porque realmente lo estamos viendo y la gente realmente lo está viviendo. No lo estamos viendo, la gente lo está viviendo. Entonces, lo está viviendo con el tema de salud, lo está viviendo con el tema de seguridad, lo está viviendo realmente con la falta de trabajo, lo está viviendo. Entonces, estamos buscando realmente una encuesta que está tomada del pueblo y que estamos buscando el verdadero sentimiento del pueblo.
1: Sí, como te dije, deja afuera a las zonas más rurales, que son aún más los que más sufren la recesión económica y claramente se instaló en el país, ¿no?
0: La parte de
1: la zona más rural sufre más la inseguridad, por supuesto, el costo de vida, especialmente acá en la Unidad Soviética de Montevideo, el costo de vida es inconmensurable, ¿no? Yo te diría, a ver, entre Montevideo y Libertad, la ciudad que es referente para donde queda Bañero Quillú, que forma parte del municipio de Libertad, la diferencia de precios es notoria, parecen dos países diferentes, querido Néstor. Vos compras pan en Montevideo, no sé, va a que compras una baguette, una simple baguette, ¿no? Que Montevideo anda por 130 pesos, en Libertad comprar esa misma baguette encima de horno de barro, más algunos bizcochos, y lo gastaba 80 pesos, es decir, lugares que hacen una un costo de vida tremendo. Bueno, la inseguridad y el costo de vida justamente son los mayores reclamos que hacen los uruguayos al actual gobierno. Un 31% de los uruguayos reclaman por la inseguridad. Te digo que la estadística, bueno, vos estudiaste estadística, Néstor, cuando hay números que son tan impactantes, como el 81%, es decir, 81 de cada 100 de los encuestados, esto por sí solo, es decir, bueno, ¿qué explicación vamos a dar acá? Hay un 81% de gente que reclama por inseguridad, porque es un tremendo problema que tiene el país. Acá la pregunta en torno sería el otro 19% que no reclama por inseguridad. ¿En qué país vive, no?
0: Y estamos casi con el 22% de aprobación. O sea, 19%.
1: Se asemejan bastante los números, por ahí lo puedes encontrar, ¿no? El segundo reclamo justamente es costo de vida, 73%. Y yo creo que eso puede terminar siendo el talón de Aquiles del gobierno del frente en su futuro electoral, ¿no? Porque no tengo a la gente de inseguridad, problema de gestión de salud y de todo lo demás, la banca. Pero lo que la gente lo banca es cuando el dinero no le da, ¿no? Y francamente estamos entrando claramente en una recesión económica por razones obvias, justamente el despilfarro inmenso de plata que hace el frente para generar una estructura electoral muy grande termina cayendo sobre la espalda de todos los uruguayos. Esto que vos analizabas del CAMU, ¿no? La séptima evaluación del CAMU por 122 millones de dólares, eso lo hiciste un análisis muy completo en estado de situación, la suma total me estaba dando más de 600 millones de dólares que hemos puesto los uruguayos en esa mutualista, más de 600 millones de dólares. Podríamos haber hecho 4 o 5 CAMU en diferentes lugares del país, ¿no? Bueno, y yo te pregunté ahí en Mercedes, ¿hay alguna sucursal del CAMU? Me dijiste que no. Bueno, lamento por los mercenarios que están escuchando, porque también tienen que bancar el parlamento del porlataje del CAMU. ¿Qué vínculo tengo con el CAMU? Ninguno. Pero hermano, vos también tenés que bancar, porque así lo puso el gobierno del frente. Bueno, no solamente el gobierno del frente, porque lo votaron todos los partidos, ¿no? Menos Gustavo Salle, todos los partidos votaron el salvataje del campo.
0: Tal cual. Porque hay que mantener el estatus de político, y porque no es tanto el que hace en el pueblo, porque acá va a tener que pagar el pueblo. Y acá hubo, mirá lo que te voy a contar, acá hubo, que hoy va a haber reunión en la Junta Departamental de los Ediles, un reclamo por unos gastos de la intendencia en un taller de $1 millón. Y yo estaba viendo un informe de los gastos de lo que se gasta en Telechidad, en Montevideo, que son cientos de millones de dólares. Y
1: por administración son más de 30 millones de dólares.
0: Bueno, ¿sabes? Un detalle nada más.
1: Pero lo mismo que se preocupa por esos gastos ahí. No se preocupa por estos hombres. ¿Sabes por qué? Simplemente porque son de su partido.
0: Pero no solamente hay
1: una demuestra que gobiernan para sus partidos y no para la gente. Porque vos decís, pero macho, una injusticia en Mercedes, en Montevideo, en Artigas o en Cerro Largo, es eso, una injusticia. Lo tenés que denunciar cuál es el partido que está gobierno. Ah, no, ni es de la oposición la denuncia, o si es de mi partido, ni abro la boca.
0: Mira, pero hay otra cosa, mirá, mire, todos los gobiernos municipales se le transfieren fondos desde el Estado, desde la administración central. O sea que, más allá de que estamos acá en Mercedes, hay una cuarta parte de los fondos que se le transfiere a la Intendencia Municipal de Montevideo, que es de los recursos, de los impuestos que nos cobran a todos los uruguayos. Entonces, no es que lo que se gasta en Montevideo no repercute en Soriano, sí repercute, porque eso después no se puede gastar en aumentar una jubilación, en mejorar la seguridad, o en realmente...
1: Y bueno, ¿y el boleto para el transporte de Montevideo?
0: Sí, señor, me sacó las palabras.
1: Que le sacan varios pesos que tiene que pagar la gente del interior de más en el combustible para bancar el transporte, digamos, de los montevideanos. Sí, pero ¿qué tiene? Un tipo que vive en Palmitas, un robó, o en Villa Soriano. ¿Y cómo va a cargar nafta un productor, un humilde productor, un sacrificado productor, va a cargar gasoil en su tractor y tiene que pagar como 15 pesos más de gasoil para acá las grandes empresas de transporte de Montevideo, Pulsa y todas las demás empresas? Y tiene que plata con el boleto que venden acá. Así que, ¿qué tendrá que ver? Bueno, es la clásica de esta gente. Socializa las pérdidas y por supuesto privatiza la ganancia, ¿no?
0: Y el que queda siempre perdiendo es el pueblo, y esa es la idea del movimiento, esa es la idea del movimiento popular uruguayo, de trabajar para el pueblo. No podemos dejar que esto siga pasando, entonces tenemos que movilizarnos. Y nos podríamos quedar muy cómodos cada cual en su lugar, haciendo en nuestra zona de confort, como le gusta decir ahora, pero vemos que esto está superando. Y cuando está superando ya al pueblo, alguien tiene que tratar de lograr hacer o
1: por lo menos. Pero fíjate vos que la suma entre Eduardo Luz, que no es sumatoria, como dice mucha gente, la palabra sumatoria no existe. Eso siempre me dijo un gran profesor en lingüística que tuve, que me decía eso, nunca había sumatoria en él, porque lo mismo que es irrestatoria, no existe, se llama la suma o la resta. La suma entre Eduardo Luz y el Motu, hoy ya hay un 10% de intención de voto, y estamos terceros en intención de voto en todo el país, detrás del Frente y el Partido Nacional. Dos agrupaciones, la de Eduardo Luz y la de Nery Pinato o el Mopu, que no están en el terreno de la pelea política. Nosotros estamos dando la pelea comunicacional, ¿no? Pero eso habla ya de un apego a la gente. Este domingo, el otro domingo, ya superamos las 73.000 elecciones, habla de una fuerte disillusión con el sistema, querido Néstor, pero también habla de una esperanza que estamos conformando en la gente, y que lejos aún de las épocas electorales, ya tomamos un 10% de electores, que son más de 250.000, ¿no? Maravilloso.
0: Para mí no deja de ser lo que acabas de decir, una esperanza, pero una esperanza de que el pueblo, los vecinos, se den cuenta y empiecen a apoyar esos movimientos, porque es el camino, no hay otro. Y ese camino tenemos que, como yo digo, no podemos dejar solo a Eduardo Luz, no podemos dejar solo a Nery Pinato, tenemos que apoyarlos porque realmente necesitamos gente que se comprometa para con el vecino, para con el pueblo, para el común de la gente, y que lo hable como lo habla Mario Luz, lo habla Nery Pinato, lo habla realmente con un vocabulario que hasta lo entiende cualquier persona, ¿no? Entonces yo creo que realmente nosotros como vecinos tenemos que tratar de apoyar esos movimientos y tratar de lograr por ese lado un cambio en esto, que si no este país se nos va de las manos.
1: Yo creo que ya se fue al carajo, lamentablemente, querido Néstor. Decime qué está funcionando bien en Uruguay. La gestión en salud, un desastre. La gestión en educación, un desastre. La gestión de seguridad, un desastre. La gestión económica, un desastre. Decime qué es lo que está funcionando.
0: Y todavía encima.
1: Claro, los políticos decían, no estamos de acuerdo con lo que está diciendo, ¿no? Nosotros ganamos salarios estratosféricos comparado con lo que gana Juan Pedro. Claro, eso es cierto. Para los únicos de la gestión es maravillosa, están los operadores políticos. Y resulta que en una democracia, en una verdadera democracia, no hay que gobernar para los políticos, no para la gente.
0: Ahora, tú sabes, pero básico, totalmente básico y claro, hay que gobernar para los vecinos, hay que gobernar para el pueblo, no queda otra. Y realmente lo estamos viendo a eso, lo estamos viendo como, a ver, llegan a arrinconan al vecino, a la vecina, la arrinconan, lo están apretando tanto, y no sé qué es lo que quieren, si lo que quieren llegar es a un estallido, porque cuando veo ahora que otra vez el puerto, y el puerto es uno de los principales lugares del movimiento económico del
1: país. Más del 80% de la economía uruguaya entra y sale por el puerto.
0: Y
1: lo están totalmente parada.
0: Totalmente, y lo están presionando de tal manera, y cuando veía los
1: y por paros salariales, querido Néstor, ¿vos sabés cuánto gana el que gana menos en el puerto? ¿Tenés idea?
0: No, sí, vi por ahí, sino
1: 160 mil pesos por mes. Hay salarios como el operador de una grúa, 250 mil pesos por mes. Hay otro salario de 320 mil pesos por mes. ¿Cómo es que este tipo puede hacer paros salariales? ¡Es una locura!
0: Pero por supuesto.
1: ¿Qué le dijo a doña María Don José que ya hoy cuánto es? 21 y ya no tiene más plata.
0: Sí, con 20 mil pesos de jubilación, imagínate.
1: Mira, claro, y esta gente con esos salarios es en paros salariales. La total falta de patriotismo, yo diría que de patriotismo, la falta de sentido de realidad, ¿no?
0: Y ahí está donde necesitamos leyes que realmente sean fuertes, porque a ver, te acepto que me hagas un pago, te acepto después que me hagas una tripartita, te acepto todo lo que quieras, pero cuando llegaste a poner en riesgo a los vecinos del país, llegaste a poner la economía de tu país en riesgo,
1: ¿Por qué un sindicato puede hacer un paro? Bueno, o por reclamos salariales o por reclamos de condiciones laborales, ¿no es así?
0: Sí, tal cual.
1: Es de las condiciones laborales de los trabajadores portuarios. Por ejemplo, te digo el río de la Plata es un río, como dice el nombre, que nace de la confluencia de dos tremendos ríos, el río Uruguay y el río Paraná, que trae por supuesto mucho barro, muchos sedimentos. Para que los grandes barcos puedan llegar al puerto de Montevideo, que está sobre el río de la Plata, ¿no? Porque tiene un talado, es decir, una profundidad de 10, 12 metros, se tiene que dragar, así se llama, se tiene que dragar el río de la Plata. Es decir, son barcos que la administración del puerto tiene tres, que ponen unas inmensas chupadoras de barro en el fondo, chupan el barro y van dragando para generar la profundidad que necesitan los barcos para llegar hasta el puerto de Montevideo. Bueno, estos trabajadores del puerto que trabajan en esas dragas, que son por medio de 6 o 7 por cada draga, salen embarcados y pasan 5 o 6 días embarcados haciendo ese trabajo. Tienen hasta cocineros propios. ¿Está muy bien? Pues digo, bueno, lo que no está bien es que el pueblo uruguayo les compra toda la comida, amén de sus inmensos salarios que le paga, y no contento de comprarle toda la comida, también le compramos, escucha esto, la yerba y el café. Entonces, ¿qué hizo? ¿Comida? No es comida. Pero hasta eso le pagamos los uruguayos. Es que las condiciones laborales son más que perfectas. Imagínate un marino José que no llega a los fines de mes, ¿no? Obviamente no tiene plata para comprar cerveza o comprar café. Y estos compatriotas, el que gana menos gana 160 palos por mes, le compramos hasta la yerba y el café para que trabajen. Y aquí todos hacen paro. Pues si esto es una locura, es que se da cuenta que el paro no es salarial ni por condiciones laborales, como dicen. El paro es por razones políticas. Porque toda la vida el sindicato del puerto manejado por el Partido Socialista estuvo de la mano una empresa chilena que se llama Montecol, que ha quedado desplazada, pero por razones legales, porque otra empresa le ganó la licitación, llamada Cantona, así, y esta Montecol quedó fuera de esos inmensos ingresos y que tenía grandes negocios, digamos, con el sindicato del puerto. Esa es la verdadera razón. El sindicato del puerto quiere sacarse de encima a Cantona, así, una muy seria empresa belga, y volver a poner a Montecón para tener todos los cumplidos que tenía antes, no sé si me entendés cómo es el tema.
0: Por supuesto, por eso mismo lo apretan, lo llevan hasta un momento de que la empresa va a decir, no, acá no sigo más, chao, me voy. Y ahí entra la otra empresa, es un juego a nivel político, y va a llevar todo lo que hay atrás de todo eso. O sea, que no lo están haciendo...
1: Para que vean que la inmensa mayoría de los sindicatos de este país no defiende los intereses de la gente.
0: Corre,
1: defiende los intereses de sus privilegios corporativos.
0: Exactamente. Y todo esto que están haciendo para realizar el proyecto está repercutiendo en los productores rurales, está repercutiendo en los transportistas.
1: Si el 80% más de la economía uruguaya depende del puerto, el puerto no funciona. Estamos listados, estamos en el horno, como te dicen los gurises.
0: Nos llevan a una crisis realmente muy importante.
1: Y todas las empresas camioneras están perdiendo $500,000 por día.
0: Mira.
1: Y encima sufrimiento humano, o sea, de una profesión muy, muy, muy sufrida como es el de camionero, de los camioneros tienen que dormir ahí en el puerto en sus camiones varios días sin saber qué va a pasar, ¿no?
0: Seguro.
1: Me chupa de huevo toda esta gente, querido Néstor. Esa es la humanidad que ellos tienen.
0: Es triste, es bueno, nosotros tenemos que tratar de que se vea, de que se note, y tratar de juntarnos para lograr un cambio con esto. Así que, Miris, muchas gracias, como siempre, un lunes más que te tenemos acá. Seguiremos tomando contacto contigo. Vamos a estar coordinando, yo creo que para fines de octubre, principios de noviembre, tú venida para acá, esa es la idea.
1: Sí, ya hay coordinadas tres, una en Rocha, otra en Rivera, otra en Salto, bueno, cuatro, y otra en Reunión, en Artigas. Y cada vez más gente está queriendo que estemos presentes con nuestra conferencia. Sobre, para mostrar la realidad del Uruguay del siglo XXI, que es muy preocupante, querido Néstor. Muy preocupante, porque ya te digo que mañana será peor que hoy.
0: Y tener nosotros los vecinos informados va a lograr que podamos conseguir el cambio realmente en lo que son las dirigencias
1: políticas. El único que puede cambiar esto con su voto y su actitud es la gente. Nadie más.
0: Nadie más. Muchísimas gracias, Nelly. Un placer, como siempre.
1: Hasta el lunes que viene, Néstor. Un abrazo.

0: un país.
1: Ustedes digan, realmente, cuando vemos estas cifras, veíamos, yo ahí estaba hablando de las cifras de lo que significa, y que votaron. ¿Y qué votaron los parlamentarios uruguayos, diputados y senadores? El rescate del casmo, ¿no? Pero, a ver, miren qué sutileza, cómo piensan en que realmente se han hecho las cosas mal y que alguien tiene que pagar. Dentro de los 120 millones de dólares, le pusieron, fue todo lo que hicieron, ¿no? Por defender los dineros de cada uno de ustedes, uruguayos, uruguayos. Los senadores y diputados que votaron esa posibilidad de que el TAS no acceda a 120 millones de dólares, le pusieron una cláusula que a los dueños, ¿usted piensa que no tiene dueños? El TAS no tiene dueños. Tiene 3.000 a 3.200 dueños. Dueños, a su vez, que como dueños faltaba, y había que poner toda la empresa que tenían. Entonces, después gestionaban uno de estos créditos, que van 7, y se autopagaban con esos créditos, que ¿quiénes se los daban? Nosotros, el Estado uruguayo, cada uno de nosotros. Entonces, la situación es tan solitaria, ¿no? Porque ellos, y bueno, y los senadores, para no quedar mal con el pueblo, los representantes, los diputados, para no quedar mal con el pueblo, le pusieron cláusula a estos 3.200 millones del CASMO, tienen que poner el 12 millones de dólares, el 10%, que es un poco menos. En 48 cuotas, ustedes dicen, pero 12 millones, sí, pero son 3.000. ¿Saben cuánto tienen que poner por mes los dueños? Indistintamente que ustedes van a poner el resto, vecina, vecina. 78 dólares por mes. A como está el dólar, tienen que poner, no sé, 3.000 pesos por mes. Los dueños. El resto, ustedes, los vecinos, ustedes tienen, no sean malos, no sean malas, no me digan que no tienen, porque lo han hecho durante todo, arrancamos en el año 2000, prestándole plata al CASMU, y estamos en el 2026 y seguimos prestándole plata, pero tenemos interventores del Ministerio de Salud Pública cobrando 360 mil pesos por mes, y quien está en el Ministerio de Salud Pública. Ustedes, vecinas, vecinos, ustedes ven la danza de miles de pesos, de miles de dólares. Entonces es algo triste y vergonzoso. Mario, ¿lo dejaste de tener el Instagram que le había pedido?
2: Descargué dos links, uno de Instagram y uno de Facebook.
1: El de Instagram,
2: que es
1: el
2: que habla de la intendencia
1: de TV Ciudad, de Tenencia Municipal de Montevideo. Vamos a escucharlo, porque esto es realmente anecdótico y realmente va en favor de lo que nosotros decimos, cómo están haciendo acá, trabajando, la bancada del Frente Amplio está trabajando para la tribuna, para hacerse ver con el pueblo, para poderse mantener mañana en el carrito por 100 mil pesos por mes. Vamos a escuchar eso porque tiene que ver con nosotros.
3: Según lo escuchaste muchas veces, que TV Ciudad es un gran comité de base. Pero hoy te vengo a hablar desde otra perspectiva. ¿Cómo la intendencia nos obliga a financiar? En la rendición de cuentas, que está estudio de la Junta Departamental, preguntamos por esto. Y nos respondieron lo siguiente. Agarrate. ¿Cómo se financia? En primer lugar, en 2025, la intendencia aportó 450 millones de pesos. O sea, 11 millones de dólares. Por su parte, TV Ciudad en publicidad solo recaudó 18 millones de pesos. O sea, menos de 500 mil dólares. Es inconcebible mantener un medio de comunicación que con ingresos propios solo financia el 4% de lo que cuesta sacarlo al aire. Aunque cueste creerlo, la intendencia a veces tiene que pagar aparte por usar su propio canal. Por ejemplo, gasta millones en pagar la transmisión de La Criolla del Prado. Aparte de todo esto, la intendencia hace donaciones a TV Ciudad. Por ejemplo, el año pasado pagaron 390 mil pesos para que se transmitiera la fiesta a la bajada de Gonzalo Camarota. Me pregunto hasta cuándo los montevideanos le van a seguir dando crédito al Frente Amplio para que siga haciendo gastos como estos.
1: Ustedes escucharon, 11 millones de dólares para tener una televisión de la Intendencia Municipal de Montevideo. Pero la Intendencia Municipal de Montevideo después pide fideicomiso y pide, realmente pide que le den crédito. ¿Y quién da crédito? Rentas generales. ¿Y quién es rentas generales? El Estado. ¿Y quién es el Estado? Una vez. Y después vienen a hablar de un mecánico acá. Y ojo, que si, así como el gobierno nacional manda partida de dinero a la Intendencia Municipal de Soriano, también manda partida de dinero a la Intendencia Municipal de Montevideo. Y esas partidas de dinero que se mandan a las diferentes intendencias salen de los impuestos que paga usted, vecino a vecino. Pero, y usted dice, pero ¿cómo? Y sí, porque en vez de estar cobrando usted una jubilación de 50, 60 mil pesos por mes, para decir una jubilación más o menos decorosa, no, le pagan 20. ¿Por qué? Porque hay que gastar en todo eso. Me van a decir que no van a poder hacer en Montevideo lo mismo que se hace en Mercedes y tener todos los programas y lo que sea en YouTube, como esta noche, si hoy es el mismo de la Junta, no se olviden que en YouTube sale en directo, la pueden ver, porque es bueno verla, es bueno escucharla, eso es importante, ¿no? Y vamos a estar viéndola, escuchándola, y le vamos a hacer el análisis después oportunamente. Pero cuando nos hablan de gastos y de que no se puede saber cómo se gastó tanta plata en dos o tres o cuatro o cinco, no sé, talleres, y que el resto, no sean malos. Estamos gastando 11 millones de dólares en un canal de televisión en Montevideo. Entonces, ¿de qué le vienen a hablar de transparencia? ¿De qué le vienen a hablar de gobernanza, de buena gestión de los recursos del pueblo? Por favor, porque seguro si usted vecina, vecino, no se la cuenta, no creo que alguien de ellos le cuente. ¿Por qué? Porque antes de hablar tiene que decir, no puedo hablar. No puedo reclamar de que se haga un mal gasto a la Intendencia Municipal de Soriano, cuando se están haciendo solamente en el canal de televisión. No olvídense que tendríamos que tomar contacto con algún edil de la oposición en Montevideo, que se sepa realmente, ¿no? Y que maneje los números y que nos cuenten los números para saber realmente lo que está sucediendo. Y para que vean que si acá hay un dato, estamos hablando de lo que es un gasto de lo que sería una propina al lado de lo que se está gastando en Montevideo. Si nada más que 11 millones de dólares se gastaron en el presupuesto estado del golpe 24 en TV Ciudad, si se gastan no sé cuántas partidas para transmitir la criolla del Prado, y ustedes se van a poner a discutir acá que se gastó 1 millón de dólares en reparaciones de maquinaria pesada. No. Estamos muy equivocados. Y esa no es la forma de hacer política, de sacar adelante nuestro país. No es la forma. ¿Por qué? Porque necesitamos una honestidad moral. No podemos hacernos los honestos en la Junta Departamental de Soriano y ser totalmente deshonestos en la Junta Departamental de Montevideo, porque el país es uno solo. Uno solo. Y porque desde donde sea, el dinero que manejan no se lo está regalando Papá Noel. No tenemos reyes magos que nos regalen millones de dólares. El dinero sale de cada uno de ustedes, vecino a vecino. Entonces, es injusto. Porque yo no creo que usted haya votado para que se gasten todos esos millones de dólares en un canal de televisión. Y dicen, no, pero nada. Es parte del dinero, sale de acá. del departamento de Soriano, de los productores de Soriano, de los empleados de Soriano, de los peones de Soriano, la carta de parte de Soriano. Lo mismo que pasa con la subvención del boleto en Montevideo. Está subvencionado porque se cobra un impuesto en el gasoil que va para la subvención del boleto. ¿Qué significa eso? Que todos los productores, todos los camioneros, todos los que tienen ómnibus y todos, ¿no? No los de ómnibus de pasajeros. Todos los que andan con gasoil subvencionan el boleto en Montevideo. Cuando la subvención debería de salir, quiero ver si en la comuna de Montevideo y los ediles de Montevideo y el ejecutivo de Montevideo que van desde el 90, es este Frente Amplio, ¿no? Continuado, Frente Amplio puro, ¿eh? Están haciendo eso. Imagínense, menos mal que en el gobierno nos vamos alternando, porque si no, lo que sería de este país, ¿no? Una Cuba pobre, como decía un viejo delante, una Cuba pobre. Y están presionando, están tirando de la piedra del puerto, nuevamente paro, hay paro anunciado para miércoles y jueves también. Entonces, se está complicando la mano. El 81%, 82% de la economía del país depende del puerto. Están complicándole la economía al país, están complicando la economía. A ver, el transportista, el chofer capaz que cobra por hora, pero el transportista, el dueño del camión, cobra por siete. Y si le hacen paro y tiene que estar parado un día para el otro, al chofer le va a pagar las horas que estuvo en el camión, ¿no? Pero el flete va a ser siempre el mismo, porque el flete no es por hora, es por kilo de por kilo de cereal que se transporta, por kilo de madera que se transporta, es por kilo. Entonces, realmente, todo eso que se está pagando y se mueve todo a gasoil, imagínense, trancan por un lado el mercado, lo trancan. Y hay una mercadería que es perecedero. O sea, realmente, a veces también se puede complicar de perder una producción entera. Entonces, no estamos pensando, estamos viendo el árbol y no estamos viendo el bosque. Y el bosque es el país. El bosque son los vecinos, los jubilados, las jubiladas, el trabajador, el propio peón municipal, el propio peón rural, porque la están complicando. Y si la estamos complicando desde los gremios, desde los sindicatos, a ver, el gremio del puerto, porque sabe que la complica, puede hacer paro, y sabe que la complica en nuestro gremio, pero ya por razones laborales, de sueldos, es porque quieren hacer saltar una empresa para que venga otra. Y seguro, pero así van a empezar todas las empresas que están establecidas en nuestro país, van a empezar a decir, bueno, el tema de la estabilidad laboral acá no es bueno. Porque acá mañana, si cualquier empresa le hacen un paro, pierde muchísimo dinero. Y las empresas que vienen del exterior no vienen a perder dinero. Cualquier empresa quiere ganar dinero. Y si nosotros le complicamos la posibilidad de ganar dinero haciéndole paros, no vamos a poder sacar adelante nuestro país. Nadie va a tener ganas de venir a invertir a nuestro país. ¿Por qué? Porque saben que si yo abro una empresa y mañana me están trancando todo porque me están haciendo un paro. Luego de las drogas que decían, estuvieron de paro hace dos o tres meses atrás, y era porque le faltaba el ayudante de cocina. El ayudante de cocina. Porque había anunciado que estábamos y que el programa de esto no tenía ayudante de cocina. Entonces, la única grada que funcionaba, la otra vez estaban rotas de las tres claves, no salía a trabajar porque le faltaba el ayudante de cocina. No me jodan. Si seguimos en ese camino, triste por nuestros hijos, triste por nuestros nietos, no estamos haciendo las cosas realmente bien. Yo creo que, vecinas, vecinos, tenemos que hacer un parate en nuestra vida, mirar muy bien qué es lo que están haciendo, qué es lo que están haciendo los representantes de nosotros. Porque es triste y lamentable, pero fue... De vuelta a todas las redes, la respuesta de Odone al periodista, a Leo Charro, diciéndole que la respuesta que le dio, que tristísima, poco más que censurándolo. Fue tristísimo lo del ministro Prati, donde lo silbaron y se dieron vuelta y le dieron la espalda a los productores que estaban formados con los animales premiados en vamos a decir, en lo que sería la cancha del Estado, con todos los primeros premios ahí formados, todos los animales con sus galardones. Y cuando empezó a hablar el ministro de la Agricultura y Ganadería, Prati, se dieron vuelta y fue abucheado, silbado. Entonces, cuando estamos frente a que no solamente el pueblo, que es en definitiva el pueblo, el común del pueblo, es el que menos expresa, porque a nivel de empresarios, de productores, se expresaron clarito en el Prado. Nos silbaron y abucharon al ministro. Qué tristeza no darse cuenta de que se están haciendo las cosas mal, y qué tristeza no dar un paso al costado, porque yo eso, al más ahora con las redes sociales, todo eso significa que va a circular en todo el Uruguay. Ya se está, debe haber sido viralizado el abucheo que sufrió el ministro. Como persona, a ver, como persona, como un ser humano, como una persona que tiene familia, que tiene hijos, yo que sé, descendientes, porque si tú no tenés a nadie, te importa tres comines lo que digan, lo que sea. Pero no podemos ser dogmáticos, y dogmático significa ser más que fanático. Dogmático significa quedarnos los dueños de la verdad. Y nadie es dueño de la verdad. Podemos aspirar a tener la verdad, tratar de informarnos, para tratar de tener la mayor cantidad de conocimiento para poder acercarnos a esta verdad, que no es absoluta. Entonces no podemos ser dogmáticos, tenemos que ser un poco más conscientes y coherentes y empáticos. Y empático significa ponerme en el lugar de, y me tengo que poner en el lugar del jubilado, en el lugar de la jubilada, en el lugar de los peones, en el lugar de todas las empleadas domésticas. Y decíamos que es una de las profesiones que se está perdiendo, la empleada doméstica, porque antes la empleada doméstica se contrataba en un domicilio y hacía un día y hacía la limpieza en un domicilio, un día de mañana en uno, de tarde en otro, al otro día iba a otra casa, y así sucesivamente tenía su ingreso. Y hubo pero cientos de empleadas domésticas que vivían así y sacaron adelante su familia. Hoy, bueno, estamos tratando de tener el robot, la robotina, o la pepeta, como lo llaman, que aspira y lava los pisos y anda sola por la casa, tratando de que, en sí, cuanto menos posibilidades de tener un empleado, mejor, porque el gremio, el sindicato, el Ministerio de Trabajo, todo eso hacen de que el que tiene la posibilidad no es que quiera pagarle menos o no pagar, no quiere tener problemas. Entonces consiguieron tantas ventajas, entre comillas, que se quedaron sin trabajo, porque ante cualquier caso humilde, si tenía la posibilidad, porque había mi casa, no es por los padres. Mi madre trabajaba en la OCE, mi padre trabajaba en el correo, y tenía necesidad, porque para salir adelante tenían que trabajar los dos. Entonces el tema era que tenían que tener alguien, y a su vez, bueno,

entonces tienen que agrandar la brecha entre los que menos tienen y los que tienen posibilidades de mejores ingresos, porque no es los que más tienen, porque no necesariamente tienen más posibilidades, pero entonces quieren agrandar esa brecha, porque entonces siempre van a tener que van a tener votos porque los van a comprar dándoles un bono, un bono de colaboración todos los meses, en vez de darle un trabajo. Y siempre lo digo, lo voy a repetir, se van a acordar de esto muchas veces, porque no se subvenciona el trabajo. A ver, si hay posibilidad de dar trabajo a doméstica, ¿por qué no subvencionan a la patrona, al patrón que le da trabajo a la doméstica y le dice, bueno, yo pago el montepío, el DPS de la doméstica? ¿Cuánto puede salir? ¿Va a salir 10.000 pesos por mes? No. Entonces, hay soluciones, hay que pensarlas, pero no quieren que eso suceda porque quieren seguir en el lugar de trabajo. Los ediles, los diputados, los senadores, los asesores, los ediles tenían asesores con contenido. Y en más de un lugar tienen asesores pagos. Es muy fuerte. Este país va para todo. ¡Qué increíble! Queridos oyentes, queridos vecinos, vecinas, realmente un placer haber estado un mediodía más con ustedes. Esto fue Hablando Claro por Radio Agraciada.

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